empiezas a traer relaciones que también te respetan. Y ahí comienza tu verdadera transformación. Deja de mendigar amor y empieza a vivir desde tu valor. Mi amoroso, mi amoroso, quédate conmigo aquí en Amor 103.3, solo música romántica y en digital por iHeartRadio. Soy Estef.

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2: Y de regreso en tu camino con una hora más de información.
3: A vuelta de rueda.
2: Bastante complicada la circulación en carretera federal Puebla-Tehuacán, de la autopista México-Puebla a la avenida 16 Oriente.
3: Carga.
2: Que no deja de avanzar en diagonal Defensores de la República, de avenida 12 Poniente a la calle 25 Norte, también en calle 4 Sur, de avenida 17 Oriente a la avenida 5 Oriente, y casi sin detenerte en calle 49 Poniente, desde la calle 7 Sur a la avenida 11 Sur.
3: Clima.
2: Al momento 22 grados. Hagamos equipo para estar al día en materia de tráfico y clima.

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Ella es Diana Vanoni con Incapacitada, sonando a través de tu radio en Amor 103.3, solo música romántica de FM y en digital por iHeartRadio. Yo soy Steph, mi amorosa y amoroso. Hablábamos sobre nuestras versiones pasadas, sobre también aprender a perdonarlas y aceptar que gracias a esas versiones pasadas, hoy somos quienes somos. Y a veces se nos olvida y somos duros con nosotros mismos, con esa versión del pasado que no supo hacerlo de otra manera porque no tenía otras herramientas, pero que hoy las tiene y que sabe que no volvería a repetir lo mismo de antes, porque se quiere más, porque sabe más, porque conoce un poco más del mundo. Por eso, la elección más sabia de tu vida será siempre elegirte a ti misma, a ti mismo. Y claro, conlleva una pequeña cuota de egoísmo. Pero no se trata de que te creas mejor o que te creas perfecta o perfecto, sino de entender que tú eres tu mejor proyecto. Se trata de amor propio, porque el amor propio es perdonar tu versión del pasado. Esa que no sabía irse, que aguantó de más, que lloraba escondidas. Porque al final, mi amorosa, mi amoroso, perdonar es liberar a un prisionero. Y entonces descubres que el prisionero eras tú. Deja de aprisionarte a ti misma y a ti mismo. Perdónate y elígete. Vámonos con música del príncipe de la canción, Amar y Querer. En Amor 103.3, solo música romántica y en digital por iHeartRadio. Yo soy Steph Sánchez. Bonito lunes, excelente semana.

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2: ¿Qué tal? Excelente tarde. Para mí fue un placer haberte acompañado. Me despido con las siguientes notas y espero que tengas un excelente inicio de semana.
3: Tráfico lento.
2: En Avenida 14 Oriente, desde la calle Río de Janeiro al Boulevard Vicente Suárez.
3: Carga.
2: Que no deja de avanzar en Boulevard Atlixco, de Avenida Las Torres al Boulevard del Niño Poblano. También en calle 23 Sur, de Avenida 21 Poniente a la Avenida 11 Poniente. Y ligera carga en Boulevard Hermano Cerdán. De la autopista México-Puebla al Boulevard Francisco Villa.
3: Buen avance.
2: En la recta a Cholula, de la calzada Zabaleta a Periférico Ecológico en ambos sentidos.
3: Clima.
2: Al momento la temperatura nos marca 22 grados y esperamos una mínima de 13. 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
4: Ya las 6 de la tarde con 37 minutos. Mi amorosa, mi amoroso. 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
1: 15 minutos nos separan de la hora más romántica del día. Mi amoroso, gracias por seguir sintonizando a través de tu radio y por supuesto en digital por iHeartRadio. Yo soy Steph, me quedo contigo hasta las 8, pero en este momento vamos a cerrar nuestra hora en la que hablábamos sobre perdonarnos, aceptarnos, dejar pues lo pasado en el pasado, lo que no hicimos, lo que no pensamos, lo que no dijimos. Ya está, lo pasado, pisado y como dicen, a lo hecho pecho, vámonos a lo que sigue. Amoroso, amoroso, es momento de dejar atrás aquello que ya nos suma. Vámonos hacia adelante, sigamos con amor propio a seguir construyendo. Vamos a seguir actuando para mejorar. Quédate con la afirmación de hoy que dice así: me despido de las preocupaciones y comienzo a actuar para cambiar mi vida. Sé que puedo hacerlo a partir de este momento. Confío en mí. Mi amorosa, mi amoroso, pero que no se quede en palabras. Conviértelo en hechos. Afirma y confirma con tus hechos. Confía en ti. Vámonos con música de Pedro Fernández, aquí en Amor 103.3, solo música romántica, y en digital por iHeartRadio. Yo soy Steph Sánchez, la afirmación de hoy la encuentras en @amorentoradio. Soy Steph Sánchez.

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5: 4 minutos antes de la hora más romántica del día, así que mi amorosa, mi amoroso, soy Estef Sánchez y te invito a que vayas mandando tus mensajes, saludos, dedicatorias, declaraciones de amor, felicitaciones, lo que quieras compartir, que los paso al aire en la hora de Luis Miguel al terminar esta canción, ya a las 6:57.

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2: Las 7:03, mi amorosa, mi amoroso, arrancamos con la hora más romántica del día. La fiesta del sol de Amor 103.3, solo música romántica en tu radio, en digital por iHeartRadio. Recuerda que en esta hora no solamente disfrutamos de los grandes éxitos de Luis Miguel, sino que nos acompañamos con todos tus mensajes, saludos, dedicatorias, felicitaciones, declaraciones de amor, declaraciones de lo que tú quieras. Mándame tu mensaje. Yo les recibo a través de TalkBack o en Facebook arroba StephAmorFM en el buzón de Luis Miguel y las comparto al aire aquí en Amor 103.3. Y por supuesto también en digital por iHeartRadio, mientras disfrutamos de Cielo Rojo, Dormir Contigo, De Quererte Así, Palabra de Honor y muchos más de los grandes éxitos del sol. Así que quédate conmigo aquí a través de tu radio y en digital por iHeartRadio. Esto se llama Contigo en la Distancia. Yo regreso con tus mensajes.

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Volver en voz de nuestro sol, porque aquí en Amor 103.3, solo música romántica, el sol nunca deja de brillar, mis amorosos. Yo soy Stephanie Sánchez, les acompaño hasta las 8 de la noche disfrutando de los grandes éxitos del sol de México, pero también compartiendo al aire todos los mensajes, saluditos, dedicatorias, declaraciones, felicitaciones, poemas, lo que tú quieras compartir, mándamelo al buzón de Luis Miguel y yo lo comparto al aire con todo gusto. Puede ser una nota de voz con la función de talkback o escribirme en Facebook @StephAmorFM, como lo hace Gio Cortés desde Guadalajara, que nos desea un excelente día e inicio de semana. Gracias, mi Gio, abrazote y buena vibra hasta Guadalajara, hasta tierras tapatías. Abrazote también para Beto, que se encuentra en Canadá y que está escuchando. Dice, disfrutando la tarde, escuchándote, que tengas hermoso inicio de semana. Gracias, Beto, también para ti, que tengas un excelente inicio de semana y ya pronto te recibirá Puebla, así que espero que te reciba muy bien y que tengas buenas noticias muy pronto también. Abrazote y buena vibra también para mi querida Lore Flores de Jalapa, que ahora está aquí en Puebla, ya está aquí en Pueblita, y nos pide saludos para sus primas Rosa, Raquel, Carmen, Ana, y también para su primo Luis y su sobrino Fernando. Abrazote, mi Lore, muchísimas gracias por reportarte y estar siempre al pendiente. Abrazote y buena vibra también para ti, mi amorosa y mi amoroso, que escuchas al otro lado de la bocina. Mándame tu notita de voz o escríbeme mientras nos vamos con más música del sol. Lo que ya suena de fondo se llama Cielo Rojo, sonando en la hora de Luis Miguel de Amor 103.3, solo música romántica, y en digital por iHeartRadio. Soy Steph Sánchez. ¿Quieres ganarte un vinilo edición especial para el del sol? Quédate y te digo cómo.

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0: 7:31, escuchas La Fiesta del Sol, la hora de Luis Miguel, a través de tu radio en Amor 103.3, solo música romántica y en digital por iHeartRadio. El tema Dame Antes Dormir Contigo. Yo soy Steph Sánchez, mi amorosa, mi amoroso. Te recuerdo que esta es la hora de Luis Miguel, pero también es tu hora, es en la que me compartes todos tus mensajes en el buzón de Luis Miguel y yo los comparto al aire. Así como Zafiel, que se reporta con nosotros a través de una notita de voz, vamos a escuchar lo que nos dice. Hola, hola, cuéntanoslo todo.
1: Hola, hola, mejor escuchado que la escuchando la hora más romántica, la hora de Luis Miguel. Eso. La música romántica. Saludos a todos los fanáticos de la hora de Luis Miguel. Saludos, que tengan una gente inicio de semana y bien de mes.
0: Muchísimas gracias, mi amoroso. Gracias por sintonizar. Gracias también por reportarte. Y tengo también por aquí saludos para mi querida Suset, que dice excelente inicio de semana y último de mes. Ya dice que se fueron a abrir y cerrar de ojos y estoy completamente de acuerdo. Es que este 2026 está volando, mi Suset y mis amorosos. ¡Qué locura! También nos cuenta que le cambian de turno, pero no pasa nada. Nos escucharemos cuando se pueda y si no, ni te me angusties. Yo sé que tu corazoncito es fiel Amor FM, mi querida hermosa. Gracias por reportarte y nos pide saludos para Fer, para Raquel Flores, para su hija adoptiva Maye, para sus hijas, sus nietas. Dice que las ama mucho y también para mí. Muchísimas gracias, hermosa. Te mando un abrazote fuerte, fuerte, fuerte. Y también tengo por aquí saludos para Josué, que dice, paso a desearte un excelente inicio de semana, que te vaya muy bonito. Ah, te mando abrazo. Gracias, Josué. Abrazote también para ti. Y también que tengas una muy linda semana, igual que para todos los amorosos. Oigan, vámonos con más música del sol. Lo que está sonando se llama De Quererte Así. En la hora de Luis Miguel de Amor 103.3, solo música romántica. Y por iHeartRadio. Soy Steph.

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0: Escuchas La Hora de Luis Miguel de Amor 103.3, solo música romántica en tu radio en FM, en digital por iHeartRadio. Mi amorosa, estamos ya cerrando este espacio, pero antes tengo saluditos. Escuchemos lo que nos comparten nuestros amorosos a través de Chocback. Hola, hola.
1: Hola, Steph, muy buenas tardes. Quiero pedirte una canción de Luis Miguel para esta tarde lluviosa en Puebla, que nos regala.
0: Sí, puede cuéntanos. Ser,
1: contigo en la distancia.
0: Y espero
1: porque
0: que la hayas
1: hay personas
0: disfrutado.
1: Que, aunque no estén físicamente a nuestro lado en todo momento, siempre están presentes en nuestro corazón.
0: Es correcto.
1: Esta canción va dedicada con mucho amor para una persona muy especial para mí. Gracias y un abrazo para todos los que están escuchando Amor 103.3 con la voz más romántica de la...
0: Muchas gracias, David. Espero que hayas disfrutado de tu canción que pasó justo al inicio de esta hora. ¿Quién más está aquí? Hola.
2: Hola, hola. ¿Cómo está la mujer más hermosa,
0: estás,
2: chula y preciosa de toda la radio? Pues ya estamos aquí reportándonos contigo en
0: muy
2: la hora
0: bien.
2: Más romántica de la radio.
0: Como debe ser.
2: Saluditos para todos los amorosos, para todos los Luis Mi Lovers.
0: Claro.
2: Y
0: muy
2: que
0: bien.
2: Que se la estén pasando bonito.
0: Muchas gracias.
2: Y adivina qué, mi Steph. Mañana
0: ¿qué pasó?
2: Ya es primero de septiembre.
0: ¡Ya!
2: Y se nos acabó el año.
0: Ya llegan los meses con Bre. Muy bien, ¿y por qué estás ansioso de que llegue? Ya empiezan los meses con Bre y se acabó el año, mis amorosos. Ni modo, así las cosas. Gracias, Ese, por reportarte. Tengo también saludos para mi querida Raquel Portillo, que se reporta como todos los días. También para Felipe Martínez, que dice saludos para todos los que están escuchando La Mejor Hora del Día. Yo radico en Los Ángeles, California, pero soy de San Juan de los Lagos. Saludos para la familia Martínez. Saludotes a la familia Martínez. Saludotes a hasta allá, hasta Los Ángeles, California. Y muchas gracias, mi amoroso, por reportarte y escucharnos desde allá. Abrazote y buena vibra. También para mi querida Luzma Huerta, que se reporta a través de Facebook. Y por supuesto, para mi querida Eli Espino, que nos comparte que hoy es su cumple y está escuchando con sus papis, como siempre, la radio. Abrazote, mi Eli, que sea una bendecida vuelta al sol, llena de cosas bonitas. Y con este pedacito de las mañanitas, yo me voy despidiendo, mi amorosa, mi amoroso. Soy Stephanie Sánchez. Nos escuchamos mañanita en punto de las 4 de la tarde para echar chismecito de familia. Estaremos platicando del hogar. Así que espero que me acompañes, participes conmigo y por ahora recuerda que te quedas con buena música porque lo que ya suena de fondo se llama Solo Tú y al terminar a las 8 llega Salvador con Luna de Amor. Aquí en Amor 103.3 solo música romántica y por iHeartRadio. Sandy mañana en punto de las 10 y así te seguimos acompañando. Pórtate mal, cuídate bien. Soy Steph Sánchez. Bye bye.

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6: Hola, muy buenas noches, bienvenidos a Luna de Amor, en Amor 103.3, solo música romántica. Me presento, mi nombre es Salvador Viralrío. Para mí es un gusto y un placer acompañarlos en esta noche de lunes, hoy 31 de agosto del año en curso. Nos pueden sintonizar fácilmente si descargan la aplicación iHeartRadio desde su celular. En esta hora, bueno, pues estaré compartiendo con ustedes la famosa frase de esta noche. Esta frase la estaré compartiendo con ustedes a las 8:07. Además, tengo un regalo para ustedes. Comenzamos con excelente música en Luna de Amor, de Amor 103.3.
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6: Rocío Dúrcal, La Guirnalda.

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Escuchamos esto de Pedro Fernández. La canción se llama De Otro Planeta. Mi nombre es Salvador Viralrío. Estoy con ustedes en Luna de Amor. De Amor 103.3. Solo música romántica y vía digital en la aplicación iHeartRadio. Bueno, pues en estos instantes nos vamos directamente con una reflexión. Y esta reflexión que traigo para ustedes se llama El Guardián de las Semillas. Así que los invito para que juntos disfrutemos de esta reflexión que comparto con todos ustedes.

En un valle donde la tierra era tan caprichosa que un día regalaba flores y al siguiente polvo, vivía un viejo labrador llamado Héctor. Héctor pasaba horas seleccionando con extrema paciencia cada semilla que guardaba para la siembra. Un día, un joven vecino lo miró con extrañeza y le preguntó por qué examinaba tanto los granos, si al final todos terminaban bajo la misma tierra. El viejo simplemente sonrió, tomó un puñado de semillas de aspecto saludable y otro de semillas diminutas y quebradizas, y las dejó caer sobre la palma de su mano. «La tierra hace lo que puede con lo que das», respondió Héctor con una voz muy serena. «Si entierras una semilla marchita, la tierra multiplicará su debilidad, pero si eliges la que guarda fuerza y vitalidad, la misma lluvia y el mismo sol harán nacer un árbol capaz de sostener a los pájaros y dar sombra al viajero. Las personas que elegimos tener cerca son exactamente iguales. Son el clima constante de nuestra vida. Algunas potencian lo mejor de nosotros, mientras que otras, sin mala intención, nos marchitan el alma antes de que podamos florecer». El joven simplemente miró en silencio las semillas sanas y comprendió que cuidar el propio camino también significa aprender a elegir con quién se comparte el viaje en esta vida.

Mi nombre es Salvador Miralrío. Yo me quedo con ustedes con más música en Luna de Amor, de Amor 103.3, solo música romántica y vía digital en la aplicación iHeartRadio. Que tengan una excelente noche.

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4: 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Mucha suerte. Ya son las 8:40.

0: Son las 8:43 PM, escuchamos esto de Shakira, la canción se llama Antología en Luna de Amor 103.3, solo música romántica y vía digital en la aplicación iHeartRadio. Bueno, pues como les anuncié al inicio de esta hora, tengo un regalo para ustedes, así que pongan mucha atención porque este es el paquete enamores de esta noche de lunes.
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0: 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Y la frase es: Salvador Miralrío y Luna de Amor me regalan un bonito kit de amor. 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El mensaje número 5, ¿les parece bien? 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Así que los invito a participar. Mientras tanto, nos vamos con más música. Aquí llega esto de La Gusana Ciega. Guantes puestos en Luna de Amor. De Amor 103.3. Solo música romántica y vía digital en iHeartRadio.

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1: Cuando quieres decir lo que sientes, quizá no encuentras las palabras adecuadas o la otra persona lo toma a mal y piensa que te estás quejando, que estás diciendo algo negativo, pero ¿sabes qué? 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Por supuesto que sí. Si hoy tienes alguna petición de tu pareja o de alguna persona cercana sobre cómo se siente contigo o tus actitudes, escucha. No te molestes, simplemente trata de entender cómo se siente y verás que las cosas van a mejorar.
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3: Hola, muy buenas noches, bienvenidos a una hora más de Luna de Amor, en Amor 103.3, solo música romántica y vía digital en la aplicación iHeartRadio. En esta hora, bueno, pues estaré compartiendo con ustedes un cuento que se llama El cansancio de un amor no correspondido. Este cuento lo podrán disfrutar conmigo a las 9:11. Comenzamos con excelente música romántica, por supuesto aquí en Luna de Amor 103.3.
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3: Miguel Bosé y Paulina Rubio, Nena.

Son las 9:12, escuchamos lo más reciente de Gloria Trevi, se llama Pompas de Jabón en Luna de Amor 103.3, solo música romántica y vía digital, nos pueden sintonizar muy fácilmente, ya lo saben, a través de nuestra aplicación llamada iHeartRadio. Bueno, pues ya lo saben, yo me quedo con ustedes hasta la medianoche. Oigan, en estos instantes quiero enviar saludos a César Cruz López y Fabiola Costa, que nos escuchan hasta Cuautlancingo, aquí a la vuelta de la esquina, ¿no? Así que muchísimas gracias por acompañarnos y bueno, pues agradecemos siempre su compañía. Oigan, en estos instantes nos vamos directamente con la famosa frase de esta noche y la frase dice así. Madurar me enseñó que hay personas que no son malas, pero no son una sana compañía para nosotros. Y bueno, pues esta frase, la frase de esta noche, nos enseña algo muy profundo y emocional a la vez, que suele llegar con los años, y es importante entender que el valor o la bondad de alguien no lo convierten automáticamente en una buena influencia para nuestra vida. Significa que puedes reconocer que una persona tiene buenas intenciones, un buen corazón o que simplemente no es una mala persona, y aún así darte cuenta de que estar cerca de esa persona simplemente te desgasta, te frena o simplemente te quita la paz. Por ello, repito para ustedes con mucho gusto la frase de esta noche, la cual dice así: madurar me enseñó que hay personas que no son malas, pero no son una sana compañía para mí. Seguimos disfrutando juntos de más música. Aquí llega el príncipe de la canción. José José nos canta Preso en Luna de Amor, de Amor 103.3, solo música romántica y vía digital en iHeartRadio. Que tengan una excelente noche. Soy Salvador Miralrío. Me quedo con ustedes hasta las 12.

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2: 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Seguimos disfrutando juntos de más música romántica. Que tengan una excelente noche. Son las 9:25.

9:33, escuchamos esto de Emmanuel, Quiero dormir cansado, en Luna de Amor 103.3, solo música romántica y vía digital en la aplicación iHeartRadio. Bueno, pues en estos instantes nos vamos directamente con una reflexión y esta reflexión se llama El eco que encontró su voz. Así que los invito para que juntos disfrutemos de esta reflexión que traigo para ustedes en esta noche de lunes.

Había una vez un mundo donde las palabras de afecto solían viajar como barcos de papel a la deriva, lanzados al mar con la esperanza ciega de que la marea los llevara a puerto seguro, aunque la mayoría terminaba naufragando en el silencio. En ese lugar vivían dos almas que durante mucho tiempo se habían enviado mensajes al vacío, convencidas de que el sentimiento solo existía para quien lo cargaba en el solitario. Un día, sin mapas ni advertencias, sus caminos se cruzaron en medio del bullicio cotidiano. No hubo rayos ni portentos, solo la extraña y apacible certeza de reconocerse. Al hablar, descubrieron que cada latido que uno emitía encontraba un eco exacto y cálido en el pecho del otro. Comprendieron entonces que amar no era un ejercicio de resistencia en solitario, sino un puente de dos vías donde el esfuerzo de dar de baja el peso de la otra persona, bueno, pues simplemente sostenía con la misma fuerza y ternura a la otra. Mi nombre es Salvador Villarrío, yo los dejo con más música. Aquí llega Franco De Vita, la canción se llama Te Amo, en Luna de Amor 103.3, solo música romántica y por iHeartRadio.

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Son las 9:48. Escuchamos esto de Chayanne. La canción se llama Y tú te vas en Luna de Amor 103.3, solo música romántica y vía digital en la aplicación iHeartRadio. Bueno, pues en estos momentos nos vamos directamente con el último cuento de esta hora y este cuento se llama El cansancio de un amor no correspondido.

Había una maleta ligera junto a la puerta, pero el peso real estaba en el silencio de la casa. Durante meses, ese pasillo había sido una frontera invisible entre lo que ella era y lo que permitía que hiciera de ella. Cada lágrima contenida, cada intento inútil de explicar un dolor que el otro minimizaba con un gesto de fastidio, se había acumulado en las paredes como un eco sordo. Miró el pomo de la puerta por última vez, la tentación de volverse, de buscar una última mirada que justificara los años invertidos o de esperar una palabra que torciera el destino. Le pesó en los hombros como una armadura vieja, pero entendió que mirar atrás era encender otra vez un fuego con cenizas frías. Era mendigar un sitio en un lugar donde su ausencia ya estaba cómoda desde hacía tiempo. Giró la manija, afuera, el aire de la calle golpeó su rostro con la fuerza cruda de los comienzos y dio así el primer paso hacia la acera y los goznes de la puerta cerraron el ciclo con un golpe seco. Sintió así el vértigo del vacío, pero también, por primera vez en mucho tiempo, la ligereza de tener las manos libres. Al avanzar sin girar el cuello, comprendió que el futuro ya no dependía de que alguien más decidiera volverla a ver, sino de empezar a hacerlo ella misma.

0: Mi nombre es Salvador Miralrío. Yo los dejo con más música en Luna de Amor, de Amor 103.3, solo música romántica y vía digital en iHeartRadio. Que tengan una excelente noche.
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10: Hola, muy buenas noches, bienvenidos a una hora más de Luna de Amor, en Amor 103.3, solo música romántica y vía digital en la aplicación iHeartRadio. Mi nombre es Salvador Miralrío. En esta hora, bueno, pues estaré compartiendo con ustedes la famosa frase de esta noche. Esta frase la podrán disfrutar conmigo a partir de las 10:14. Además, pueden seguirme en mis redes sociales, en mi cuenta de ex, antes Twitter, en @SalvadorAmorFM. Comenzamos con excelente música romántica, por supuesto aquí en Luna de Amor 103.3. Café Tacuba, eres.

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Nacha Pop, la canción se llama Lucha de Gigantes. Mi nombre es Salvador Villalrío. Estoy con ustedes en Luna de Amor 103.3, solo música romántica y vía digital en la aplicación iHeartRadio. Bueno, pues en estos instantes nos vamos directamente con la famosa frase de esta noche y la frase dice así. Muchos piensan que soy la misma persona de antes y ahí es donde se equivocan. Y bueno, pues esta frase, la frase de esta noche nos enseña que ya no reaccionas de la misma manera, ya no toleras lo que antes soportabas y reconoces cuánto vale la pena luchar y cuándo es mejor tomar distancia de algo. Ya no tenemos interés de demostrar nada, simplemente aprendimos que la experiencia, bueno, pues nos enseña algo, pero también comprendimos que cuidar de nuestra paz conlleva poner límites y si alguien espera encontrar a quien antes fuimos, bueno, pues probablemente se llevará una gran sorpresa. Por ello, repito para ustedes con mucho gusto la frase de esta noche, la cual dice así: muchos piensan que soy la misma persona de antes y ahí es donde se equivocan. Yo los dejo con más música. Aquí llega esto de Rocío Dúrcal. La canción se llama Tenías que ser tan cruel. En Luna de Amor 103.3, solo música romántica y vía digital en iHeartRadio. Que tengan una excelente noche.

Son las 10 de la noche con 24 minutos. Escuchamos esto de Coda, la canción se llama Aún en Luna de Amor 103.3, solo música romántica y vía digital en la aplicación iHeartRadio. Bueno, pues en estos momentos nos vamos directamente con un cuento y este cuento se llama La Sombra Ajena. El tic-tac del reloj de pared no era un sonido, era un goteo. Cada segundo caía espeso, latiendo con el peso exacto de aquella tarde en la que el orgullo pudo más que el perdón. Mateo llevaba años sentado en el mismo sillón, con la vasija fija en la mancha de humedad del techo, una forma caprichosa que se le parecía demasiado a un mapa viejo y olvidado. No recordaba cuándo había sido la última vez que había salido a la calle. ¿Para qué? El mundo seguía girando allá afuera, indiferente, pero su propio tiempo se había detenido en un instante preciso en que cerró la puerta de golpe, negándose a escuchar la última súplica. Por las mañanas, el remordimiento se despertaba antes que él, acomodándose en su pecho como una piedra helada. Intentaba leer, cambiar de postura, buscar una rendija para poder colarse al aire fresco, pero las paredes de la habitación se habían vuelto de plomo. Su cuerpo aún respiraba, sus ojos aún veían el polvo danzar en los rayos del sol, y esperó simplemente vivir lo que se decía vivir, que era un verbo que había simplemente dejado de conjugar. Estaba condenado simplemente a habitar los restos de un fantasma que ni siquiera había tenido la decencia de morir del todo.

Yo los dejo con Alejandro Fernández. La canción se llama Aún en Luna de Amor, de Amor 103.3, solo música romántica y vía digital en iHeartRadio.

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Escuchamos a Amanda Miguel, la canción se llama Mi Buen Corazón en Luna de Amor 103.3, solo música romántica y vía digital en la aplicación iHeartRadio. Mi nombre es Salvador Vidal Río y bueno, pues en estos instantes nos vamos directamente con una reflexión y esta reflexión se llama La Arquitecta del Tiempo Prestado. Esta reflexión que habla acerca de una historia donde una chica, bueno, pues comienza a salir con un chico, pero ella pone los tiempos para salir y verse, ¿no? Así que bueno, pues de eso habla esta reflexión, así que los invito para que pongan mucha atención de esta historia que traigo para todos ustedes.

Había una vez una mujer que medía los afectos con cronómetro en mano. Sofía creía dominar el arte de amar sin entregarse y por eso había convertido el amor en un archipiélago de encuentros calculados. Cada vez que el vacío se le hacía insoportable, llamaba a Lucas, fijaba el día, dictaba la hora exacta y marcaba el punto de encuentro con la precisión de quien programa una cita de negocios. Lucas acudía siempre, dispuesto a ser el refugio a la carta de una mujer que solo sabía amar en cuentagotas. Él se sentaba frente a ella sabiendo que su presencia tenía fecha de caducidad y que en cuanto el reloj de Sofía diera la señal, ella se marcharía de regreso a su coraza. Una noche, mientras compartían una cena silenciosa y fragmentada, Sofía miró la última rebanada de pan sobre la mesa y vio cómo se desmoronaba en migajas. Comprendió, de repente, que al racionar los momentos y decidir cuándo existía el otro, no se estaba protegiendo de la soledad, sino condenándose a vivir de los restos. Había diseñado un mundo donde ella ponía las reglas, pero en ese tablero milimétrico, el amor real se le había escurrido entre los dedos, convirtiéndose en polvo antes de que ese amor llegara a nacer.

Timbiriche, princesa tibetana, en Luna de Amor, de Amor 103.3, solo música romántica y vía digital en iHeartRadio.

Son las 10 de la noche con 54 minutos. Escuchamos a Flans. La canción se llama Ay Amor, en Luna de Amor 103.3, solo música romántica y vía digital en la aplicación iHeartRadio. Mi nombre es Salvador Viralrío. Oigan, yo los invito para que se queden conmigo una hora más, porque en la siguiente hora, bueno, pues estaré compartiendo con ustedes la famosa frase de esta noche, la cual no se deben de perder. Mientras tanto, nos vamos con esto de Shakira. La canción se llama Estoy Aquí, en Luna de Amor 103.3, solo música romántica y vía digital en iHeartRadio. Yeah.

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3: Hola, muy buenas noches. Ya estamos de vuelta para arrancar la última hora de Luna de Amor en Amor 103.3, solo música romántica y vía digital en la aplicación iHeartRadio. En esta hora, bueno, pues tengo para ustedes la famosa frase de la noche, la cual estaré compartiendo con ustedes a las 11:13. Además, los invito para que me sigan en mi cuenta de Instagram, Salvador Miralrío _oficial. Comenzamos con excelente música en Luna de Amor 103.3.

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2: De Amor 103.3, solo música romántica y vía digital en la aplicación iHeartRadio. Mi nombre es Salvador Miralrío, muchísimas gracias por continuar conmigo. Y bueno, pues en estos momentos nos vamos con la famosa frase de esta noche. Y la frase dice así: que la vida te devuelva multiplicado todo lo bonito que haces por los demás. Y bueno, pues esta frase, la frase de esta noche, nos enseña que de corazón deseamos que siempre te rodeen personas que valoren sinceramente tu presencia y oportunidades para que recibas esa misma bondad que tantas veces has entregado sin esperar nada a cambio. Ten un día tranquilo, lleno de alegrías y momentos que te recuerden que hacer el bien siempre dejará huellas bonitas en las demás personas. Por ello, repito para ustedes con mucho gusto la famosa frase de esta noche, la cual dice así: que la vida te devuelva multiplicado todo lo bonito que haces por los demás. Yo los dejo con más música. Aquí llega La Factoría. La canción se llama Todavía en Luna de Amor 103.3, solo música romántica y vía digital en iHeartRadio. Que tengan una excelente noche, ya son las 11:15.

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Son las 11 de la noche con 22 minutos. Escuchamos esto de Sentidos Opuestos. La canción se llama Amor de Papel en Luna de Amor 103.3, solo música romántica y vía digital en la aplicación iHeartRadio. Bueno, pues en estos momentos nos vamos directamente con la última reflexión que tengo para ustedes de esta noche. Se llama El Arte de Vivir Solo. Así que vámonos directamente con esta reflexión que traigo para ustedes en esta noche de lunes.

En el pueblo de Enlazada, donde todo estaba diseñado para dos personas, la soltería de Iris era vista como una trágica incompletitud. Cada mirada ajena le recordaba el mandato invisible de que la vida solo vale la pena si se comparte en pareja. Cansada de cargar con esa lástima prestada, Iris construyó una banca de madera en la puerta de su casa, exclusivamente para una persona. Cuando los vecinos la miraron con pena y le dijeron que se había rendido ante la soledad, ella sonrió con paz y respondió: «No estoy esperando a nadie para completarme, me estoy habitando. La soledad teme a la soltería porque confunde la soledad con el vacío, ignorando que el espacio propio es el único lugar donde uno finalmente aprende a escucharse por sí mismo».

Mi nombre es Salvador Miralrío, yo los dejo con más música en Luna de Amor 103.3, solo música romántica y vía digital en iHeartRadio. Bonita noche, son las 11:24.

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3: 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Seguimos disfrutando juntos de más música romántica en esta noche de lunes. Son las 11:34.

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Escuchamos a Enrique Iglesias. Esto se llama Héroe. Mi nombre es Salvador Villarrío. Estoy con ustedes en Luna de Amor, de Amor 103.3, solo música romántica y vía digital en la aplicación iHeartRadio. Bueno, pues en estos instantes nos vamos con el último cuento de esta noche y este cuento se llama Un amor inconcluso.

Mateo y Sofía compartían cafés interminables, silencios cómodos y miradas que sabían demasiado, pero jamás se atrevían a cruzar la línea. Cada vez que la conversación rozaba la posibilidad de ser algo más, el pánico paralizaba a Mateo. Para él, amar significaba entregar las llaves de su refugio y volverse vulnerable, un vértigo insoportable que prefería evitar a toda costa. Sofía le leía el miedo en los ojos, y aunque su propio corazón reclamaba ese amor, su orgullo disfrazado de paciencia aceptaba conformarse con la antesala. Una tarde de otoño, Mateo estuvo a punto de romper el cerco. Tomás las manos de Sofía y respiró hondo y simplemente preparó las palabras que llevaban años esperando. Pero en el último segundo, al ver la intensidad de su mirada, la cobardía pudo más. Soltó sus manos con una sonrisa fingida, inventó una excusa y simplemente se marchó, perdiéndose entre la multitud. Sofía no corrió tras él. Se quedó bajo la lluvia, comprendiendo con amargura que su historia sería una melodía inconclusa, una obra perfecta donde uno de los músicos temía tanto equivocarse que jamás se atrevió a tocar la partitura otra vez.

Mi nombre es Salvador Villarrio, yo los dejo con más música en Luna de Amor 103.3, solo música romántica y vía digital en iHeartRadio.

Ana Gabriel, la canción se llama Tú lo decidiste, son las 11:54 en Luna de Amor 103.3, solo música romántica y vía digital en la aplicación iHeartRadio. Mi nombre es Salvador Villalrío, para mí ha sido un gusto y un placer acompañarlos en esta noche de lunes. Se quedan en muy buenas manos con excelente música romántica de aquí hasta las 6 de la mañana. En punto de las 6 llega el señor Carlos Martín Huerta con todo el equipo de Así Sucede para llevarles minuto a minuto todo lo que acontece en la ciudad de Puebla y el mundo. A las 10 de la mañana llega Sandy Ramírez con el Morning Show de Amor y a las 4 de la tarde los acompaña Steph Sánchez. Para mí será un gusto y un placer, bueno, pues estar con ustedes a partir de las 8 de la noche. Yo me despido con esto de Laura Pausini. La canción se llama Amores Extraños en Luna de Amor 103.3, solo música romántica y vía digital en iHeartRadio. Que tengan dulces sueños y nos escuchamos mañana martes. Adiós.

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0: tenerlos aquí, yo quiero aprovechar este momento para saludarles y agradecerles por todo el apoyo y el cariño que me dan.
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0: 6:00 a.m. las 6:00 a.m. ¿Cómo están? Muy buenos días. Qué gusto saludarlas, saludarlos. Bienvenidos a esta emisión de Así Sucede. Estamos comenzando este mes patrio. Hoy es el primer día del mes de septiembre, mes de las fiestas patrias. Estos primeros 15 días se van a ir muy rápido. Llegará el grito, nos echaremos el pozole. Llegará la... el 16 de septiembre. Y ahí nos vamos enfilando próximamente a los muertos, a las posadas. Ya el año, les juro, se va a pasar bien, bien rápido. No tengo la menor duda. Señora Mónica Mendoza, ¿cómo está usted? Muy buenos días.
1: Muy bien, Carlos. Muy buenos días. Te saludo con gusto a ti, a todo el auditorio de Así Sucede. Yo espero que a todas las personas en este regreso a clase les haya ido muy bien, que sí se hayan organizado, que llegaran con tiempo y, bueno, a medir todo para que sí puedan llegar los chicos, ¿no? Como deben de llegar. Ayer no me pareció tan caótico como creí que iba a ser, ¿eh?
0: Sí, yo tampoco sentí tanto tráfico.
1: Y pero yo venía así como que sí, iba a haber mucho tráfico y la gente y moverme, ¿no?
0: Sí, no. Ahora, acuérdate que el Centro Escolar Niños Héroes de Chapultepec no tuvo clases, ¿no? Porque fueron a la ceremonia y ese fue su primer día de actividades. No tener clases, que a toda madre. Ay, Dios mío, así es la vida, así es esto. Bueno, Elizabeth Ortiz, después de un larguísimo periodo vacacional... está de regreso, mírala, se acomoda y ya está toda muy presumida. Y
1: ay, no puede ser.
0: Todo bien.
1: Oye, hay que decir que se ve muy bien, le digo que se ve descansada. ¿Te ves bien?
0: Sí.
2: Muchísimas gracias, gracias Carlos. Después de un periodo vacacional, aquí estamos trabajando.
0: Bueno, no se fue de vacaciones, estaba malita. Sí. Le hicieron algunos cambios en su cuerpo.
3: Ahora ya habla así.
2: No, ¿no? Hola, Eli. Tunearon. Sí, no, bueno, pues ayer mensajes de cómo quedaste, le digo, pues sí.
0: Sí, la tunearon. No. Ahí ahorita les voy a explicar exactamente qué fue lo que le hicieron,
3: pero sí, ahora ya te dice que todo está bien, ¿eh? Todo muy bien.
2: ¿Sí? Sí, me siento muy bien, Carlos.
0: Eso, perfectamente. Bueno, Alejandro Hernández Limón, ¿cómo estás? Buenos días.
4: ¿Qué tal, Carlos Martín? Buenos días a todo el auditorio con buenas noticias. Qué bueno que la tuneada salió muy bien.
0: Quedó bien.
4: Sí, se ve muy bien, ¿eh?
0: Sí. Nada más le cambiaron de lugar algunas cosas y ya con eso quedó
3: diferente. Diferente.
0: Si hubieran visto lo que me dijo Mónica, les hubiera dado todavía más risa. Bueno, vamos a comenzar como siempre lo hacemos con nuestro resumen de noticias. Oiga, se volvió a descarrilar el Tren Maya, Chihuahua, pero no se descarriló. Así que soy un chismoso, no se descarriló porque el Tren Maya dice que no se descarriló. Tuvo un percance en la vía. No se descarriló, pero iba de Cancún a las pirámides y, madre mía, el último vagón, cuando vieron, ya estaba fuera de las vías, entonces tuvo un percance en la vía, no se descarriló, tuvieron que bajar a toda la gente y llevarla en autobuses a su destino porque ya el tren no podía seguir hasta que llegaron las grúas y volvieron a montar el vagón que se había salido, que había tenido el percance, que no descarrilamiento, y ya todo está perfectamente bien. Ya todo está perfectamente bien con el Tren Maya, que nos sigue costando mucho dinero porque no hay muchos pasajeros que lo hagan rentable. Y es que ya les dije, el tren está apartado de todas las ciudades, pasa lejos de todas partes. Hay que tomar taxi para llegar a la estación del tren, como si fuéramos al aeropuerto, ¿no? Ah, vamos al aeropuerto a tomar un avión, ahí vamos hasta allá. Bueno, pues acá es lo mismo, hay que ir a tomar el tren a una estación que queda lejos del centro de cada ciudad, de toda la ciudad, está lejos, no lo pudieron acercar, no lo pudieron meter y entonces todo queda lejos. Mucha gente no lo usa, por lo mismo, los que van a conocerlo, pues se suben, como yo me hice un recorridito de Cancún a Tulum, pero pues nada más, después no lo vuelves a usar porque como medio de transporte no funciona, es lento y bueno, pues como medio turístico tampoco, porque si vas a un lugar y llegas más rápido en un autobús, pues te vas en el autobús, porque como turista lo que menos tienes es tiempo como para decir, ah, pues me echo un viaje más largo. Pues no, hay que aprovechar lo que se va a ver y eso se hace rápido. Bueno, son las 6:06 a.m. Apareció el señor Insunza, regresó al Senado de la República, el senador de Morena que está acusado de ser un narco funcionario, un narco político, un narco legislador, y reapareció con una seguridad que llama mucho la atención. Incluso le preguntaban los reporteros, oiga, una entrevista, dice, no, ¿saben qué? De mejor, para que todo sea más rápido y más efectivo, vamos a dar una conferencia de prensa, y fue a la tribuna del Senado de la República, donde se dan las conferencias de prensa, ahí en el patio del Senado, y ahí dejó que le preguntaran, respondió lo que quiso, lo que le convenía, muy seguro, hasta molesto con algunas preguntas, no soy narcopolítico, se enojaba. Bueno, pues nosotros no lo decimos, ¿no? Nosotros solo lo preguntamos, el que lo dice es Estados Unidos, a ver por qué no le respondes a él. Y voy a seguir trabajando acá en el Poder Legislativo y soy abogado de mí mismo y me voy a defender solo. Y bueno, pues sí, pero con fuero, ¿eh? No ha perdido el fuero. Como Rocha Moya, que pues ese sí ya lo hicieron que se apartara y que ya no tenga fuero. Bueno, a él no, a él todavía lo solapan en el Senado y ¿sabe por qué? Pues porque es un morenista que le va a seguir sumando su voto a todo lo que tengan que hacer en Morena. ¿Y qué va a pasar? Pues mire, al paso que vamos, parece que ya no va a pasar nada. A ver, salvo que Estados Unidos diga otra cosa. Pero ayer se engalló al señor Insunza y regresó al Senado de la República y hasta sombrereaba a algunos reporteros que lo cuestionaban en esa conferencia de prensa. Muy, muy, muy seguro. Habló en latín. O sea, muy al estilo de las cartas que escribe y que aquí hemos compartido con ustedes. Bueno, pues ayer hizo show. Y el que se desmarcó de inmediato fue el Partido Verde. Dice, no, yo con este tipo no tengo nada que ver. Yo con este senador no jalo. Pues no sé por qué regresó, pero pues allá él. El Verde sí se desmarcó. Y bueno, pues los demás así como que le dan la vuelta, ¿eh? Así como que, ¿qué hubo? ¿Cómo estás, hermano? Y que le den un abrazo. No. No, no, no. Ninguno lo ve así con ojos de compañero correligionario, no, nadie. Le hacen un poquito el feo porque, pues, quién sabe, ¿verdad? Quién sabe. Pero todo parece indicar que tiene la cola sucia. Son las 6:08, 6:08. Ya no me sigo adelantando con más comentarios. Más adelante le voy a presentar una entrevista que hice ayer con el presidente de la Canacintra. Ahorita René, te la voy a compartir porque, sí está muy, muy, muy interesante la entrevista con relación a Volkswagen. ¿Qué está pasando con Volkswagen y cuál es el futuro que tenemos con Volkswagen ahora que están pasando tantas cosas? Porque sí están sucediendo cosas, ¿eh? Sí están sucediendo cosas que nos preocupan. Y así como que rápidamente le digo, pues sí les van a recortar personal, eso es un hecho. La advertencia del consorcio alemán lo dijo desde hace tiempo y va a haber un recorte de 100,000 trabajadores. Y acá en Puebla dijeron, ah sí, pero eso es allá en Europa, acá no. Y luego no fueron 100,000, empezaron a anunciar el cierre de plantas completas del consorcio. En Europa, bueno, ya vieron que acá ya empieza a sentirse el efecto, ¿no? Por lo pronto ya liquidaron a más de 700 personas, ya están en una lista en donde se van a ir a su casa. ¿A qué se van a dedicar? Eso sí, quién sabe. Ahora, ¿qué va a pasar con las proveedurías? Eso es lo que nos va a explicar Carlos Sosa, el presidente de la Canacintra, un poco más adelante, porque parece que el panorama lo vemos pésimo, lo vemos fatalista desde la trinchera de un medio de comunicación, pero cuando ya le empezamos a rascar y empezamos a preguntar, tienen futuro. Yo no había observado un detalle. Por ejemplo, Tesla, que es una marca de autos eléctricos que creció mucho y que se estaban vendiendo por todos lados, ya empezó a cerrar sus plantas. Empezó a cerrar sus plantas, ¿para qué? ¿O por qué está cerrando Tesla sus plantas de coches eléctricos? Le voy a decir ahora qué es lo que van a hacer. Van a ser humanoides. Y van a ser, en un primer proyecto, 4 millones de humanoides. 4 millones de humanoides. Y ese puede ser el futuro también de las proveedoras de Volkswagen, empezar a hacer otras cosas. Y cuidado, vamos a empezar a ser humanoides y luego nosotros... Y luego nosotros, cuando tengas un humanoide, y en cada profesión y en cada actividad, no es privativa de una en especial, pero imagínese usted en una planta de coches, para el armado de coches. Bueno, un humanoide puede trabajar las 24 horas sin que pida sueldo, sin que pida comida, sin que vaya al baño, y puede trabajar las 24 horas armando coches. O puede trabajar lo que usted quiera. Trabajan sin descanso, trabajan sin mayor problema, y eso sí que va a ser una bronca en el futuro. ¿Cómo nos vamos a ir acomodando los hombres, las personas, al desarrollo de los humanoides?
1: Y trabajan sin sindicato.
0: Sin prestaciones, sin que se enfermen, sin que se cansen, sin que digan que nada. Ellos trabajan y no necesitan que esté prendida la luz. Ellos en China ya hay muchas fábricas oscuras, no necesitan luz y están trabajando las 24 horas y produciendo mucho y con alta calidad. Bueno, pues entonces por ahí va el asunto. No me adelanto, pero la entrevista ya se la mandé a René, por favor, chécamela, que la tengan lo más pronto posible. Son las 6 de la mañana con 12 minutos, 6 con 12. Vamos al resumen, porque si no, entonces no cabe todo lo que hemos preparado para ustedes.
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0: Seis de la mañana con 12 minutos, 6 con 12, 716 despidos en Volkswagen, principalmente en las áreas de montaje, carrocerías, pinturas y componentes, es lo que se tiene. Rechaza el sindicato que pues los despidos de Volkswagen estuviera de acuerdo, dicen. Nosotros no sabíamos. Y sí sabían. Por supuesto que el sindicato sí sabía, y por supuesto que el sindicato estuvo de acuerdo en que empezaran a correr gente. Sí, así como lo oyen, el sindicato estuvo con la empresa de acuerdo en que tienen que ir recortando personal. El Estado mantiene comunicación con Volkswagen y mantiene una alianza con el gobierno federal. ¿Para qué? Para empezar a buscar alternativas para que toda la gente que se está quedando sin empleo pueda encontrar una oportunidad. El Estado buscará vincular las habilidades de los trabajadores despedidos de Volkswagen como opciones laborales. Esto es lo que dice el gobernador del Estado, Alejandro Armenta. Persiguen y logren sus sueños, dijo el gobernador a la comunidad estudiantil durante el inicio de clases. Puebla es el tercer peor estado en cuanto a transporte público, pero vamos bien en la regularización. Esto es lo que dice la secretaria de Movilidad, Silvia Tanús. En otros asuntos, el operativo Estado-Municipio liberó de ambulantes el Corredor 5 de Mayo en el Centro Histórico. Ya se fueron a su casa todos los que llegaron a vender, pero sí les dieron chance de vender hasta el domingo, ¿no? Hasta el domingo les dieron oportunidad de vender. Anuncian el programa para regularizar a más de 401,000 vehículos con placas viejas, con tenencias vencidas, con control vehicular vencido. Bueno, pues les van a dar chance. Ya más adelante le voy a platicar cómo otra vez se beneficia al incumplido, otra vez se beneficia al que pues simplemente a la hora de pagar decide no pagar. Algunos porque no tienen y algunos porque les vale madre. Esa es la realidad, ¿eh? El gobierno de la ciudad, y luego ya ven los coches viejitos, ya este pa' qué, ¿no? Ya está viejito. Y lo tienen con placas azules que ya no deben ser, lo tienen sin pago de tenencia, sin pago de nada, de nada. Ahora, les van a dar chance, y luego, el que no pague de todas maneras, ¿qué? Pues va a seguir igual, o van a retirar ya de la circulación todos esos vehículos. Es pregunta. El gobierno de la ciudad destinó 9.7 millones de pesos para el programa de estancias infantiles. Hay 59 centros. En tanto que también le informo a usted, Morena cita a Nay Salvatore y a Grace Palomares para recibir sus pruebas y eviten ser expulsadas. Las van a perdonar, ya se los dije. Firma Laura Artemisa la agenda de las mujeres durante un encuentro con organizaciones colectivas. La Marina, la Secretaría de Seguridad Pública y la Fiscalía General del Estado detuvieron a 3 presuntos integrantes del Cártel Jalisco Nueva Generación. Eran homicidas, secuestradores y se dedicaban al robo de transporte de carga en la autopista. Semi emplayado fue localizado el cuerpo de un hombre en la carretera Mosoco Oriental. Degolladas y en una barranca fueron localizadas 2 mujeres en el municipio de Tenampulco. Qué feo se está poniendo esa zona sur. En otras noticias, el gobernador de Zacatecas, David Monreal, asegura que no se dejarán intimidar por el crimen organizado. Este fin de semana les estallaron 3 carros bomba. El último hizo mucho daño a todas las viviendas de los alrededores, pero el señor Monreal dice que todo está bien, y su hermano Ricardo Monreal desde la Cámara de Diputados dice, esto obedece a la lucha frontal que tenemos contra la delincuencia organizada allá en Zacatecas. Estuvo feo, eso de los carros bombas. Hubo 3 explosiones el fin de semana, 3 explosiones hoy. Afortunadamente nunca hemos tenido un escenario de esos en Puebla, pero cuando lo empezamos a ver a distancia, empezamos a preocuparnos si alguna vez aquí lo vamos a sufrir. Un cargamento con 11,088,000 cigarros que pretendía cruzar la aduana de Lázaro Cárdenas, Michoacán, como pedimento de lámparas, bueno, fue asegurado por las autoridades federales. Vaya que agarraron uno, seguramente no se mochó, seguramente no está vinculado a nadie en el poder. Tras haberse separado apenas la semana pasada de la bancada de Morena, el senador Enrique Insunza reapareció ayer lunes en la Cámara Alta, luego de 124 días de ausencia, a un día del inicio del periodo ordinario de sesiones. Ahí estuvo el señor Insunza desafiando a todo mundo y dando conferencia de prensa y diciéndose que es una persona limpia, que no ha hecho nada, que no está vinculado con nadie, que no hay delincuencia detrás de él, por supuesto. Sobre los señalamientos de Estados Unidos, Insunza calificó como un instrumento de guerra judicial el documento difundido por la oficina del Departamento de Justicia de los Estados Unidos y cuestionó que a más de 4 meses de su publicación no se haya presentado una sola prueba en su contra. O sea, retador, nos salió valedor aquí el señor senador. Sostuvo que más de 4 meses han sido suficientes para que se deslinden de responsabilidades y calificó de patrañas los señalamientos en su contra.

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2: Gasolineros para combatir la inflación y la carestía en apoyo de la economía y el bienestar de las familias mexicanas. En un mensaje de 4 líneas que se acompañó con una fotografía en uno de los salones de Palacio Nacional, se dio a conocer la firma del acuerdo mediante el cual el precio de la gasolina magna se mantendrá en menos de 24 pesos. El acuerdo, eso es lo que dice. La gasolina magna estará por abajo de los 24 pesos. En el Mesón de Guadalupe, así se llama, el Mesón de Guadalupe es un restaurante español en Coatepec, Veracruz. Bueno, llegó a comer un hermano de López Obrador con su esposa y con su hija. Y que se da cuenta la gente que ahí estaba él. Y fuera Morena, fuera Morena. Increparon a Arturo López Obrador, hermano de Andrés Manuel, en este restaurante de Coatepec. Los comensales lanzaron consignas en contra de la Cuarta Transformación. Gracias, señor, yo no vivo de Morena, coño, no saben a qué partido pertenezco, dijo, y estaba encarando a los comensales. Se emperraron los comensales en que se salieran y se tuvieron que salir, no pudieron comer ahí. Y fuera Morena, los sacaron del restaurante donde se encontraban. Y mientras los hijos cerraron un restaurante, al hermano de López Obrador en Coatepec, los sacaron del restaurante. Pero los hijos de López Obrador en un restaurante lujoso de la Ciudad de México los cerraron para ellos solos. Llegaron y cerraron el restaurante porque iban a comer Bobby y Andy, iban a comer con el dueño de la tequilera José Cuervo, es el tequilero más importante del país, y con algunos otros personajes del sector empresarial. Y entonces, para que nadie los estuviera molestando, ni cuestionando, ni nada, dijeron, el restaurante es para nosotros solitos, nosotros pagamos la cuenta, y lo que implique cerrar el restaurante va para acá. Y luego se pudo ver que estaban tomando vinito, ¿no? Un vinito muy bonito, muy rico, un vinito italiano que cada botella cuesta 20,000 pesos. Así como les gusta vivir a ellos, con la austeridad republicana que les enseñó su papá. Ese hombre que vivía con 200 pesos en la bolsa, bueno, pues los hijos se toman botellas de 20,000 pesos de vino. Y tequila, que seguramente era de lo más caro, pues si estaban con el tequilero número uno del país, ¿no? Del mundo, porque estando en México, pues no hay otro. Bueno, mientras los hijos entonces cerraron un restaurante en La Condesa, convivieron por espacio de 5 horas. O sea, pues una comida bien, buen vino, buena plática, buenos tabacos. Porque, aunque es un lugar cerrado, estaban fumando. Líderes empresariales advierten que el paquete económico para el 2027 debe ser responsable y con un gasto eficiente para que sean sostenibles las finanzas públicas. Ana María Aguilar, directora ejecutiva del Consejo Mexicano de Negocios, consideró que se debe tomar en cuenta la baja calificación soberana del país para plantear los objetivos del presupuesto. Una polémica táctica policial que permitió que pues cantidades asombrosas de fentanilo mortal llegaran a las calles cuando las autoridades federales buscaban armar casos antidrogas de mayor envergadura, se encuentra ahora bajo investigación de los republicanos allá en Estados Unidos. Sigue siendo esta una situación de riesgo. Donald Trump descarta el uso de armas nucleares en contra de Irán. Esto lo afirma, lo deja de manera categórica. Admite el secretario del Ejército de Estados Unidos, ¿por qué? Por tensión, no aguantó ya la presión. El secretario del Ejército de los Estados Unidos presentó su renuncia al presidente de los Estados Unidos, Donald Trump. ¿Por qué? Bueno, pues porque ahí ha habido presiones y diferencias entre ellos y esto los llevó naturalmente a que él se fuera. En los deportes, ¿cómo están los deportes? Los Pericos frente a los Olmecas hoy a las 7 de la noche en el Hermano Cerdán, es el tercero de la serie. Tijuana 6-5 a Sultanes para tomar ventaja en la serie por el título.

0: título en la zona norte. En el béisbol de las Grandes Ligas, Cachorros 17-3 a Cerveceros, Gigantes 7-3 a Bravos, Medias Rojas 9-8 a Marineros y Astros 6-3 a Medias Blancas. En el fútbol, Lionel Messi oficializó su retiro de la selección argentina. Barcelona 5-2 a Rayo Vallecano, Osasuna 1-0 a Getafe. Y bueno, la Universidad del Deporte arrancó ya sus cursos en las instalaciones del Estadio Zaragoza. El hijo del santo fue el padrino de la generación. Seis de la mañana con 24 minutos. ¿Qué día es hoy? Es martes 1 de septiembre, el mes patrio. Despertamos en el día 244, ya nada más faltan 121, la semana es la número 36, es día de Nuestra Señora de los Remedios, es así que es la feria de Cholula, ¿no? Que anoche fue la noche de los faroles allá en Cholula, estuvo lloviendo, espero que los que fueron disfrutaron, espero que hayan disfrutado de esa tradición católica de fe a la Virgen de los Remedios. También es santo de Sixto, de Abigail, de Arturo, de Vicente, de Prisco, de Juliana y de Gil. 1 de septiembre, Día Mundial de la Dactiloscopía, y también es el Día Internacional de los Primates. Felicidades a los que ejercen, algunos, la política. Vamos a hacer una pausa, volvemos.
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0: Son ya las 6:31, 6:31 y bueno.
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0: Que estés muy bien. Bueno, son ya las 6:34. Vamos a hacer una pausa. Vamos a hacer una pausa y regresamos con el tema de Volkswagen. ¿Qué está pasando con Volkswagen? Están despidiendo personal. ¿Qué sucede con el sindicato? Que el sindicato se dice sorprendido y dice no estar de acuerdo, pero naturalmente que ya es un pacto que tienen con la empresa. Así que con la autorización del sindicato, con la venia del sindicato, con el acuerdo del sindicato, están haciendo ajustes de personal en la planta. ¿Por qué? Porque los necesitan hacer. Porque hoy ya no tienen que contratar a tanta gente porque deben producir menos carros. Ha bajado la venta de carros Volkswagen en Estados Unidos y la planta de Puebla mayoritariamente produce para los Estados Unidos. Entonces, se van a eliminar dos turnos nocturnos de dos modelos, el Jetta y la Tiguan, que todo parece indicar que esos dos vehículos no están funcionando en el mercado de los Estados Unidos. Por lo tanto, se tiene que bajar muchísimo la producción y van a quitar el turno nocturno. Entonces, toda esa gente se va a tener que ir ajustando. ¿Y qué está pasando? Que en el mercado mundial, los chinos están invadiendo con tecnología y muy buen precio el mercado de los coches. Usted hoy compra un auto chino, que antes pensaban, no es que los chinos son malos, hoy ya no son malos, hoy tienen marcas premium muy buenas, y bueno, pues eso está desplazando del mercado a los autos tradicionales. Un auto chino mucho más barato, con mucha más tecnología, con mucha más vista, con mucho más diseño, está acaparando el mercado, y los otros, los tradicionales, las marcas de siempre, se están quedando fuera, en Europa y en Estados Unidos. Ahora, ¿qué vamos a hacer cuando acá en Puebla somos dependientes de Volkswagen económicamente? ¿Qué van a hacer las proveedurías? ¿Van a tener que recortar personal también? ¿Para dónde vamos? ¿Vamos a ver en algún momento el cierre de la planta? ¿Qué significa Volkswagen en el Producto Interno Bruto de Puebla? ¿Y cuánto de ese porcentaje son las proveedurías? ¿Tienen futuro o no tienen las proveedurías? En fin, son preguntas que haremos en unos instantes más con el presidente de Canacintra, Carlos Sosa. Platicaremos con el presidente de Canacintra, Carlos Sosa, después de los anuncios. Son las 6:37 a.m.
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0: Son las 6:41 a.m. 6:41.
14: Nos están compartiendo en un video y nos dicen, Carlos Martín, intentaron asaltarnos en lo que es la carretera a Cuagnopalan. Dice, te mando un video, veníamos en el autobús y empezaron a lanzarnos piedras. Esto nos están compartiendo. Desafortunadamente el chofer reaccionó, ahí fue a la altura de Cuagnopalan y no pasó nada. Esto ocurrió a las 2:30 de la mañana. Dice, por favor, más seguridad en las autopistas. Y también nos están compartiendo, dice Carlos Martín. Carlos Martín.
0: Perdón.
14: Volteen a ver el horizonte, hay arcoíris y un amanecer color salmón.
0: Muy bien, ya pasó, ¿no? Ya pasó el amanecer, así ya pasó.
15: Buenos días, Carlos Martín, pero sí tienen falla los robots. De hecho, yo trabajé en una fábrica textilera y era también automática y fallaba y veías cómo degollaban luego las máquinas.
0: Sí, naturalmente que puede haber fallas, pero se van afinando esas fallas y después ya no hay fallas. En China hay que ver las fábricas chinas, las fábricas negras, les dicen, son fábricas que no tienen luz, que están completamente cerradas y los humanoides están trabajando las 24 horas del día, los 7 días de la semana, los 365 días del año. No les importa que sea Navidad, Año Nuevo, 15 de septiembre, nada, trabajan todo el tiempo y la producción es muy alta, ¿eh? Sí puede haber fallas, sí, estamos comenzando acá, pero allá, no hombre, allá están bien afinaditos. Te escucho, Gaby García, con esta nota. Vamos a lo de Volkswagen. Por favor, les pido que pongan atención, para mí si es algo grave lo que está sucediendo con la planta armadora de autos Volkswagen.
16: Hola, Carlos, ¿qué tal? Muy buen día, te saludo con mucho gusto a ti y a todo el auditorio de Así Sucede. Y efectivamente, Carlos, comentarte que bueno, pues un documento atribuido a Volkswagen de México reveló un padrón ya de 716 trabajadores considerados dentro de este proceso de baja en la planta de Cuautlancingo aquí en Puebla como parte del ajuste a la plantilla laboral que la armadora lleva a cabo ante las condiciones actuales del mercado y también los cambios en sus líneas de producción. Comentarte, Carlos, que el listado, pues cuya autenticidad no ha sido confirmada públicamente por la empresa, contiene registros de trabajadores que se encontraban inscritos a distintas áreas operativas y técnicas de la planta, lo que muestra que el impacto del ajuste, bueno, pues no se limita a una sola línea de producción. Comentarte, Carlos, a ti y a todo el auditorio, que de acuerdo con el desglose del documento, 389 registros corresponden al área de montajes, es decir, el 54.3% del total de las bajas, bueno, pues justamente se dieron en dicha área, convirtiéndola en la división con el mayor número de bajas. Asimismo, bueno, pues la segunda división con mayor número de registros fue carrocerías con 110 trabajadores. Por su parte, el área de pinturas también concentró 79 registros. Y bueno, pues uno de los datos que más llama la atención, Carlos, también es la existencia de 88 trabajadores identificados bajo la categoría post-2026, una clasificación que, de acuerdo con la información contenida en dicho documento, estaría relacionada con plazas cuya conclusión o reasignación se contempla justamente para el cierre de este año. Y bueno, pues comentarte, Carlos, que bueno, pues la difusión de este padrón ocurre en medio de la tensión entre trabajadores y la representación sindical, luego de que empleados afectados acudieran a las instalaciones del sindicato justamente para exigir explicaciones sobre los criterios utilizados para determinar dichas bajas. Y bueno, pues en este sentido, comentarte, Carlos, que bueno, pues el sindicato ha manifestado su total desacuerdo con estos despidos al calificarlos unilaterales por parte de la empresa Volkswagen de México y bueno, pues señaló que la preservación de las fuentes de empleo no fue comprometida durante las negociaciones con la empresa de este año. A través de un comunicado, el sindicato sostuvo que actualmente analiza las condiciones que enfrenta la planta justamente para plantear alternativas y soluciones que permitan hacer frente a la problemática productiva sin afectar aún más la economía de los trabajadores. Finalmente, el sindicato subrayó que la estabilidad laboral de sus agremiados, bueno, pues son asuntos prioritarios, por lo que planteó la necesidad de construir propuestas que permitan atender la coyuntura actual, mediante el diálogo, la responsabilidad, pero también, Carlos, la defensa de los derechos laborales, por lo que adelantó que en los próximos días dará a conocer oficialmente un conjunto de propuestas técnicas, acciones y también un plan de actividades justamente para enfrentar dicha situación. La información, Carlos.
0: Muy bien, Gaby, muchas gracias. Son las 6:46. Ahora le presento esta entrevista. Es el presidente de Canacintra, Carlos Sosa, y él nos explica, le pido toda su atención porque tiene un panorama muy amplio de lo que puede seguir o de lo que debe seguir en Volkswagen, en las proveedurías de Volkswagen. ¿Por qué? Bueno, porque sí, efectivamente, el mercado chino está robando absolutamente muchas posibilidades de crecimiento a los autos como Volkswagen, como Chevrolet, como Ford, como a muchos. Por ejemplo, las armadoras asiáticas ya se están haciendo en un solo bloque para poder subsistir. O sea, allá van más adelantados y acá como que nos dormimos, como que entonces hay que despertar y hay que trabajar, pero Puebla tiene para dónde ir, tienen rumbo, tienen una estrategia pensada para dónde ir. Es Carlos Sosa.
17: Bueno, y está aquí con nosotros Carlos Sosa, el presidente de la Canacintra.
18: Tocayo, un honor estar contigo y con todo tu auditorio.
17: A ver, platícame tú qué ves en Volkswagen, qué sabes de Volkswagen, porque, insisto, yo sí ando preocupado.
18: A ver, lo que ha pasado definitivamente en las últimas semanas, meses, es consecuencia de un tema mundial que ha afectado no solamente a la armadora de Volkswagen en México y en el mundo, sino a una serie de armadoras europeas, algunas japonesas, coreanas, y hasta hace unas semanas hubo un anuncio también que me llamó mucho la atención, donde la empresa Nissan, Mitsubishi y Honda anunciaron una alianza mundial, porque de no hacer esa alianza, en 3 años podían desaparecer estas marcas. Estamos hablando de algo histórico que definitivamente proviene de la llegada masiva al mercado mundial de las marcas chinas. Y obviamente, pues ahora nos toca a Puebla un pequeño golpe, que esperemos que no sea el principio de más golpes, ¿no? Y que esto pueda contenerse. Sabemos que la marca está haciendo los ajustes necesarios, pero no podemos dejar de lado lo que está pasando en todo el mundo.
17: Somos parte de un todo mundial que de repente siento que los trabajadores no lo ven.
18: Es correcto.
17: O sea, también ha habido mucho en el pasado decir, es que no estiren la liga porque la planta se puede ir, y como que muchas veces nos dijeron, ahí viene el lobo, y el lobo nunca ha llegado. Ahora sí llegó con toda la tecnología y con todos los chinos. ¿Qué pasó? ¿Por qué se durmieron? ¿Por qué cuando se dieron cuenta los chinos ya se los estaban comiendo, pero por completo?
18: Y con una alta tecnología que no se esperaba. Muchos decían, no, lo chino realmente no es buena calidad. Pues resulta que hay vehículos de muy buen nivel y que hoy están siendo de los más vendidos en todo el mundo.
17: Digamos, a Puebla incluso nos hicieron soñar los de BYD que podían poner una planta acá.
18: Es correcto. No vemos a corto plazo, y es algo que nos preocupa a todos los que estamos en el sector manufacturero, porque al día de hoy no hay ninguna armadora de autos chinos en todo el país. Y ahora con la guerra comercial que hay entre Estados Unidos y China y con la presión que hacen sobre el gobierno mexicano, va a ser muy complicado que estas marcas lleguen a maquilar acá.
17: Pero todavía hay muchas diferencias en el precio. O sea, un auto con mucha más tecnología chino es más barato que uno tradicional que tiene menos tecnología. ¿Por qué vale más lo mejor que lo tradicional?
18: A ver, de fondo, y eso lo platicamos en algún momento con gente de la Embajada de Estados Unidos, la realidad es que gran parte de estos componentes que provienen de China o estos autos traen un subsidio muy importante, porque el modelo productivo en China va asociado con el gobierno. Entonces, de alguna forma, el gobierno está atrás. Y aunque sean marcas privadas, hay una coparticipación gubernamental que permite que existan subsidios muy, muy grandes.
17: ¿Hay dumping?
18: Claro que hay dumping. Y eso genera una competencia que muchas veces no es equitativa, y las marcas tienen que recurrir a sacrificar ciertos temas para poder ser competitivos en precio, ¿no?
17: Pero entre gobierno y sector privado de China están acabando con el mundo.
18: Con la manufactura a nivel mundial, porque no es exclusivo de la parte automotriz, sino de muchos sectores estratégicos de la humanidad, ¿no?
17: Muy bien. Pero bueno, ya nos fuimos al mundo de los coches, ya nos fuimos al mundo de la competencia. Para efectos de lo que está pasando en Puebla, ¿qué es lo que vemos para Puebla, mi querido Tocayo?
18: Entre este entorno tan complicado, Puebla tiene una fortaleza que no podemos perder. De todo el ecosistema industrial del estado de Puebla, la mitad proviene justamente de ahora de dos factores que son del mismo tamaño, que antes no era así, que es la parte de las dos armadoras y de la proveeduría de autopartes. Si nos vamos a 20 años atrás, casi el 80% provenía de las armadoras y la parte económica que le correspondía a Puebla de autopartes era muy pequeña. Se ha ido desarrollando y eso es una gran noticia que nos va a permitir poder ocupar esa mano de obra en diferentes, y esas empresas especializadas, maduras, con experiencia en la manufactura de otros productos que en el futuro van a ser muy importantes. Nosotros desde el año pasado en Canacintra empezamos a detectar oportunidades en manufactura discreta y avanzada, que básicamente son proyectos a nivel mundial que tienen un gran potencial, y estamos colaborando ya con empresas que hacen productos robots humanoides, para que este ecosistema, que en Puebla es muy maduro y que ha ido creciendo y que nos pone en una posición muy importante dentro de México, pueda diversificar el mercado y no depender de una industria que está bajo amenaza. Si nosotros seguimos y trabajando bajo la misma línea, estamos seguros que este ecosistema va a poder salir adelante. Ese es el futuro de Puebla, diversificar la manufactura a otros sectores, como lo puede ser la electrónica avanzada como robots, la parte también aeroespacial, que hay estados que les ha ido muy bien, Querétaro es uno de ellos, Chihuahua, Baja California,
17: Guanajuato,
18: hacia allá hay que voltear.
17: Bueno, ¿ya lo vimos en Puebla? Porque mira, ahorita me estás diciendo Querétaro, Guanajuato, otros estados. Nosotros acá ya lo vimos, porque de repente siento que acá en Puebla nos quedamos dormidos. Me alegra saber que se puede diversificar y que una empresa que ahorita hace el componente para un coche, al rato lo pueda hacer para un humanoide. Exacto. Y entonces sigue viva, sigue activa, sigue con futuro.
18: Es correcto.
17: Pero ¿sí estamos al tiro en Puebla o nos están comiendo el mandado?
18: Definitivamente tenemos que acelerar el paso. Cuando vemos la gráfica del crecimiento de la industria automotriz de Puebla contra otros estados, no es que Puebla no haya crecido, sí creció. Sin embargo, hay estados que crecen 5 veces más rápido.
17: 5 a 1,
18: esa es la realidad, esa es la tasa real. Estados los más industrializados, donde la industria automotriz ha florecido, ejemplo Guanajuato, Querétaro, han ido en los últimos 20 años al 500% y Puebla arriba del 100% en ese periodo. ¿Qué tenemos que hacer? Unir todas las fuerzas, sentarnos a trabajar con los gobiernos estatales, municipales y apostarle a este ecosistema industrial que tanto Canacintra ha levantado la voz de que necesita tener inversiones, infraestructura de primer nivel, condiciones de seguridad para poder atraer a estos nuevos mercados y que vengan a instalarse a Puebla o que nos permitan que el ecosistema actual florezca y pueda proveer a estos grandes proyectos que son los proyectos del futuro. Como platicamos en algún momento, Tesla, esta marca tan importante, está cerrando plantas en Estados Unidos de coches para hacer robots y tienen pronosticado fabricar 400 millones de robots en los siguientes 20 años. Es una gran oportunidad para nuestro estado. En Canacintra firmamos un convenio con ellos para que este ecosistema se acerque. Y hoy te platico que estamos trabajando ya en mesas con la Secretaría de Ciencia y Tecnología del Estado de Puebla, con varias universidades, para hacer lo propio, pero en el sector aeroespacial, a través de la Federación Mexicana Aeroespacial. Lo que queremos es que este ecosistema tan robusto, que hoy se ve afectado por el clima mundial, pueda diversificar, pero para eso se necesita coordinación, apoyo de la sociedad, pero también del gobierno.
17: Digo, estamos viendo la fórmula que han seguido los chinos, ¿no? Me estás diciendo de los chinos cómo están invadiendo los mercados y es una mancuerna visionaria. Acá están encontrando ese aliado en el gobierno, están encontrando esa disposición, están encontrando ese respaldo económico, ese respaldo con estímulos fiscales.
18: Mira, estamos empezándolo a ver después de mucho tiempo de que no pasó nada en Puebla. Y hoy, dada la circunstancia, yo creo que todas las partes de la sociedad se están dando cuenta de lo importante. Y estamos empezando a generar estrategias de más nivel. Y eso hoy sí lo vemos. porque esas mesas existen. Mañana 9 de la mañana vamos a estar trabajando, como cada semana nos reunimos, porque si no lo hacemos, tocayo, la economía de Puebla se va a ver seriamente afectada en el futuro. Seriamente afectada, porque hoy recordamos que la mitad de la industria del Estado depende de este ecosistema tan complejo. De ese tamaño es el tema.
17: Pero tú me hablas en el futuro y yo a lo mejor pues, lo pondría en el presente, tocayo, y ya estamos sufriendo las consecuencias con los ajustes de personal.
18: Claro, que es una tristeza, porque no solamente va a golpear los indicadores productivos de nuestro Estado, sino son familias que seguramente llevan toda su vida apostándole a trabajar en una industria que paga muy bien y que hoy desafortunadamente por lo que está pasando en el mundo se ve obligada, porque eso es lo que sucede, a ningún empresario nos gusta liquidar, además de que es extremadamente caro para una empresa, son liquidaciones muy grandes para hacerla conforme a ley, pero claramente son medidas desesperadas para poder conservar la competitividad y que no pongas en riesgo a todo tu ecosistema, a toda tu empresa, a toda tu planta, ¿no?
17: Si no lo haces, te hundes.
18: Puede ser que te hundas más rápido y pierdas todos los empleos,
17: ¿no? Más rápido.
18: Más rápido, claro.
17: ¿Quiere decir que existe la posibilidad todavía?
18: Pues mira, realmente gran parte de lo que las armadoras plantean es en base a pronósticos de venta. Si la gente no compra los productos, pues definitivamente las marcas tienen que hacer ajustes. Y hay países, eso sí lo quiero dejar muy en claro, que son muy protectores de sus marcas. Tú vas a Alemania, Estados Unidos y ves que cuidan. Nosotros deberíamos de cuidar nuestras marcas. Eso es un mensaje importante, ¿no? Porque al final es ser solidario con una empresa que le está apostando a tu país, a tu estado, y que de alguna forma requiere también que la gente los arrope, ¿no?
17: Muy bien. Entonces, dime, por favor, ya para terminar, tocayo, tu panorama de este sector automotriz, de este sector manufacturero, al futuro inmediato y al futuro a largo plazo, ¿cómo lo ves?
18: A ver, el futuro inmediato es difícil, es complejo, es de alta complejidad, porque a esto hay que agregarle el tema arancelario, que todo el 25 nos mermó, nos golpeó a la industria, que hizo que creciéramos a cifras muy, muy bajas. Definitivamente es un entorno complicado. ¿Qué pensamos que va a pasar a corto plazo? Que las empresas van a seguir haciendo ajustes, los proveedores van a producir un poco menos, va a haber, digamos, que una pequeña contracción. Grave, teóricamente no, porque se están haciendo ajustes importantes para cuidar que las empresas trasciendan en el tiempo. Sin embargo, si no hacemos y tenemos una visión de mediano plazo donde empezamos a diversificar la manufactura de Puebla a otros mercados, podríamos comprometer el futuro de nuestro estado en la materia industrial, porque ahí se centra no solamente miles de empleos, que recordamos que la industria aporta una cantidad muy importante de empleo formal e informal, directo e indirecto, sino que también aporta muchísimo del Producto Interno Bruto del Estado. Puebla es un estado industrializado.
17: Siempre decimos, es que Puebla depende de Volkswagen, pero pocas veces se dice y pocas veces se pregunta, tocayo, y por eso te lo pregunto hoy, ¿qué tanto dependemos? En el momento estelar de Volkswagen, ¿qué tanto dependía la economía de Volkswagen real?
18: Mira, por lo menos hoy podemos hablar que el 50% del PIB industrial que en Puebla está entre el 34 y el 36%, porque tenemos la última actualización del 23, falta la última del 25, que ya se va a publicar, pero estamos hablando que en este momento el 50% de la actividad industrial del Estado depende de la autoparte. Y otros 13 sectores manufactureros es el otro 50%, de ese tamaño es. Hace aproximadamente 40 años, el 90% de la actividad industrial dependía de este ecosistema y de estas armadoras que dieron paso en su momento a un ecosistema que ha florecido y que le provee a muchas otras armadoras. Hay hoy empresas poblanas que le venden a Volkswagen y a cualquiera de las otras 38 empresas instaladas en nuestro país. Es una realidad. Pero antes la dependencia era mucho mayor que hoy. Hoy es menor, pero es extremadamente importante. ¿De qué tamaño tan importante? Que si ponemos como dato que el 36% de la economía del Estado depende de la industria y la mitad es la parte de automóviles y Volkswagen es el epicentro, es el 18%. Bueno, el turismo en nuestro Estado, tomando en cuenta hoteles, restaurantes, centros de turismo en general, no llega ni al 6% del PIB. Es decir, el ecosistema automotriz es 3 veces más grande. De ese tamaño es. Que todo el turismo del Estado, con todo lo que me digas que incluye el turismo.
17: Correcto. Tocayo, ¿algo más que decir?
18: No,
17: que
18: pues no te haya preguntado. No, muy agradecido por el espacio y muy contento de estar contigo.
17: Muchas gracias.
0: Son las siete de la mañana con un minuto, 7:01.
14: Tenga cuidado porque hay precaución en un choque en la 11 Sur y el circuito dirección a Agua Azul, al sur de la ciudad. Hay un accidente aparatoso ahí en este crucero 11 Sur y circuito Juan Pablo. También nos están pidiendo de manera urgente donadores para el paciente Roberto Molina, tipo de sangre, el que sea, necesitan plaquetas. Está en el IMSS de Cuautlancingo, le dejo el número de teléfono 22-28-40-50.
0: Bueno, son ya las 7 de la mañana con un minuto. Vamos a hacer una pausa rápida y regresamos. A ver, ¿algo tienen que decir?
14: Sí, nos están compartiendo. Dice, por favor, Carlos Martín, ayúdanos con una persona que está tirada en el piso. No sabemos exactamente qué le pasó, pero nos están mandando una imagen de esta persona. Está sobre el arroyo vehicular. Que tenga cuidado.
0: A ver, escuchamos.
19: Hola, Carlos Martín, muy buenos días. Nada más para comentarte que está una persona tirada, inconsciente, en la calle de atrás, del Mercado Hidalgo, como yendo a tomar la vía corta a Santana, antes de llegar a los semáforos, sobre la diagonal 9 Norte. Bueno, sobre la 66 Poniente.
0: Bueno, pues ahí tienen ustedes, y estoy viendo la fotografía, si es una persona con pantalón de mezclilla azul, de tenis negros y una sudadera blanca, y sí, está tirado abajito de la banqueta, ahí está tirado. No sé si le pasó algo, no sé si lo atropellaron, no sé si está enfermo, no sé si está borracho, no sé, pero hay que atender a esta persona lo más pronto posible. Son las 7 de la mañana con 3 minutos, 7:03, pausa y volvemos con el resumen.
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2: Y aquí le ofrezco este resumen: 716 despedidos en Volkswagen, principalmente de las áreas de montaje, carrocerías, pintura y componentes. El sindicato dice estar en desacuerdo con estos ajustes, pero naturalmente había un acuerdo con la empresa. El Estado mantiene comunicación con Volkswagen mientras analiza con la Federación alternativas para generar empleo. Esto es lo que dice el gobierno del Estado. Están buscando vincular las habilidades de los trabajadores despedidos de Volkswagen con opciones laborales. Esto lo dijo el gobernador Alejandro Armenta.
3: Informarles también que buscamos, y es lo que acaba de comentar Víctor, la compatibilidad con las opciones laborales, las nuevas opciones laborales, en función del ajuste que hay de la industria automotriz en esa compatibilidad.
2: Y persigan y logren sus sueños. Esto les dijo el gobernador también a la comunidad estudiantil durante este inicio del ciclo escolar.
3: Deseándoles que este nuevo ciclo escolar permita la construcción de sus sueños, el que logren sus anhelos, que materialicen su deseo de superación, y desde luego felicitar el esfuerzo enorme que hace la comunidad educativa.
2: Y Puebla es el tercer peor estado de la República Mexicana en cuanto a transporte público, pero ya se está regularizando, dice Silvia Tanús.
4: Que para 12 años de olvido y abandono, creo que vamos bastante bien. Ha sido una tarea muy ardua, porque pues todos sabemos que nuestro transporte es el tercer peor transporte del país, y de eso a llevarlo a condiciones que mejoren nuestra calificación, sobre todo para el servicio de los ciudadanos.
2: Y hubo operativo ayer entre el Estado y el municipio. Liberaron la 5 de mayo del comercio informal, quitaron los ambulantes. Anuncian el programa para regularizar a más de 401,000 vehículos que tenían placas viejas, tenencias vencidas, control vehicular vencido. Así que otra vez, para los que incumplieron, hay facilidades.
5: Los últimos 20 años. Los beneficios del programa Ponte al Día se enfocan a una reducción de hasta el 73% en adeudos vehiculares, una reducción de hasta el 100% en el costo del canje de placas, de la tarjeta de circulación y de la baja de placas, y una reducción en impuestos como tenencia, control vehicular.
2: También le doy a conocer que el gobierno de la ciudad destinó 9.7 millones de pesos al programa de estancias infantiles. Hay 59 centros. También le doy a conocer que Morena cita a Nay Salvatori y a Grace Palomares para recibir sus pruebas y evitar que sean expulsadas. Firma Laura Artemisa la agenda de las mujeres durante el encuentro con organizaciones colectivas. También le informo que la Marina, la Secretaría de Seguridad y la Fiscalía General del Estado detuvieron a 3 presuntos integrantes de el cártel Jalisco Nueva Generación, acusados de homicidio, secuestro y robo de carga en las autopistas de nuestro estado. Semiemplayado fue localizado el cuerpo de un hombre en la carretera Mosoco Oriental, mientras que degolladas en una barranca fueron localizadas 2 mujeres en el municipio de Tenampulco. 2 delincuentes armados asaltaron la tienda Coppel de Lomas de Angelópolis, se llevaron dinero en efectivo, huyeron a bordo de una motocicleta. En la información nacional e internacional, el gobernador de Zacatecas está en problemas, aunque asegura que no se dejará intimidar por el crimen organizado. Y es que el fin de semana hubo 3 explosiones, 3 artefactos explosivos. El último, un coche bomba que pusieron afuera de la policía. No hubo muertos, afortunadamente, pero sí daños materiales y lesiones menores a un policía y a una mujer que caminaba por el lugar. 3 explosiones el fin de semana. Un cargamento con 11,088,000 cigarros que pretendían cruzar la aduana de Lázaro Cárdenas fueron decomisados, eran ilegales, por supuesto. Tras haberse separado apenas la semana pasada de la bancada de Morena, el senador Enrique Insunza reapareció ayer lunes en la Cámara de Senadores, luego de 124 días de ausencia. A un día del inicio del periodo ordinario, se dijo no tener vínculos con la delincuencia delincuencia organizada. Dijo que es un funcionario limpio, que no tienen por qué estarlo acusando de nada. Sobre los señalamientos de los Estados Unidos, dice que pues simplemente es una situación que pretende dañarlo en su persona. La Secretaría del Bienestar publicó el calendario de pagos y los beneficios de la pensión para adultos mayores. Así que le voy a dar en este momento el calendario de pagos para las y los beneficiados de las pensiones para adultos mayores. A todas las personas que me manden la palabra yo, en este momento, si me manda un WhatsApp con la palabra yo al 22-22-15-12-14, les comparto de inmediato el calendario de pagos para que lo tengan ustedes en la mano y sepan cuándo van a ir a cobrar. Y bueno, a través de sus redes sociales, la presidenta de la República anunció la renovación del acuerdo voluntario con los gasolineros para mantener la gasolina Magna con un máximo de 24 pesos. En el Mesón de Guadalupe, un restaurante español en Coatepec, Veracruz, los comensales sacaron a gritos a Arturo López Obrador, hermano del expresidente. Lo sacaron gritando: fuera Morena, fuera Morena. No permitieron que se sentara a comer con su familia. Lo sacaron de este lugar. Quienes ya no se exponen a que les vayan a hacer el feo son los hijos de López Obrador. Ellos ya llegan a los restaurantes en la Ciudad de México y lo cierran para que nada más puedan comer ellos. Y lo que cueste cerrar un restaurante caro, imagínense nada más lo que cuesta cerrar un restaurante caro. Y bueno, se sientan a comer con botellas de vino de hasta 20 mil pesos cada una. Esto sucedió allá en la Ciudad de México, y eso de la austeridad republicana, y eso que tanto dijo López Obrador que con 200 pesos en la bolsa, con eso vivía. Bueno, sus hijos, esos 200 pesos no les alcanzan ni para una copa de vino. Ya les dije, hasta 20 mil pesos una botella de las que consumieron en un restaurante allá en la capital del país. La presidenta de la República, Claudia Sheinbaum, pues estuvo en el arranque de la Estrategia Nacional de Atención a la Salud Mental para las y los jóvenes. Esto lo encabezó y dijo esto, lo siguiente.
6: Programa que anunciamos previamente que el día de hoy inicia. Se trata de que en las secundarias y en las escuelas de educación media superior, entre maestras, maestros, padres y madres de familia y estudiantes, trabajemos juntos por si tenemos algún problema, poder salir juntos adelante.
2: Así que los lunes habrá día de exposición de problemas de los compañeros en el salón de clases, y ya dirán si están tristes, si están deprimidos, si tienen algo que compartir con el resto de los compañeros. Vamos a ver cómo resulta esta estrategia. Líderes empresariales advierten que el paquete económico para el próximo año debe ser responsable y con un gasto eficiente para que sea sostenible las finanzas públicas del país. La directora ejecutiva del Consejo Mexicano de Negocios, Ana María Aguilar, consideró que se debe tomar en cuenta la baja calificación soberana del país que se tiene hoy para plantear los objetivos propuestos en el futuro. En los deportes, rápidamente le digo que los Pericos frente a los Olmecas hoy a las 7 en el Parque Hermano Cerdán van por el tercero de la serie. Tijuana 6-5 a Sultanes y toman ventaja. En las Grandes Ligas, Cachorros 17-3 a Cerveceros, Gigantes 7-3 a Bravos, Medias Rojas 9-8 a Marineros, Astros 6-3 a Medias Blancas. Lionel Messi hizo oficial su retiro de la selección argentina de fútbol. Barcelona 5-2 a Rayo Vallecano, Osasuna 1-0 a Getafe. Y la Universidad del Deporte arrancó sus cursos en las instalaciones del Estadio Zaragoza. El Hijo del Santo fue el padrino.
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7: Un erotomaníaco es una persona que cree que otra está enamorada de él o ella cuando esta otra persona ni siquiera se ha dado cuenta.
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0: 7:22.
1: Buenos días, Carlos Martín. Pido ayuda con un poquito de croqueta. Como saben, tengo 45 perros rescatados de la calle. Por favor, alguien que me ayude. Muchas gracias.
2: Híjole, qué desesperación del señor, ¿no? Con 45 perros en casa y necesita que le ayuden con croquetas. A ver si alguien nos ayuda y le ayudamos. Entre todos podemos darle una buena cantidad de croquetas. ¿Cómo le hacemos? Nos llaman, el que quiera ayudar nos llama y los enlazamos de volada, ¿eh? Pero de volada, para que sea directo el trato y lleguen la mayor cantidad de croquetas posibles. Sí.
3: Hola, Carlos Martín. Hace falta inversiones en la ciudad de Puebla. Cada vez hay más desempleo. Saludos.
2: Saludos, muchas gracias. Sí, estoy de acuerdo con usted. Hace falta más inversiones, pero pues no hay. Bueno, ya no me meto en problemas.
3: Buenos días, Carlos Martín. Sería bueno que la rectora checara el transporte de la UAP porque se pasan los altos.
2: Lo reportamos con mucho gusto. El sistema de transporte de la UAP es enorme, ¿eh? Ya son muchísimas unidades, mueven a miles de estudiantes todos los días. Le mando un saludo a la rectora Lilia Cedillo con mucho cariño.
4: Carlos Martín, muy buenos días. Saludos para ti, auditorio. Oye, Carlos Martín, hay unos transportes que los he visto estacionados ahí a la altura de la caseta de Atlixcayo. Atlixco, en Lomas de Angelópolis, unas camionetas negras, palalias.
2: Es una ruta.
4: Yo pensé que solamente era transporte hacia Atlixco, pero resulta que no.

0: Algunas hacen ruta de ahí hacia todo lo que es el Atlixcáyotl.
1: Sí, hacen ruta, señor. Sí, así está el permiso de estas unidades, que son negras, que prácticamente todas están nuevas, y sí entran a la ciudad, hacen ruta, vienen de Atlixco y hacen ruta en Puebla.
2: Buenos días, Carlos Martín. Una pregunta. Y tu comentario también quisiera saber. Entonces todo fue planeado. Todo fue planeado con el sindicato. ¿O quién los aconseja para que pidan a cada rato y a cada rato se aumente?
1: Sí, el ajuste de personal en la planta, sí, claro, pero por supuesto que fue pactado.
3: No se están compartiendo, dice Carlos Martín. Te comento que aquí hay un señor, dice, para tu sección del Gandaya no batalla, dice, pues viene a tirar la basura. Es desde el 18 de agosto, ya lo detectaron, y viene la persona a tirar basura, es un Spar color rojo, y dice, ¿dónde? Pues aquí en la calzada Zabaleta, frente a unos negocios, varios negocios que están ahí. El señor dice, ah, pues tengo una basura de pasto, tengo una basura de... Y lo hace recurrentemente, hasta ya lo grabaron. Vamos a compartir esto con las autoridades, porque pues el señor va a tirar la basura ahí afuera de los negocios de la calzada Zabaleta, donde le toque, ahí agarra.
1: Y se ve la placa del coche. ¿Qué coche es?
3: Es un Chevrolet Spark, rojo, y nos están compartiendo la placa. Sí, sí se ve exactamente la placa, es H, es que aquí es un video, es HDT-042A.
1: HDT 042A, y efectivamente es un Spark rojo, y el tipo va en Bermudas y empieza a sacar su basura y ahí la deja en un poste. Ahí va a dejar la basura. ¿Cómo por qué va a dejar la basura a la calzada Zabaleta este güey? O sea, no entiendo, no entiendo, pero sí lo tenemos. Hay que subirlo a redes sociales, ¿no? Para
4: Y
1: que
4: sí los
1: vean.
4: multan, ¿eh? La multa no es barata, nada más que le ubiquen a esta persona y sí le aplican su multa por andar dejando la basura en donde no. Sí.
1: Hay quienes, no sea cochino. Y mira, dejó tres bolsas. ¿Qué tienen? ¿Qué se ve? Tienen hierba, ¿no?
3: Sí, este es pasto.
1: Se ve que cortaron el pasto de su casa y que va a dejar las bolsas allá a la calzada Zabaleta. El pasto no se lo lleva a la basura.
4: Por eso
1: El
4: los voy a dejar
1: pasto no se
4: ahí.
1: lo lleva a la basura, y como no se lo recogen en su casa, entonces que no sea mi problema, que sea problema de los establecimientos que están ahí sobre calzada Zabaleta. Pásame el video, me lo están pidiendo. Dice, a ver nomás qué podemos hacer, y
4: ¿Ves?
1: ahorita se lo mando
4: Tengo que los multan.
1: a quien sí puede hacer algo por nosotros. Ahorita le caemos con una multa, por favor, a este güey, porque
4: Somos tan
1: no
4: cochinos.
1: puede, no puede tirar la basura tan impunemente este infeliz, ¿eh? No, no, no, no, no. No, ¿por qué hace eso? O sea, ¿por qué tiene que llevar, en este caso se ve que es pasto, ¿por qué tiene que llevar el pasto a Calzada Zabaleta? No se vale.
4: ¿Y por qué somos así? Porque hay lugares en donde ves que dejan la basura fuera y hay gente que fuera del horario, ah, se le hace fácil, va y bota las bolsas, las deja fuera del horario, en donde, como dices tú, deja el problema para los que viven en ese lugar. Y me ha tocado muchas veces, Carlos, en el centro, ver gente que en sus carros lleva la basura y la bota donde puede.
1: Sí, está del rábano esto. Son las 7 de la mañana con 28 minutos.
3: También nos están compartiendo este mensaje y nos dice el auditorio, dice Carlos Martín, te mando esto, dice, en la escuela secundaria Moisés Sáenz en Cholula, que colinda con Tepontla, dice, están vendiendo cristal, a los alumnos, dice, hay muchos comentarios, dice, te paso algunas capturas de pantalla de algunos, grupos de WhatsApp, incluso también de Facebook, donde se hacen este tipo de denuncias. Ya lo hemos presentado, estas quejas con los directivos, pero no hacen nada. Dice, ojalá puedas ayudarnos con las autoridades. Lo pasamos esto con las autoridades de Cholula y también con la Secretaría de Educación Pública. Y nos están compartiendo todas las actividades de la fiesta patronal en honor a Nuestra Señora de los Remedios allá en Cholula. desde las 7 de la mañana, las mañanitas, celebración eucarística, y muchísimas gracias por compartir todas estas imágenes. Y también nos están compartiendo, dice Carlos Martín, ¿me puedes ayudar? Se me va a vencer mi tarjeta del bienestar y no sé dónde la puedo renovar o qué es lo que tengo que hacer. Le vamos a compartir el teléfono del bienestar, es 800-639-4264, se lo ponemos en su teléfono. Tenga la mano su CURP, ahí le van a indicar cómo puede seguir cobrando sin la tarjeta vigente y le dan el procedimiento para la renovación del plástico también. Muchísimas gracias por compartir. Y nos están compartiendo, dice Carlos Martín, el próximo domingo a la 1:30 es la Misa de Acción de Gracias por los 50 años de la Iglesia de Huexotitla. Ya tiene 50 años esta iglesia. Y hay una persona que nos está compartiendo una lista. Dice Carlos Martín, ¿crees que esto sea válido? Dice, me están cobrando 330.90 UMAS por arrastre. Luego otros 30.90 UMAS, otros 53 UMAS por maniobra. Dice, son en total 117 UMAS, más 65.93 pesos por día de piso. Dice, la verdad se me hace un abuso. Ojalá y lo pueda reportar con las autoridades. Lo enviamos esto a la Secretaría de Movilidad para que revisen su cuenta y atiendan el reporte.
5: Hola, Carlos Martín, ¿sabrás qué pasó con el cajero y el Banco del Bienestar que está ubicado en el 24 Norte, ahí a donde antes era Zagarpa? Ya que el día de ayer fuimos y habían dos patrullas diciendo que el cajero iba a estar cerrado hasta previo aviso. Entonces, ¿sabrás qué pasó?
1: No sé qué pasó con ese cajero, No tengo idea qué pasó con el cajero. Son las 7 de la mañana con 30 minutos, tocayo, 7:30. Aquí está el maestro, bien peluqueadito y bien peinado, como siempre. Siete de la mañana con 31 minutos, pasó a la Beneficencia Española y lo peinaron al maestro ahí. Mira, como salen los bebés del cunero, así llegó el maestro.
4: Oye, José, ¿te pusieron también perfumito? ¿Ves que les perfuman bien así su cuellito y todo? Sí.
1: Le mando un saludo muy afectuoso a todo el personal de la Beneficencia Española, porque de veras que son buenos, buenos amigos, y especialmente a Manolo, ahí... El presidente de la BENE, le mando un abrazo cariñoso. Apenas comimos junto con el doctor Luis Sánchez Brito. A mi querido doctor Sánchez Brito también le mando un saludo. Agradecidos con los dos, agradecidos con los dos, por todas las atenciones que tienen siempre con nosotros. Y un saludo a todo el personal de la Beneficencia Española. Nos escuchan en los quirófanos, nos escuchan en diferentes áreas de la BENE, un gran, gran hospital. Tienen una gran atención, tienen muy buenos precios. Por ejemplo, el área de imagenología me tiene apantallado. Así que, muy bien, muy bien, muy bien, muy bien. Les mando un saludo. Por ejemplo, en el área de imagenología, hoy está Juan de Dios Mesa, el doctor Juan de Dios Mesa. Le mando un abrazo cariñoso a él y a su esposa Diana, a los dos, a Juan de Dios Mesa y a Diana. Les mando un saludo muy, muy cariñoso. Ellos se encargan del área de imagenología de la BN. Bueno, un saludo, un abrazo. ¡Sale, maestro!
6: ¿Cómo está? Muy buen día, les saludo con gusto. Listos ya con información deportiva. Y bueno, pues el día de hoy tenemos partido en Puebla con los Pericos enfrentando a los Olmecas de Tabasco. Es el tercer juego de la serie, así que se reanuda el compromiso después del viaje en carretera tras la aventura en Villahermosa, donde el equipo de los Pericos cumplió con dejar la serie en 500. De hecho, estuvo a punto de poderse traer el segundo juego y poner la serie ya muy cuesta arriba para el equipo de los Olmecas, que estará entonces la tribu Choca visitando el Parque de los Hermanos Cerdán. Hay que decir que este equipo suele jugar bien en el Parque de la Colonia Maravillas, encontrar buen bateo, así que esto de alguna manera también resultará clave en el desarrollo de la serie, porque me parece que no debe temer Olmecas la visita ante los Pericos en lo que será el escenario de postemporada, este tercer juego de la serie. Es cierto, han sido números en campaña regular, pero Olmecas de alguna manera le ha hecho un buen trabajo a Pericos jugando acá en casa, en territorio poblano. Hay un buen duelo de picheo programado para el día de hoy. Ronnie Williams estaría en la apertura monticular por parte del equipo de los Olmecas. Mientras tanto, Antonio Santos estaría presentando del otro lado, lo reservó el manager Ramón Orantes para tenerlo precisamente para este juego clave, fundamental. Ahora la serie se transforma a ganar 3 de 5 partidos que son los restantes en este este instante, que son los que todavía se podrían abrir, y la estadía en Puebla completa a partir del día de hoy, mañana, el próximo jueves a las 7 de la noche. De hecho, hoy estará la venta libre para los boletos de la, de lo que será el quinto partido de esta serie, a jugarse el jueves también a las 19 horas en el Parque de los Hermanos Cerdán, para que la gente esté atenta a partir de las 10 de la mañana, los que quieran asistir. Ya para los partidos de hoy y mañana, pues prácticamente no hay ya lugar, digamos, para lo que será el enfrentamiento Pericos contra Olmecas hoy. Antonio Santos clave, tratando de poner en ventaja con una buena apertura al equipo emplumado, además de la labor del relevo, que ha resultado fundamental en la postemporada, y lo que han hecho a la ofensiva, aunque hay que decir que estuvieron apagadones en el segundo partido, pero vaya, ha sido parejo el compromiso ante los Olmecas de Tabasco. Mañana Emilio Vargas anunciado para el duelo ante Jeremy Rhodes, y el próximo jueves estaría regresando Vladimir Gutiérrez, otro de los brazos importantes para el equipo emplumado, enfrentando a Daniel Camarena. Son los duelos programados para esta serie, que tiene por lo menos estos tres compromisos en territorio poblano. Ayer en el norte, los Toros de Tijuana vinieron de atrás, de hecho fue un partido de volteretas, ganaba el equipo de los Sultanes de Monterrey y parecía que en algún momento podían controlar, dominar el partido disputado en casa, en territorio sultán. Finalmente el equipo de Monterrey vino de atrás para poder empatar el partido. Javier Salazar, con un elevado de sacrificio, impulsó la carrera del igualado en la novena entrada, mandó a entradas extra el partido, y en los extra innings, en ese sueño que dicen de los aficionados, bueno, pues Jonathan Guzmán, con elevado también de sacrificio, trajo la carrera de la victoria. Edson García fue quien timbró, y de esta manera los Toros de Tijuana se quedan con la victoria en el partido disputado el día de ayer. En la labor finalmente del picheo, bueno, pues se queda con la victoria de Jeus, y también Alzolay, Alder Alzolay es el que se queda con el triunfo en el salvamento precisamente para el partido del día de ayer, así que los Toros ganan 6-5 y se quedan con la victoria, toman la delantera también en esta serie, que al igual que la de los Pericos y los Olmecas, pues llegó empatada a territorio de los Sultanes de Monterrey, que ahora tienen la misión de ganar los partidos restantes para tratar de irse con ventaja a terreno tijuanense. Por el momento, bueno, pues están garantizados también los partidos del día de hoy y mañana miércoles. Hoy 7:30 de la noche, Jared Werby estará abriendo por parte de...
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6: El equipo de los Fantasmas Grises y David Reyes de los Bureles por el equipo de los Toros de Tijuana en lo que es la labor el día de hoy en Liga Mexicana de Béisbol, a la espera, por supuesto, de los partidos. Realmente ha estado interesante la postemporada y son las series de campeonato, tanto en el norte como en el sur, buscando campeones para la Serie del Rey y la edición del 2026. Ojalá que haya éxito para los Pericos el día de hoy, que la afición también pueda disfrutar de un buen partido de pelota, que la lluvia también, el clima respete al béisbol, porque bueno, pues tenemos un día nubladón acá en Angelópolis, pero ojalá que tengamos partidos sin contratiempos a partir de las 19 horas, que está cantada la voz de Playball para este tercer juego de la serie. Ayer cerró la jornada 3 en España, el Barcelona ganó 5-2 ante el Rayo Vallecano, vino de atrás después de que Sergio Camello había puesto en ventaja al equipo de Valleca. Rafinha, Lamine Yamal, Florian Lejuan con un autogol y Rafinha doblete, además también doblete de Yamal al minuto 90, así que el Barça gana, tiene pleno de victorias y está empatado con el Real Madrid, los dos equipos 9 puntos, producto de 3 partidos, 3 triunfos para los dos equipos, que bueno, pues es normal, digamos, que estén dominando la liga en España, maestro. Y lo de Lionel Messi, que anunció su retiro de la selección de Argentina, se va de la selección, se va a quedar obviamente todavía con el Inter Miami, pero dice, este Mundial del 2026 fue el último baile con la selección albiceleste, mi estimado maestro.
1: Muy bien, muchas gracias, maestro, y aprovecho para decirle que si están pensando en cambiar de auto, en Toyota Los Fuertes tienen una pregunta para usted. ¿Qué tan cerca están de estrenar su Toyota nuevo? 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Toyota Los Fuertes, su próximo Toyota puede estar más cerca. 7:38 y ahora tengo la oportunidad de platicar con el doctor Juan Pablo Villarreal. Él es el director general de Educación Básica y Educación Media Superior de la UPAEP y trae un tema muy, muy bueno. Primero, lo saludo con mucho gusto, doctor. Buenos días.
8: ¿Qué tal? Buenos días. Saludo a ti y a todo tu auditorio.
1: A ver, pues vamos a platicar un poco sobre lo que está en la polémica hoy. ¿Los teléfonos celulares tienen que ir a la secundaria, tienen que ir a la primaria o no? ¿Se deben quedar en casa o se deben usar solamente en recreo? ¿O cómo tiene que hacer? ¿Cómo se puede o se tiene que dar el equilibrio entre la tecnología y el vicio de los celulares y las consecuencias de todo lo que ahí aparece? Bueno, yo nada más le estoy poniendo sobre la mesa los temas que todo mundo trae hoy en día que regresamos a clases, doctor.
8: Sí, como comentas, Carlos Martín, es un gran tema de debate, de diálogo en estos momentos, tanto en la esfera tanto pública como privada, en el ámbito federal, estatal, dado que pues el tema de la tecnología es algo que llegó para quedarse y que años para atrás, desde la pandemia, pues empezó justamente a incorporar con mayor presencia. Pero también nos empezamos a dar cuenta que ese uso pues también requiere una serie de regulación, de medición, porque también empezamos a percibir, a observar algunos efectos de este grado de incorporación de la tecnología en las aulas, ¿no? Y que pues naturalmente va influyendo en la manera en la que los estudiantes conviven, en la que aprenden, en la que también se enfrentan a nuevas situaciones y que las escuelas tenemos mucho que decir al respecto, ¿no?
1: Muy bien. Bueno, todo eso que se está estudiando desde la academia, todo eso que se está estudiando desde la pedagogía, hábleme más a fondo de esto, por favor, doctor.
8: Sí, justamente en UPAEP empezamos hace ya casi un año con un estudio, digamos, para poder profundizar en las afectaciones, en las oportunidades, sobre todo para poder entender bien cuál es el rol de la tecnología en el aula. Tenemos una firme convicción de que la tecnología pues es un aliciente, puede ser un impulsor muy fuerte del aprendizaje, pero también sabemos que dentro de la pedagogía pues existen estrategias de enseñanza, aprendizaje y evaluación que también tienen que estar alineadas a los recursos y los instrumentos, ¿no? La tecnología debe ser eso, ¿no? No estamos por ningún momento en contra de la tecnología o antitecnología, sino más bien cómo podemos hacer que la tecnología esté al servicio de la propuesta educativa y de la pedagogía misma, ¿no? A veces podemos integrar diferentes instrumentos, dispositivos móviles, iPads, tablets, en fin, y cuando uno los integra sin un propósito pedagógico claro, pues puede también resultar contraproducente y que se vuelva un distractor mucho más que un instrumento de aprendizaje, ¿no? Y este, pues, mecanismo que todos estamos enfrentándonos en las escuelas, pues también nos damos cuenta que habremos de dialogarlo con mayor seriedad, ¿no? No solamente en el tema del aula o en la parte curricular, digámoslo así. También observamos que el uso de los dispositivos móviles en los recreos, en los patios, pues de repente también empezamos a notar algunos comportamientos en los cuales los estudiantes conviven menos entre ellos, colaboran menos en el ámbito persona a persona, que también es importante en la etapa escolarizada de educación obligatoria, ¿no? Y justamente dentro de estas propias reflexiones, pues un inicio de conversación tiene que ver con los teléfonos, y eso también lo hemos visto en las últimas semanas. Pero también un tema importante es las redes sociales, que también está acompañado, pero no es lo mismo, ¿no? Sobre todo, cómo están influyendo en la participación de jóvenes, niños y niñas en la educación, pero también en la convivencia, ¿no? Es un gran tema. También, por otra parte, pues sabemos que este tipo de esfuerzos, para que sean pertinentes, pues no es algo que se alcance únicamente con los maestros, ¿no? También se requieren de las familias para poder construir en común un proyecto de regulación del uso de la tecnología, que es justamente lo que estamos apostando. ¿Cómo ordenamos el uso de la tecnología para que pues tampoco se vuelva algo desmedido, pero también tampoco algo prohibido? Sabemos que tiene muchas oportunidades y muchas ventajas, sí, solo sí, tiene un lugar muy intencionado en el aprendizaje, ¿no?
1: Oiga, doctor, y no vamos tarde, y cuando digo no vamos tarde o pregunto si no vamos tarde, es porque pues ya los chavos hicieron de su vida diaria, de sus actividades minuto a minuto, hicieron suyos los teléfonos, hicieron suyas las redes, y pues aquí como que apenas estamos viendo, oye, ¿qué es lo mejor? ¿Qué es lo que tenemos que hacer? ¿Cómo lo tenemos que hacer cuando pues ellos ya nos sacan mucha ventaja?
8: Sí, yo creo que es un debate que ha tenido pues su tiempo, aunque ha ido madurando, y sobre todo hemos ido observando las afectaciones. Vemos índices muy claros de falta de concentración, de falta de adquisición de ciertos conocimientos, o también cómo ha influido la inteligencia artificial, que ha estado pues exponencialmente presente en la educación. Y bueno, como tú bien apuntas, sí es algo que vamos un poco rezagados. Hay países que ya han tenido regulaciones mucho más dirigidas en ello, y que aquí pues estamos acelerando el paso con el arranque del ciclo escolar. Si bien es algo que veníamos observando tiempo para atrás, también es cierto que estamos también descifrando qué lugar queremos que tengan, porque pienso que es una combinación completa. Una es la regulación de los dispositivos móviles, otra es el uso de inteligencia artificial y otro el tema de las redes sociales. Y las tres tenemos que dialogarlas porque tienen una incidencia real y cotidiana en la educación, ¿no?
1: Sí. Hábleme un poco más sobre las consecuencias de los excesos con las redes, con el teléfono. ¿Qué es lo que han encontrado? ¿Qué es lo que están viendo? Ya me decía hace unos momentos, falta de concentración. ¿Qué más, doctor?
8: Sí, también, bueno, dentro de esta propia dinámica de estar tan expuestos a contenidos, a estímulos, con tan poca supervisión de adultos. Recordemos un poco, dentro de las exposiciones que tiene un adolescente, un niño, un joven, pues hay etapas en las que se expone a ciertos riesgos o información que ponen, digamos, en riesgo su vulnerabilidad por la etapa de desarrollo, ¿no? Y si bien tienen muchas ventajas la integración de la comunicación que hemos tenido, también observamos que tener tanta información poco clasificada y poco supervisada por adultos a menores de edad, también ha hecho que se expongan a diferentes dinámicas en la cual afecta, pues, en función también del contexto, nociones de la autoestima del chico, de la chica, a también consumir contenido no apropiado o apto para esa etapa de desarrollo, a que también tengan, pues, demasiada incidencia en cuestiones, digamos, de comparativa personal, de personalidad, en fin. Hay elementos psicológicos, hay elementos sociales, hay elementos, digamos, un poco más de carácter, que empezamos a observar que, dada la cantidad exponencial que tienen de esos insumos, pues hay estereotipos que van marcando una agenda de desarrollo de la persona que afecta, ¿no? Cuando de repente un niño, una niña empieza a scrollear su teléfono y empieza a ver un prototipo de felicidad, de estado de bienestar, de crecimiento, sabemos que pues las redes sociales también tienen una arquitectura muy estratégica, y eso un niño no siempre sabe distinguirlo, ¿no? Y cuando ese tipo de información empieza a ser cotidiana, pues naturalmente observamos que existe una comparativa muy fuerte entre su vida y la que observa con estereotipos virtuales, ¿no? Esta propia conversación pues se va trasladando también en ámbitos de sociabilización, de expectativas, ¿no? Lo vemos en los egresados cuando están buscando ciertos estándares de realización, ¿no? Poco trabajo, mucho dinero, quizás también algunos desafíos que tienen que ver con la comodidad del ámbito laboral. Y sabemos que la vida pues requiere esfuerzo, requiere dedicación, requiere un desarrollo de carácter para poder adquirir pues un futuro más sostenible, ¿no? Y este tipo de dinámicas, la verdad es que estamos justamente configurándolas entre todos los actores sociales, porque pues también la predominancia ha sido mucho más reciente, ¿no?
1: Muy bien. Pues muchas gracias por venir a compartir estos temas hoy aquí con nosotros al programa. ¿Algo que me quiera agregar?
8: Pues sí, compartirles también con mucha alegría que arrancamos un ciclo escolar nuevo en Prepa Supaep y Colegios Altum. 6,500 estudiantes empezaron en nuestras aulas este ciclo escolar, y la verdad es que nos llena de mucha alegría la confianza que ponen las familias en nosotros, y sobre todo pues agradecer, como cada año, ese tipo de oportunidad de seguir formando niñas, niños, adolescentes, y pues nada, ¿no? Compartirte también nuestras redes sociales, que son nuestro canal de comunicación, colegiosaltum.mx o prepas.upaep.mx, donde también podrán encontrar más información de nuestra oferta educativa.
1: Muy bien. Pues muchas gracias, doctor.
8: Muchas gracias, Carlos Martín, como siempre.
1: Hasta luego. Le voy a pedir un favor a mi tocayo ahí, el tocayo, por favor, que pídele por favor su teléfono al doctor, ¿no? Y me comunico con usted un poco más tarde, ¿le parece, doctor?
8: De acuerdo, claro que sí, Carlos Martín, a la orden.
1: Déjeme su teléfono, me interesa mucho platicar con usted un poco más tarde. Entonces, por favor, tocayo, ahí te encargo. Vamos a hacer una pausa y regresaremos con el doctor Sergio.
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0: Son las 7 de la mañana con 53 minutos, 7:53. Faltan 7 minutotes para las 8 de la mañana. En 7 las 8. ¿Qué hubo, doctor Sergio Asia Robles?
1: ¿Qué tal, Carlitos? Buenos días.
0: Hace 8 días estaba muy, muy aplicado en un congreso de sargazo en Cancún. Que,
1: sí, me contrataron para quitarlo. Sí, quitamos una buena parte. Sí. Ya prácticamente solucionamos el problema y ya estoy aquí.
0: Qué bueno, doctor. Sí, sí, pero sí, la soleada estuvo tremenda, sí, ¿no? Es que fue el trabajo arduo.
1: Tristemente es al aire libre ese trabajo.
0: Sí, pero ya Canijas Playas de Cancún.
1: Alguien tiene que...
0: Sí. Hay un compromiso social con el con el medio ambiente y ahí estaba. El doctor. Bueno, ¿qué trae hoy?
1: Pues uniendo el tema con el que habló el doctor Villarreal de la UPAEP, recuerden que la inteligencia artificial normalmente la usan los niños, los estudiantes, para obtener información, para hacer sus tareas. Más o menos el 50-60% la usa cotidianamente. Pero hay un 20% de niños que la utilizan como una auxiliar sentimental, o sea, empiezan a utilizarla como apoyo moral. Entonces ya deja de ser una máquina para ser su amiga y empiezan a tener una interacción muy interesante. Y pues la inteligencia artificial en medicina pues ya dejó de ser una promesa del futuro para ser una actualidad, es algo real. Hay miles de patentes, miles de equipos que ya autorizó la FDA que utilizan inteligencia artificial para analizar imágenes, para ver retinas, para ver lesiones de la piel. Bueno, afortunadamente en este momento la IA todavía no toma decisiones difíciles, decisiones trascendentes, pero desafortunadamente va para allá.
0: Próximamente.
1: Sí, actualmente, pues definitivamente modifica mucho las acciones repetitivas, los expedientes, la información, eso nos da más tiempo en atender al paciente. Aquí en nuestro país, la inteligencia artificial la debemos tomar como una oportunidad. Hay pocos especialistas, los centros médicos especializados están concentrados en las ciudades, las comunidades lejanas están ajenas a la atención especializada y sin duda un entorno de atención de telemedicina asistida por inteligencia artificial en nuestro país sería de mucha ayuda. ¿Cuáles son las contraindicaciones? ¿Cuáles son los escenarios peligrosos? El primero es el autodiagnóstico. Preguntarle a ChatGPT lo que piensa de nuestro lunar o de nuestra verruga o de nuestra bola en la panza, definitivamente nos va a dar o sobrediagnósticos que nos va a angustiar o va a minimizar un problema que puede ser más serio. Entonces, el otro escenario peligroso es que el médico se convierta en esclavo de la inteligencia artificial y acepte sus comentarios sin analizarlos, sin pensar, y la IA definitivamente solo procesa información que se le introdujo. Si no se le introduce información valiosa, la información que va a dar es una información falsa. El médico debe contrastarlo con otras fuentes y decidir si este concepto es útil para el paciente o no. También puede suceder que las aseguradoras o los hospitales utilicen algoritmos para recepción de pacientes y que segreguen a los pobres, segreguen a los viejitos, segreguen a los de diferente color, de diferente religión, y eso hace que la medicina sea una medicina elitista. Entonces, una decisión objetiva puede ocultar prejuicios sociales de quien alimentó esa inteligencia artificial. Otro problema muy importante es perder la confidencialidad, el manejo de los datos sensibles, las imágenes, los estudios de laboratorio, que algunas compañías o algunas personas pueden utilizar en contra del paciente o incluso empezar a lucrar con ellos. Si las máquinas van a sustituir a los médicos, pues es un poco difícil hacer predicciones. Pero en un escenario extremo, Parte del trabajo médico sin duda va a ser sustituido por la inteligencia artificial y muchas especialidades se verán profundamente afectadas. Los radiólogos, dermatólogos, los oftalmólogos, espero que los pediatras no.
0: Las cirugías robóticas,
1: las cirugías asistidas por robot, asistidas por inteligencia artificial, ya están ahí. Entonces, lo que sí, las funciones repetitivas sí serán sustituidas y muchas funciones serán eliminadas.
0: Sí, todo lo que no sea para pensar se puede reemplazar, exacto, ¿no?
1: La IA no va a sustituir a los médicos, pero los médicos que sepan utilizarla podrán sustituir a quienes decidan ignorarla. No, la IA llegó para quedarse. O sea, no nos vamos a poner en contra, no vamos a promover leyes en contra de la
0: inteligencia artificial.
1: Hay que adaptarse. Entonces, la IA puede mejorar la precisión diagnóstica, sí. La priorización clínica y la seguridad del paciente, sin duda. Se debe integrar con supervisión humana profesional, transparencia de datos y respeto a los principios de bioética. La IA no sustituye al médico, el médico debe supervisar la IA y la responsabilidad final recae en el profesional, no recae en la máquina, en el programador, y la confianza del paciente depende de ello. Nosotros seguimos siendo responsables. En fin, no necesitamos demostrar que somos más inteligentes que las máquinas. Necesitamos confirmar que siempre seremos más humanos.
0: Eso.
1: A tus órdenes.
0: Señor doctor humanoide, ya. Sergio Hacía.
1: La inteligencia natural se está acabando y la artificial está emergiendo.
0: Está, sí, claro. Sí. Muy bien. Muchas gracias, doctor.
1: @ Sergio Hacía y a sus órdenes y gracias por el espacio.
0: Ahí está el doctor Sergio Hacía todos los martes a esta hora con nosotros. Son las ocho de la mañana. Antes de irnos a la pausa, oiga, ya hay un programa para regularizar todas las placas viejas, todos los que no pagaron tenencia, todos los que no pagaron el control vehicular, como siempre se les va a dar la atención del el descuento para que se pongan al corriente. A ver, ¿cuántos? Porque, oiga, son más de 400,000 vehículos que están en desorden. Pues entonces, ¿cuántos hay en el padrón vehicular de Puebla? Cuéntanos.
2: Carlos Martín, en este sentido te comento que del 1 de septiembre al 30 de noviembre las y los poblanos podrán acceder a estas reducciones de hasta el 73% de adeudos vehiculares a través de este programa Ponte al Día, que puso en marcha la Secretaría de Finanzas y Administración. Esta estrategia contempla también reducciones de hasta el 100% de descuentos en el costo de canje de placas, tarjeta de circulación y baja de placas, además de beneficios e impuestos como tenencia, control vehicular, multas, recargos y actualizaciones, donde, bueno, pues según sea el caso de cada vehículo. Así lo dio a conocer la titular de Finanzas y Administración, Daniela Pérez Calderón, quien explicó que el padrón estatal registra 1,539,754 vehículos particulares, de los cuales se estima que 401,563 no cuentan con placas vigentes y presentan adeudos de contribuciones vehiculares. Pero escuchemos parte de lo que comentó la funcionaria estatal.
3: Los últimos 20 años. Los beneficios del programa Ponte al Día se enfocan a una reducción de hasta el 73% en adeudos vehiculares, una reducción de hasta el 100% en el costo del canje de placas, de la tarjeta de circulación y de la baja de placas, y una reducción en impuestos como tenencia, control vehicular.
2: Finalmente, el gobierno estatal también anunció un 40% de apoyo en el pago de fotomultas para quienes se encuentran al corriente en tenencia y en el control vehicular. Por ello, las y los interesados pueden consultar la situación y conocer el monto exacto de su beneficio en el portal oficial pontealdia.puebla.gob.mx.
0: Muy bien, pues ahí en ese portal van a encontrar todo lo que necesitan para ponerse al corriente. Vamos a hacer una pausa y volvemos, ya son las 8:02 p.m. ¡Ojo! A todas las personas que quieran el calendario de pagos de las pensiones del bienestar, el calendario de pagos se los voy a dar con mucho gusto. Solamente mándeme la palabra yo al 22-22-15-12-14 y ahí le va el calendario para que sepa hoy quién paga. Por ejemplo, hoy que es martes 1 de septiembre pagan la letra A. Empiezan con la letra A. Hoy los que tienen su apellido Álvarez, Alonso, Ávila, Asia, bueno, son hoy los que van a cobrar, mañana los de la B, ¿no? Bueno, el calendario yo se los comparto, solamente mándeme la palabra yo al 22-22-15-12-14 y ahí le va de volada el calendario, lleve su calendario, el antiguo y más famoso calendario de Galván, ah, no, ese es otro. Pausa, volvemos.

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15: Y aquí le ofrezco este resumen: 716 despedidos en Volkswagen, principalmente de las áreas de montaje, carrocerías, pintura y componentes. El sindicato dice estar en desacuerdo con estos ajustes, pero naturalmente había un acuerdo con la empresa. El Estado mantiene comunicación con Volkswagen mientras analiza con la Federación alternativas para generar empleo. Esto es lo que dice el gobierno del Estado. Están buscando vincularse vincular las habilidades de los trabajadores despedidos de Volkswagen con opciones laborales. Esto lo dijo el gobernador Alejandro Armenta.
2: Informarles también que buscamos, si es lo que acaba de comentar Víctor, la compatibilidad con las opciones laborales, las nuevas opciones laborales, en función del ajuste que hay de la industria automotriz en esa compatibilidad.
15: Y persigan y logren sus sueños. Esto les dijo el gobernador también a la comunidad estudiantil durante este inicio del ciclo escolar.
2: Deseándoles que este nuevo ciclo escolar permita la construcción de sus sueños, el que logren sus anhelos, que materialicen su deseo de superación, y desde luego felicitar el esfuerzo enorme que hace la comunidad educativa.
15: Y Puebla es el tercer peor estado de la República Mexicana en cuanto a transporte público, pero ya se está regularizando, dice Silvia Tanús.
7: Que para 12 años de olvido y abandono, creo que vamos bastante bien. Ha sido una tarea muy ardua, porque pues todos sabemos que nuestro transporte es el tercer peor transporte del país, y de eso a llevarlo a condiciones que mejoren nuestra calificación, sobre todo para el servicio de los ciudadanos.
15: Y hubo operativo ayer entre el estado y el municipio. Liberaron la 5 de mayo del comercio informal, quitaron los ambulantes. Anuncian el programa para regularizar a más de 401 mil vehículos que tenían placas viejas, tenencias vencidas, control vehicular vencido. Así que otra vez, para los que incumplieron, hay facilidades.
16: Los últimos 20 años. Los beneficios del programa Ponte al Día se enfocan a una reducción de hasta el 73% en adeudos vehiculares, una reducción de hasta el 100% en el costo del canje de placas, de la tarjeta de circulación y de la baja de placas, y una reducción en impuestos como tenencia, control vehicular.
15: También le doy a conocer que el gobierno de la ciudad destinó 9.7 millones de pesos al programa de estancias infantiles. Hay 59 centros. También le doy a conocer que Morena cita a Nay Salvatori y a Grace Palomares para recibir sus pruebas y evitar que sean expulsadas. Firma Laura Artemisa la agenda de las mujeres durante el encuentro con organizaciones colectivas. También le informo que la Marina, la Secretaría de Seguridad y la Fiscalía General del Estado detuvieron a 3 presuntos integrantes del cártel Jalisco Nueva Generación, acusados de homicidio, secuestro y robo de carga en las autopistas de nuestro estado. Semiemplayado fue localizado el cuerpo de un hombre en la carretera Mosoco Oriental, mientras que degolladas en una barranca fueron localizadas 2 mujeres en el municipio de Tenampulco. 2 delincuentes armados asaltaron la tienda Coppel de Lomas de Angelópolis, se llevaron dinero en efectivo, huyeron a bordo de una motocicleta. En la información nacional e internacional, el gobernador de Zacatecas está en problemas, aunque asegura que no se dejará intimidar por el crimen organizado. Y es que el fin de semana hubo 3 explosiones, 3 artefactos explosivos. El último, un coche bomba que pusieron afuera de la policía. No hubo muertos, afortunadamente, pero sí daños materiales y lesiones menores a un policía y a una mujer que caminaba por el lugar. 3 explosiones el fin de semana. Un cargamento con 11,088,000 cigarros que pretendían cruzar la aduana de Lázaro Cárdenas fueron decomisados, eran ilegales, por supuesto. Tras haberse separado apenas la semana pasada de la bancada de Morena, el senador Enrique Insunza reapareció ayer lunes en la Cámara de Senadores, luego de 124 días de ausencia. A un día del inicio del periodo ordinario, se dijo no tener vínculos con la delincuencia organizada, dijo que es un funcionario limpio, que no tienen por qué estarlo acusando de nada. Sobre los señalamientos de los Estados Unidos, dice que pues simplemente es una situación que pretende dañarlo en su persona. La Secretaría del Bienestar publicó el calendario de pagos y los beneficios de la pensión para adultos mayores. Así que le voy a dar en este momento el calendario de pagos para las y los beneficiados de las pensiones para adultos mayores. A todas las personas que me manden la palabra yo, En este momento, si me manda un WhatsApp con la palabra yo al 22 22 15 12 14, les comparto de inmediato el calendario de pagos para que lo tengan ustedes en la mano y sepan cuándo van a ir a cobrar. Y bueno, a través de sus redes sociales, la presidenta de la República anunció la renovación del acuerdo voluntario con los gasolineros para mantener la gasolina magna con un máximo de 24 pesos. En el Mesón de Guadalupe, un restaurante español en Coatepec, Veracruz, los comensales sacaron a gritos a Arturo López Obrador, hermano del expresidente. Lo sacaron gritando: fuera Morena, fuera Morena. No permitieron que se sentara a comer con su familia. Lo sacaron de este lugar. Quienes ya no se exponen a que les vayan a hacer el feo son los hijos de López Obrador. Ellos ya llegan a los restaurantes en la Ciudad de México y los cierran para que nada más puedan comer ellos. Y lo que cueste cerrar un restaurante caro, imagínense nada más lo que cuesta cerrar un restaurante caro. Y bueno, se sientan a comer con botellas de vino de hasta 20,000 pesos cada una. Esto sucedió allá en la Ciudad de México, y eso de la austeridad republicana, y eso que tanto dijo López Obrador, que con 200 pesos en la bolsa, con eso vivía. Bueno, sus hijos, esos 200 pesos no les alcanzan ni para una copa de vino. Ya les dije, hasta 20,000 pesos una botella de las que consumieron en un restaurante allá en la capital del país. La presidenta de la República, Claudia Sheinbaum, pues estuvo en el arranque de la Estrategia Nacional de Atención a la Salud Mental para las y los jóvenes. Esto lo encabezó y dijo esto, lo siguiente:
17: programa que anunciamos previamente que el día de hoy inicia. Se trata de que en las secundarias y en las escuelas de educación media superior, entre maestras, maestros, padres y madres de familia y estudiantes, trabajemos juntos, por si tenemos algún problema, poder salir juntos adelante.
15: Así que los lunes habrá día de exposición de problemas de los compañeros en el salón de clases, y ya dirán si están tristes, si están deprimidos, si tienen algo que compartir con el resto de los compañeros. Vamos a ver cómo resulta esta estrategia. Líderes empresariales advierten que el paquete económico para el próximo año debe ser responsable y con un gasto eficiente para que sea sostenible las finanzas públicas del país. La directora ejecutiva del Consejo Mexicano de Negocios, Ana María Aguilar, consideró que se debe tomar en cuenta la baja calificación soberana del país que se tiene hoy para plantear los objetivos propuestos en el futuro. En los deportes, rápidamente le digo que los Pericos frente a los Olmecas hoy a las 7 en el Parque Hermano Cerdán van por el tercero de la serie. Tijuana 6-5 a Sultanes y toman ventaja. En las Grandes Ligas, Cachorros 17-3 a Cerveceros, Gigantes 7-3 a Bravos, Medias Rojas 9-8 a Marineros, Astros 6-3 a Medias Blancas. Lionel Messi hizo oficial su retiro de la selección argentina de fútbol. Barcelona 5-2 a Rayo Vallecano, Osasuna 1-0 a Getafe. Y la Universidad del Deporte arrancó sus cursos en las instalaciones del Estadio Zaragoza. El hijo del santo fue el padrino.
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19: Según estadísticas, las mujeres roban en las tiendas 4 o 5 veces más que los hombres.
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12: Disfruta tu camino, feliz martes. Vámonos directos hacia los diferentes puntos.
9: Carga.
12: Te platico que en estos momentos es abundante la circulación. Salte con tiempo en calle 29 Sur entre avenida 31 Poniente hacia avenida 23 Poniente.
9: Libre.
12: Justo en avenida 72 Poniente desde calle 29 Norte hacia calle 13 Norte. Sin tráfico presenta la prolongación 2 Sur, esto desde el Boulevard Municipio Libre hacia el Periférico Ecológico.
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12: Abrígate muy bien y es que en estos momentos el termómetro ya nos marca 15 grados. 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

0: estás? 8 de la mañana con 25 minutos. 8 de la mañana con 25 minutos.
1: Aquí a la altura del tráfico pesadísimo. Aquí a la altura del puente a desnivel de Joaquín Colombres y cruce con Avenida Xonacatepec. Antes de llegar al crucero de la Pepsi, está colapsado el tráfico. Llevamos

0: 20 minutos a vuelta de rueda.
1: Muchas gracias por su reporte, caballero, muy amable. Ahí está colapsado completamente esa vialidad.
2: Buenos días, licenciado.
3: Acaban de chocar aquí en el periférico ecológico, dirección de Cuautlancingo hacia Angelópolis, justo enfrente de la gasolinera BP, sobre el carril de alta. Un Jetta y otro carro que no vi, pero fue por alcance. Apenitas acaba de pasar y pues obviamente ya están obstruyendo el paso.
1: Claro, muchas gracias por su reporte, caballero.
4: Hola, licenciado, buenos días. Me atrevo a mandarle mensaje ya que el día de ayer a las 9 de la noche nos notifica la presidenta de la Unidad Habitacional de San Ramón que se nos fue suspendida el servicio de agua potable. Se desconocen los motivos, pero nos indicó que no teníamos fecha para que nos vuelvan a ingresar o volver a darnos agua. ¿Usted nos puede guiar qué podemos hacer? Porque nos notificó que ya somos 3 unidades, Loma Bella, Agua Santa y San Ramón. Gracias, excelente día.
5: También nos están reportando y compartiendo, dice Carlos Martín, hay calles cerradas en el centro. Está la Avenida Reforma y la Avenida 5 Poniente. Hoy es la colocación del bando solemne. Hay una ceremonia en el Zócalo de la Ciudad de Puebla desde las 8 de la mañana. Luego van a las sedes del Poder Legislativo y del Poder Judicial a colocar el bando solemne por las fiestas patrias. Por eso el cierre de circulación en el centro histórico. Hay un choque en la 25 Poniente antes de llegar a la 25 Sur. Es por alcance, precaución en la zona. También hay un accidente en la 11 Sur, justo en el carril para girar al bulevar Carlos Camacho Espíritu. Tenga mucho cuidado. Nos dicen que hay tráfico pesado en la lateral de la autopista a la altura de la central de Abasto. Y en el puente de la 16 de septiembre y periférico con dirección a Las Torres, hay tráfico por un vehículo descompuesto en el carril de alta. Y también nos están compartiendo, dice Carlos Martín, de veras que sí, como dices, se roban todo. Todo se roban. Ahora se están robando las lajas del centro histórico. Es la avenida 16 de septiembre, dice, y las están vendiendo en Facebook por 600 pesos cada una.
1: En Facebook venden las lajas del centro histórico. Mándame la foto. Mándame la foto. Están vendiendo a 600 pesos las lajas del centro histórico y están levantando las lajas de la banqueta de la 16 de septiembre. Qué buen negocio, ¿no? Qué bueno, nomás es, hay que ir por ellas. Y en la 16 de septiembre, ya les hemos dicho, se están robando las sillas de los cafés. Se están robando las macetas de los restaurantes. Planta, sí. O sea, ahora ya están robando las lajas.
6: No, bueno.
1: Todos se roban. No han podido arreglar la vía Atlixcáyotl. Ya lleva más de 3 meses apagada. ¿Por qué? Porque se robaron el cable. Y no lo han podido comprar y entonces sigue apagada. La vialidad más importante de Puebla, que es la vía Atlixcáyotl, está apagada de punta a punta. No sirve el alumbrado. ¿Por qué? Porque se robaron cosas del alumbrado. Increíble, increíble. Todo se roban en esta ciudad. Todo se roban y me desespera mucho. Me enoja mucho porque tenemos que vivir mal por culpa de gente que hace esto, ¿no? Hace un rato platicábamos con usted el que lleva la basura y la va a tirar a la calzada Zabaleta. Ahí deja sus bolsas de que cortaron el pasto de su casa, ahí deja las bolsas en la calzada Zabaleta. ¿Por qué? ¿Por qué hace eso? Bueno, así hay muchas cosas que verdaderamente nos enojan. Estamos transmitiendo en Toyota Los Fuertes y vamos a platicar con Sergio Pérez, él es asesor de ventas.
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1: Hola Sergio, buenos días.
8: Buenos días, Carlos Martín. Muy bien, muchas gracias. Aquí emocionado y muy agradecido que nos estén visitando.
1: No, hombre, pues nosotros muy contentos. Septiembre llega con oportunidades especiales. ¿Qué pueden encontrar este mes las personas que nos están escuchando para poder estrenar un Toyota?
8: Pues, además de llevarse la emoción de estrenar un Toyota, ahorita tocando el tema de la inseguridad, pues Toyota incluye lo que es un plan de robo de autopartes en todas sus unidades. Es algo muy importante que Toyota implementa, pues obviamente en México, es un plan de robo gratuito, incluye partes al exterior, al interior, entonces, pues, no solo este mes.
1: A ver, ponme ejemplos, porque esto está sensacional, estoy hablando de que todos se roban, y sí se roban llantas, y sí se roban espejos, y sí se roban faros.
8: Exactamente, por ejemplo, el plan de robo incluye lo que son espejos, faros, calaveras, emblemas, tapa de batea, por ejemplo, en las pick-ups. Entonces, es un programa muy integral donde el cliente únicamente va a pagar el 40% de la autoparte robada y Toyota va a absorber el 60%. Entonces, por eso también Toyota representa el menor índice delictivo en parte de robo de autopartes.
1: Claro, claro, porque esto es la clave. O sea, si no le compramos a los que roban, entonces dejan de robar. Y como ya saben que los vehículos Toyota tienen muy accesible la compra de las autopartes que se roban, entonces no las venden, y como no las venden, pues ya no se las roban.
8: Exacto, ya no hay negocio.
1: Es que siempre lo decimos, mientras compremos robado, seguimos fomentando el robo. Y si dejamos de comprar robado, se acaba. Dejan de robar, ¿por qué? Porque dejan de ganar. Entonces, ya con las autopartes de Toyota no hace negocio. Pues es de las autopartes que menos se roban.
8: Es correcto, Carlos Martín.
1: Está bueno, ¿eh? Eso, la verdad, qué bueno que lo están haciendo. Ahora, sabemos que uno de los principales factores al comprar un auto es encontrar una mensualidad que se adapte al presupuesto. ¿Qué opciones de financiamiento tienen disponibles?
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1: Muy bien, si alguien quiere comenzar hoy mismo su trámite de financiamiento, ¿qué documentos o requisitos necesita para presentar o para iniciar ya el proceso?
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1: Perfecto. 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
8: Gracias a ti, Carlos Martín.
1: Que estés muy bien. Hasta luego. Son ya las 8:34.
5: Nos están reportando que hay tráfico en la 11 Sur pasando la 105 Poniente. Tenga mucho cuidado. También nos dicen, salgan con tiempo. Hay tráfico intenso sobre Boulevard Carmelitas a la altura de Periférico con dirección a la zona centro. Y nos están reportando, dice Carlos Martín, que tengan precaución. Hay una persona en el semáforo que está ahí en Finza, en el semáforo de Finza. Es una persona en situación de calle, pero se acerca a los vehículos y como que quiere abrirlos. Está pues verdaderamente pues fuera de sí, pero pues para que la gente tenga cuidado y no se vaya a espantar. Es una persona en situación de calle y fuera de razón, ¿no?
1: Hijo, pobrecitos, pobrecitos.
2: Hola, Carlos Martín, nuevamente, mira, carambola sobre periférico, a la altura antes de llegar al puente de la 16, antes de llegar a la parada de ese del ruta. Son tres vehículos y creo que es una camioneta de valores, un Chevy. Y vuelvo a repetir, es gente joven que no está...
6: Increíble.
2: No, puras irresponsabilidades, joven Carlos Martín.
1: Pues sí, lamentablemente. 8:35 a.m.
5: Dice, ¿qué podemos hacer aquí? Pusieron unos semáforos en la Volkswagen 2. Dice una persona que la ruta 76, a pesar de los semáforos, está haciendo paradas prohibidas y eso está provocando tráfico. Y otra persona nos dice, seguimos igual con paradas prohibidas de diferentes unidades de transporte público, Carlos Martín. Y dice otra persona, dice, a ver si nos puedes ayudar con estos gobernantes. Y aquí le va un pi. Dice, nos pusieron unos semáforos en la unidad Volkswagen y esto es un caos. Está de locos, nos está compartiendo una persona. Lo enviamos a ahorita vemos quién los puso y los enviamos para que verifiquen su operación. Dice Carlos Martín, ¿me puedes pasar el contacto de Agua de Puebla? Dice, aquí en el fraccionamiento Eclipse 11 Sur y 113 Poniente, pues no hemos tenido agua. Ojalá y nos puedas ayudar. La pipa está en 750 cada una. Y bueno, pues nosotros vamos al corriente con los pagos. Lo pasamos inmediatamente con Agua de Puebla. Dice Carlos Martín, se desprendió mi placa, es de una motocicleta, a ver si alguien la encontró entre Finza y Esteban de Antuñano y la 31 Poniente. La placa es la 75TDW9.
1: Muy bien. Bueno, son las 8:37 a.m, 8:37. Ya todos en clases desde ayer, todos, bueno, no todos, ayer no fueron los del CENCH, porque a ellos los llevaron a la inauguración del ciclo escolar. Pero hoy sí, yo entiendo que ahora sí, ya todos a clases, ¿no?
9: Así es, Carlos. Y es que más de 2 millones de estudiantes de todos los niveles educativos ya regresaron al salón de clases en las más de 16,526 escuelas para garantizar un ciclo escolar seguro, saludable y formativo. Con honores al Ávaro Patrio en el Centro Escolar Niños Héroes de Chapultepec, la Secretaría de Educación Pública Estatal, a través y a cargo de su titular Manuel Viveros Narciso, dio a conocer y a informar que, bueno, pues ya inició el ciclo escolar 2026-2027. En su discurso, el funcionario destacó el compromiso para consolidar las escuelas como espacios de inclusión, diversidad, paz y esperanza. Por ello, reconoció la labor fundamental de las y los docentes, así como el apoyo de las familias poblanas. Pero escuchemos parte de este discurso que dirigió a los alumnos.
10: Comienza un nuevo ciclo escolar. Cero de este emblemático Centro Escolar Niño Cero de Chapultepec tiene un significado muy especial. Este lugar representa la historia y la tradición educativa de Puebla. Pero también representa algo que debemos mantener siempre vivo.
9: Por su parte, el titular del Ejecutivo Local, Alejandro Armenta, emitió un mensaje a los estudiantes donde llamó a perseguir y lograr sus sueños, así como aprovechar las oportunidades que ofrece la educación en el Estado. Parte de lo que dijo en su discurso.
11: Escolar, deseándoles que este nuevo ciclo escolar permita la construcción de sus sueños, el que logren sus anhelos, que materialicen su deseo de superación y desde luego felicitar el esfuerzo enorme que hace la comunidad educativa.
9: Finalmente, en el marco del inicio de clases, se alcanzó la meta de distribución de 4,846,000 libros de textos gratuitos, lo que beneficiará a 1.2 millones de estudiantes en el estado. Esto con la meta de concluir la entrega al 100% en todos los planteles a más tardar el próximo 18 de septiembre. Información, Carlos.
1: Muy bien. Son ya las 8:39 a.m, 8:39. No sé si ya está Katy Aguirre, tocayo. Me gustaría ir con ella porque ella tiene todo lo relacionado con el operativo de regreso a clases por parte de tránsito. Yo no vi tanto caos, lo que me hace pensar que se portaron bien los padres en su regreso a las escuelas y que pues también los operativos funcionaron, porque para que se haya visto la ciudad como la vimos ayer, la verdad es que parece que todo funcionó muy bien. ¿Ya me escuchas, Katia? No, a ver si la tenemos después de la pausa, tocayo. Faltan 20 minutos para que sean las 9 de la mañana. En 20 minutos serán las 9. Volvemos.
12: La forma de caminar revela el historial sexual de una mujer. Según un estudio de la Universidad Católica de Bélgica, aseguran que si el paso es fluido, enérgico, sensual y libre, es posible indicar la experiencia orgásmica de una mujer.
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27: Disfruta tu mañana, ¿qué tal? Feliz camino.
24: Detenido.
27: En el Boulevard Puebla, entre Avenida Xonacatepec y el Boulevard México. Sigue el tráfico en otra zona, como en Calle 11 Norte. Es entre Avenida 44 Poniente y la Diagonal Defensores de la República.
24: Carga.
27: En Avenida 31 Oriente, entre Calle 3 Sur y el Boulevard 5 de Mayo. Un poquito de carga presenta Calle 25 Sur. Es entre Avenida 21 Poniente hacia Avenida 31 Poniente, así es que ya lo sabes.
24: Urgente.
27: Tenemos un accidente en Avenida 11 Sur a la altura del Boulevard del Niño Poblano.
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27: Toma en cuenta porque el termómetro marca 15 grados. 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

0: Son ya las 8:45, 8:45. La secretaria de Movilidad y Transporte en Puebla reconoce que nuestra ciudad tiene o es el tercer peor transporte de la República Mexicana. O sea, el transporte público que hoy tiene Puebla es el tercero peor de todo el país. O sea, estamos entre lo peor de lo peor en el transporte público. Se están haciendo cambios, sin duda, pero dice ella, pasaron muchos años sin que se le hiciera algo al transporte, y bueno, pues hoy las consecuencias las estamos sufriendo, ¿no?
1: Efectivamente, Carlos, sí, es que nuestro transporte es el tercer peor transporte del país, así lo reconoció la titular de la Secretaría de Movilidad y Transporte, Silvia Tanús Osorio, luego de resaltar que vamos bien en la regularización del transporte vehicular. En esta conferencia de prensa que encabezó el gobernador del estado, Alejandro Armenta, la funcionaria recordó que el padrón vehicular que integra 22.749 unidades del transporte público, un total de 20.411 ya realizaron esta revista vehicular y se han renovado al menos 6.936 unidades. Por ello agregó que 58 vehículos del transporte público corresponden al 2027. Pero escuchemos parte de lo que explicaba sobre este tema.
2: Que para 12 años de olvido y abandono, creo que vamos bastante bien. Ha sido una tarea muy ardua porque pues todos sabemos que nuestro transporte es el tercer peor transporte del país, y de eso a llevarlo a condiciones que mejoren nuestra calificación, sobre todo para el servicio de los ciudadanos.
1: Finalmente, bueno, pues mencionaba que poco más de 2.000 unidades restantes permanecen fuera de la regularización, principalmente por adeudos, entre ellos multas y fotomultas que implica o impiden concluir los trámites, Carlos.
0: Muy bien. Bueno, pues son ya las 8:47. Me dicen que hay un intruso en nuestra cabina de Así Sucede. ¿Sí? ¿Sí es cierto eso?
3: ¿Sí? Sí, la información está confirmada, Carlos.
0: Confirmado. Sí. Un intruso en la cabina de Así Sucede. Que se manifieste.
4: Pues aquí estoy solito.
0: ¿Eh?
4: Estoy solito.
0: Está solito.
4: No me pelas.
0: Pues, ¿por qué no vienes a donde están tus amigos?
4: Ay, amigo, pues es que ya tenía un compromiso cerquita de aquí.
0: Bueno. Sí, no, de este lado no hay campos de golf. Pues, obvio. Bueno, ¿qué nos traes hoy, Luis Gerardo Inoan Peraldi? Buenos días.
4: Pues mira, es una reflexión que hice acerca de que cada vez, y en lo particular estoy hablando, pero estoy viendo que muchos empresarios tienen ya el mismo problema. Y la frase de hoy es, el empresario debe anticiparse a los riesgos. Y fíjate que hace 4 años, pues había a lo mejor 5 colaboradores de la fábrica que llegaban en moto. Y últimamente que pasé ahí donde está el estacionamiento, ya había 25. O sea, se ha incrementado muchísimo el uso de la motocicleta para trasladarse de su casa al trabajo. Y bueno, pues entiendo, es una opción económica, práctica, rápida, pero representa un riesgo que debemos de tomar en serio. Y busqué algunos datos interesantes. En México, las motocicletas registradas pasaron de 5.2 millones en 2020 a casi 9 millones en el 24. O sea, es inminente que está creciendo el uso de la motocicleta. Pero asimismo está relacionado a los accidentes, ¿no? Porque también han aumentado muchísimo, alrededor de un 52% en el mismo periodo. Y entonces, bueno, pues me di la tarea de organizar una capacitación. Y como yo también soy motociclista, y al inicio, pues la verdad es que no sabes controlar la moto, me he caído muchísimas veces. Entonces, junto con el capitán que me cuida mucho la seguridad y higiene industrial de la fábrica, pues impartimos un curso. Yo nada más di la introducción, pero le dije cosas muy claras. A ver, en la moto no puedes andar ahí. Tienes que estar muy, muy seguro. Primero, no te debes subir enojado, no te debes subir con prisa y no te puedes estar distrayendo. Tienes que estar viendo hacia el frente, hacia los lados y además el de atrás, porque tienes que estar manejando, intuyendo qué es lo que van a hacer por atrás. Y si rebasas por la derecha, bueno, pues ese es muy peligroso porque en cualquier momento alguien puede dar vuelta y ahí te caes. O de la otra manera, vas muy cerquita del estacionamiento de los coches, donde está el carril, donde están estacionados, abre la puerta, no, bueno, te das unos muy buenos golpes. Entonces, bueno, pues hay que entender que las situaciones cambian y es un deber como empresario, así como revisamos ventas, costos, competencia, flujo de efectivo y productividad, tenemos que revisar también a nuestros colaboradores de qué riesgo tienen. Y tú lo sabes que un accidente, después de un accidente, ya no es lo mismo. Entonces, bueno, pues el riesgo está creciendo muchísimo en las motocicletas. Yo escucho mucho este noticiero, cómo está reportando siempre que pues hay accidentes en moto. Y entonces, bueno, pues hay que actuar. Después de un accidente, ya nada es igual. Anticiparse es cuidar. Y muchas veces anticiparse puede significar salvar una vida. El riesgo que no ves hoy puede convertirse en una emergencia para mañana.
0: Sí, sin duda. Pues muchas gracias, señor. Y sí, hay que cuidarse los que van en moto. Como ya lo dijo él, y él lo hace, ¿no? Tienes que ir concentrado al frente. Tienes que ir concentrado a los lados. Y tienes que ir cuidando el de atrás, ¿no?
4: Sí, amigo. Pues yo te he invitado muchas veces a mis hábitos y vicios y nunca has querido. Hace muchos años te invité a la moto y me mandaste por un tubo. Te invito al golf, me mandaste por un tubo. Bueno, pues yo no sé qué quieras en la vida.
0: Lo que pasa es que yo sí tengo que trabajar, amigo.
4: No, sábados y domingos no trabajas.
0: Bueno. Muy bien, pues Luis Gerardo Inman Peraldi, como siempre, muy agradecido con tu colaboración.
4: Y aquí solito los extraño mucho.
0: Sí.
4: Oye, qué buena colaboración del doctor Asia, me encantó. Habló súper bien acerca de la inteligencia en la reflexión con la medicina. Padrísimo.
0: Sí, la verdad es que pues ahí está el martes estelar del doctor Sergio Asia. Bueno, tú, si vas en moto, ya sabes, cuídate el de atrás.
4: Y tú el de adelante.
0: ¡Sale, Luis Dale. Gerardo!
4: Muy bien, arroba bien. Luis Heinemann.
0: Ahí nos pasas a saludar.
4: En Instagram, arroba Luis Heinemann.
0: Muy bien.
4: Sale.
0: Adiós. Bye, bye. Adiós, adiós, adiós, adiós. Son las 8 de la mañana con 53 minutos, 8 con 53 minutos.
5: No se están reportando, dice Carlos Martín. Hay un camión de basura descompuesto en el distribuidor vial Juárez Cerdán, en el carril de baja, ya saliendo a la 10 Poniente con dirección a la Capu. Que tengan mucho cuidado, está ocasionando mucho tráfico. No se están reportando que haya apartado de lugares en la 3 Oriente entre la 14 y la 16 Sur, en ambos lados, en la calle cerca de la Facultad de Psicología de la UAP. Lo reportamos al Ayuntamiento de Puebla. Hay tráfico en el Boulevard Hermano Cerdán desde el Puente de la María, ahí en la autopista con dirección al centro. Tenga mucho cuidado. Un ruta 68 naranja está atravesado ahí en el Boulevard Xonacatepec con dirección a Bosques de San Sebastián. Tenga mucho cuidado. Es en la esquina con el Oxxo de Consorcio. Y también nos están reportando un accidente en la lateral de la central de Abasto con dirección a SKF. Hace 5 minutos pasé, tomé el carril de la derecha porque el carril de alta y el central están bloqueados por este percance.
0: Muy bien. Bueno, faltan 6 minutos para que sean las 9 de la mañana. En 6 minutos serán las 9 de la mañana. Mañana vamos a hacer una pausa y volvemos. Hoy estamos transmitiendo aquí desde Toyota Los Fuertes.

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0: Y aquí le ofrezco este resumen: 716 despedidos en Volkswagen, principalmente de las áreas de montaje, carrocerías, pintura y componentes. El sindicato dice estar en desacuerdo con estos ajustes, pero naturalmente había un acuerdo con la empresa. El Estado mantiene comunicación con Volkswagen mientras analiza con la Federación alternativas para generar empleo. Esto es lo que dice el gobierno del Estado. Están buscando vincular las habilidades de los trabajadores despedidos de Volkswagen con opciones laborales. Esto lo dijo el gobernador Alejandro Armenta.
14: Informarles también que buscamos, y es lo que acaba de comentar Víctor, la compatibilidad con las opciones laborales, las nuevas opciones laborales, en función del ajuste que hay de la industria automotriz en esa compatibilidad.
0: Y persigan y logren sus sueños. Esto les dijo el gobernador también a la comunidad estudiantil durante este inicio del ciclo escolar.
14: Deseándoles que este nuevo ciclo escolar permita la construcción de sus sueños, el que logren sus anhelos, que materialicen su deseo de superación, y desde luego felicitar el esfuerzo enorme que hace la comunidad educativa.
0: Y Puebla es el tercer peor estado de la República Mexicana en cuanto a transporte público, pero ya se está regularizando, dice Silvia Tanús.
15: Que para 12 años de olvido y abandono, creo que vamos bastante bien. Ha sido una tarea muy ardua, porque pues todos sabemos que nuestro transporte es el tercer peor transporte del país, y de eso a llevarlo a condiciones que mejoren nuestra calificación, sobre todo para el servicio de los ciudadanos.
0: Y hubo operativo ayer entre el Estado y el municipio. Liberaron la 5 de mayo del comercio informal, quitaron los ambulantes. Anuncian el programa para regularizar a más de 401,000 vehículos que tenían placas viejas, tenencias vencidas, control vehicular vencido. Así que otra vez, para los que incumplieron, hay facilidades.
16: Los últimos 20 años. Los beneficios del programa Ponte al Día se enfocan a una reducción de hasta el 73% en adeudos vehiculares, una reducción de hasta el 100% en el costo del canje de placas, de la tarjeta de circulación y de la baja de placas, y una reducción en impuestos como tenencia, control vehicular.
0: También le doy a conocer que el gobierno de la ciudad destinó 9.7 millones de pesos al programa de estancias infantiles. Hay 59 centros. También le doy a conocer que Morena cita a Nay Salvatori y a Grace Palomares para recibir sus pruebas y evitar que sean expulsadas. Firma Laura Artemisa la agenda de las mujeres durante el encuentro con organizaciones colectivas. También le informo que la Marina, la Secretaría de Seguridad y la Fiscalía General del Estado detuvieron a tres presuntos integrantes del del Cártel Jalisco Nueva Generación, acusados de homicidio, secuestro y robo de carga en las autopistas de nuestro estado. Semiemplayado fue localizado el cuerpo de un hombre en la carretera Mosoco Oriental, mientras que degolladas en una barranca fueron localizadas dos mujeres en el municipio de Tenampulco. Dos delincuentes armados asaltaron la tienda Coppel de Lomas de Angelópolis, se llevaron dinero en efectivo, huyeron a bordo de una motocicleta. En la información nacional e internacional, el gobernador de Zacatecas está en problemas, aunque asegura que no se dejará intimidar por el crimen organizado. Y es que el fin de semana hubo tres explosiones, tres artefactos explosivos, el último un coche bomba que pusieron afuera de la policía. No hubo muertos, afortunadamente, pero sí daños materiales y lesiones menores a un policía y a una mujer que caminaba por el lugar. Tres explosiones el fin de semana. Un cargamento con 11,088,000 cigarros que pretendían cruzar la aduana de Lázaro Cárdenas fueron decomisados, eran ilegales, por supuesto. Tras haberse separado apenas la semana pasada de la bancada de Morena, el senador Enrique Insunza reapareció ayer lunes en la Cámara de Senadores, luego de 124 días de ausencia. A un día del inicio del periodo ordinario, se dijo no tener vínculos con la delincuencia organizada, dijo que es un funcionario limpio, que no tienen por qué estarlo acusando de nada. Sobre los señalamientos de los Estados Unidos, dice que pues simplemente es una situación que pretende dañarlo en su persona. La Secretaría del Bienestar publicó el calendario de pagos y los beneficios de la pensión para adultos mayores. Así que le voy a dar en este momento el calendario de pagos para las y los beneficiados de las pensiones para adultos mayores. A todas las personas que me manden la palabra yo, en este momento, si me manda un WhatsApp con la palabra yo al 22 22 15 12 14, les comparto de inmediato el calendario de pagos para que lo tengan ustedes en la mano y sepan cuándo van a ir a cobrar. Y bueno, a través de sus redes sociales, la presidenta de la República anunció la renovación del acuerdo voluntario con los gasolineros para mantener la gasolina Magna con un máximo de 24 pesos. En el Mesón de Guadalupe, un restaurante español en Coatepec, Veracruz, los comensales sacaron a gritos a Arturo López Obrador, hermano del expresidente. Lo sacaron gritando fuera Morena, fuera Morena. No permitieron que se sentara a comer con su familia. Lo sacaron de este lugar. Quienes ya no se exponen a que les vayan a hacer el feo son los hijos de López Obrador. Ellos ya llegan a los restaurantes en la Ciudad de México y lo cierran para que nada más puedan comer ellos. Y lo que cueste cerrar un restaurante caro, imagínense nada más lo que cuesta cerrar un restaurante caro, y bueno, se sientan a comer con botellas de vino de hasta 20,000 pesos cada una. Esto sucedió allá en la Ciudad de México, y eso de la austeridad republicana, y eso que tanto dijo López Obrador, que con 200 pesos en la bolsa, con eso vivía, bueno, sus hijos, esos 200 pesos no les alcanzan ni para una copa de vino. Ya les dije, hasta 20,000 pesos una botella de las que consumieron en un restaurante allá en la capital del país. La presidenta de la República, Claudia Sheinbaum, pues estuvo en el arranque de la Estrategia Nacional de Atención a la Salud Mental para las y los jóvenes. Esto lo encabezó y dijo esto, lo siguiente.
17: El programa que anunciamos previamente, que el día de hoy inicia. Se trata de que en las secundarias y en las escuelas de educación media superior, entre maestras, maestros, padres y madres de familia y estudiantes, trabajemos juntos, por si tenemos algún problema, poder salir juntos adelante.
0: Así que los lunes habrá día de exposición de problemas de los compañeros en el salón de clases, y ya dirán si están tristes, si están deprimidos, si tienen algo que compartir con el resto de los compañeros. Vamos a ver cómo resulta esta estrategia. Líderes empresariales advierten que el paquete económico para el próximo año debe ser responsable y con un gasto eficiente para que sea sostenible las finanzas públicas del país. La directora ejecutiva del Consejo Mexicano de Negocios, Ana María Aguilar, consideró que se debe tomar en cuenta la baja calificación soberana del país que se tiene hoy para plantear los objetivos propuestos en el futuro. En los deportes, rápidamente le digo que los Pericos frente a los Olmecas hoy a las 7 en el Parque Hermano Cerdán van por el tercero de la serie. Tijuana 6-5 a Sultanes y toman ventaja. En las Grandes Ligas, Cachorros 17-3 a Cerveceros, Gigantes 7-3 a Bravos, Medias Rojas 9-8 a Marineros, Astros 6-3 a Medias Blancas. Lionel Messi hizo oficial su retiro de la selección argentina de fútbol. Barcelona 5-2 a Rayo Vallecano, Osasuna 1-0 a Getafe. Y la Universidad del Deporte arrancó sus cursos en las instalaciones del Estadio Zaragoza. El Hijo del Santo fue el padrino.
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20: La presencia de un perro en la casa hace que los bebés crezcan más sanos. A esta conclusión llegó un estudio de la revista Pediatrics. Dice que sufren el 30% menos de enfermedades respiratorias como catarro, tos y rinitis.
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8: Me da mucho gusto acompañarte un feliz camino.
5: Detenido
8: en el Boulevard Hermano Cerda, antes de la autopista hacia calle 37 Norte. Sigue el tráfico en el Boulevard Puebla, entre Avenida Xonacatepec hacia el Boulevard México. Te vas a encontrar con rezagos vehiculares en calle 49 Poniente. Es entre calle 5 Sur y Circuito Juan Pablo II.
5: Aviso.
8: Muy atento porque hay cierre en Avenida 2 Oriente a la altura de calle 16 Norte. Te recuerdo, hay cierre a la circulación en esta zona.
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8: El termómetro ya nos está marcando los 15 grados centígrados y esperamos una temperatura máxima para esta tarde en 23. Soy Rocío, quédate en Amor 103.3.

0: Son ya las 9:17, 9:17.
1: Buenos días.
0: Hola.
1: Carlos Martín, solo para preguntarte si todavía tienes esa moto padrísima. Yo vendía alguna vez celulares ahí en circuito interior y llegaste en una moto padrísima. La primera vez que yo te vi en persona. Luego te volví a ver en la feria, yo vendía celulares. Y pues sí, todavía me recuerdo de tu moto, ¿eh? Te veías muy bien en tu moto.
0: Chihuahua.
2: Hay algo que no has reportado y que ahorita ya se enteraron en casa. Nah, tienes una moto.
0: ¿Dónde tengo la moto?
2: No sé.
0: No tengo moto, señora. Ni motorolo soy.
2: Sí.
0: Ni tengo moto. Claro. Ni fumo mota. Ni nada.
2: Nada. Oye, pero ese tipo de cosas luego pueden generar problemas, ¿no? Sí. Porque... Sí, sí, ¿cómo? Sí,
0: sí. Que en tu moto.
2: ¿Ibas en tu moto y que te veas muy bien? Hijo.
0: No. Acá del equipo ha habido dos con moto. Luis Gerardo y el doctor Beltrán. Pero, yo no tengo moto. Esas son de las pocas cosas que sí tengo prohibido por mi señora esposa. Pensar en tener una moto, pero nunca. Nunca, eso sí fue incluso no negociable.
3: Una precaución, se acaban de subir unos carteristas a la unidad 17 Ruta 3, aquí en prolongación de la Reforma, a un costado de Walmart de Reforma, con dirección al centro. Son varios tipos, uno de ellos gorra azul, sudadera gris, negro, facha de malvivientes, marihuanos y rateros.
0: Eso, facha de malvivientes, marihuanos y rateros. Eso sí son motorolos, miren. Eso sí son motorolos. Entonces, están a bordo de la unidad 17 frente a Walmart de Reforma. Estos infelices motorolos con cara de todo, pero menos de buenas personas.
4: Ah, caray, pues de qué me perdí. 9:15 de la mañana y la 25 y la 25 totalmente libre. Carajo, ahora ya se me hizo temprano.
2: No, con este tiempo libre.
0: No, sí, ¿y ahora qué hacemos con tanto tiempo libre, efectivamente? Bueno, ¿qué más?
5: Nos están compartiendo, dice, por favor, ayúdanos con este servicio social. Estamos buscando donadores de sangre O negativo. Tener entre 18 y 65 años. Nos están compartiendo un número de teléfono para ayudar a esta persona. Es el 22-21-36-00-35. También nos dicen, Carlos Martín, toda la calle se pavimentó, menos el tramo de la 31 y la 37 aquí en la 7 Sur, porque

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2: Vial están ocupando dos carriles de circulación y tenga mucho cuidado. Y del otro lado hay un motociclista que está tirado. Compartimos estas imágenes a través de nuestras redes sociales. 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
3: Hola, Carlos Martín. Carlos Martín, dos accidentes en la vía Tizcayo. Tres autos particulares chocaron y una motocicleta. Adelante también.
4: Es el mismo accidente, ¿no? Que más personas nos están compartiendo y que sucedió en la vía Tlizcayot a la altura de La Vista. 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

0: las 9 de la mañana con 24 minutos, 9 de la mañana con 24 minutos, y ahora voy a platicar con Renata Soriano. 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
0: Muchas gracias, Carlos Martín. Buen día.
1: Gracias, buen día. Ahora vamos a ir con mi compañera Katia Aguirre. Ella tiene más información porque resulta que pues ayer fue día de regreso a clases y hubo operativo por parte del ayuntamiento. Platícame de cómo estuvo este regreso a clases. ¿Qué novedades tenemos?
2: Hola, ¿qué tal, Carlos? Excelente mañana. También saludo, por supuesto, a todo el auditorio de ustedes. Y sí, justamente el día de ayer, también con el inicio de clases, dio inicio un operativo del gobierno estatal y municipal que se desplegó justamente para evitar la instalación de comerciantes populares en la calle 5 de Mayo, esto en el Centro Histórico de Puebla. Comentarles que la intervención estuvo a cargo de la Secretaría General de Gobierno, la Secretaría de Seguridad Estatal y también la Secretaría de Seguridad Pública del municipio. Esto con acciones también coordinadas con la Dirección de Vía Pública y la Policía de la Ciudad. Comentarles que este operativo se mantiene, empezó desde el día de ayer desde temprano, y durante este operativo también se retiran objetos utilizados para apartar cajones de estacionamiento. De manera preliminar, bueno, se recuperó la ciclovía de la 4 Poniente Oriente con el objetivo de mantener libres estos espacios para peatones, ciclistas y también automovilistas. En este sentido, las autoridades señalaron que mantendrán el diálogo con las organizaciones de comerciantes y advirtieron que las acciones continuarán bajo el esquema de orden y cumplimiento de la ley. Así que bueno, ya lo sabe auditorio, usted pasa por el centro histórico, se va a encontrar con este operativo principalmente en el corredor 5 de Mayo para evitar la instalación de ambulantes. El reporte, Carlos.
1: Muy bien. Bueno, y ahora estás en el centro de la ciudad donde se ha colocado el bando, ¿no? Explícanos esto, por favor, Katia.
2: Así es, Carlos. Hace unos momentos ya por finalizada esta ceremonia conmemorativa. Estamos ya iniciando el mes de septiembre y con ello se instala el bando solemne. El bando solemne se realiza para dar ya paso a lo que son las celebraciones patrias y justamente Este evento estuvo encabezado por el gobernador Alejandro Armenta y el presidente municipal Pepe Chedraui desde el Zócalo de la ciudad, dando pues este motivo del 216 aniversario del inicio de la independencia de México. Y bueno, comentarles que durante este acto el presidente municipal Pepe Chedraui resaltó la importancia de mantener viva la memoria histórica y reconocer el legado de quienes dejaron e hicieron posible la independencia, al tiempo de destacar la fuerza, identidad y unidad que caracteriza al pueblo de México. Asimismo, bueno, dio lectura a este bando solemne, que es un documento que anuncia las actividades y conmemoraciones que se desarrollarán a lo largo de este mes en distintos puntos de la capital poblana. Comentarles que, bueno, posteriormente las autoridades realizaron la colocación de este bando en Palacio Municipal como parte de sus actividades que ya marcaron este inicio de las celebraciones. Y bueno, recordar que este acto se realiza en las distintas sedes de las autoridades, lo que es el Poder Ejecutivo, Legislativo y, por supuesto, lo que tuvimos aquí en el Zócalo de la Ciudad de Puebla. El reporte, Carlos.
1: Muy bien, muchas gracias, Katia.
2: Gracias, buen día.
1: Hasta luego, buen día. Son las 9 de la mañana con 32 minutos, 9 con 32 minutos.
3: Nos están reportando, dice Carlos Martín, te mando estas imágenes desafortunadamente, bueno, pues se están encontrando y hay una movilización de policía y la zona está acordonada. Una mujer fue asesinada y el cuerpo tiene impactos de arma de fuego. Esto pasa en la colonia Villa Albertina, ubicada al sur de la ciudad de Puebla. Muchísimas gracias por compartir las imágenes que nos están enviando al 22-22-15-12-14. También nos están compartiendo, dice Carlos Martín, dice, no sé a quién se le ocurrió llevar toneles para basura en la calle Nayarit, en el estacionamiento de Coppel Soriana Torrecillas, dice, ya es un lugar improvisado para indigentes, con mesas, y se hicieron ya una guarida, esa parte de la calle está muy oscura, dice, ojalá puedan reportarlo a las autoridades, lo enviamos con mucho gusto a las autoridades para que nos ayuden a atenderlos. Dicen, Carlos Martín, el tráfico sí está intenso desde el puente de Amalucan, allá en la autopista con dirección a Bimbo, que tenga mucho cuidado la gente.
1: Muy bien, bueno, pues vamos a hacer una pausa y volvemos. Estamos aquí en Toyota Los Fuertes. Una pausita rápida, regresamos. Todavía tenemos mucho más para ustedes.
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32: Seguimos con mucho gusto. Feliz camino.
28: Detenido.
32: En el Boulevard 5 de Mayo, desde Avenida 31 Oriente hacia Avenida 14 Oriente. Hay rezagos en Avenida Fidel Velázquez a la altura de Avenida Vicente Guerrero. Tenemos un poquito de carga en calle 49 Poniente. Es entre calle 5 Sur y el circuito Juan Pablo II.
28: Aviso.
32: Y que no te tome por sorpresa. Continúa un cierre en Avenida 2 Oriente a la altura de calle 16 Norte.
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32: Te platico que en estos momentos el termómetro marca 15 grados. Y esperamos una temperatura máxima para esta tarde en 23. Soy Rocío, quédate en Amor 103.3.

0: Son las 9:41, 9:41.
1: Dice Carlos Martín, la gente que evite la lateral de lo que es el bulevar Hermano Cerdán, a la altura del Vine, nos están mandando una foto, no sabemos exactamente qué pasó, es alguien que estaba circulando por esta zona, está una unidad de la ruta 19 y están bajando a los pasajeros ahí a la altura del Vine, en la lateral, tenga mucho cuidado, vamos a checar qué es lo que está pasando en esta zona. Nos dicen Carlos Martín, el motociclista de aplicación tirado ahí en el piso, es en la vía Tliscayo a la altura de la Vista, que tengan mucho cuidado ahí.
0: ¿Pero en qué sentido? ¿En qué sentido?
1: Es que son dos accidentes, la carambola de cuatro autos es del lado de la caseta, que ya hay tráfico desde la caseta hacia el centro, enfrente de la
0: ahí
1: Vista.
0: Ahí está la carambola.
1: Ahí está la carambola.
0: Y la moto en el sentido del centro hacia Atlixco.
1: Así es lo que nos está explicando el auditorio. Ya hay personal ahí de movilidad, pero tenga mucho cuidado si usted está circulando por la zona. También nos están compartiendo, dice Carlos Martín, ¿qué podemos hacer con esta unidad de transporte público? Eso es la ruta UTP, unidad 27. Nos está compartiendo un video. Muchísimas gracias por compartirlo. Y pues el conductor de la unidad de transporte público va manejando, es un autobús, es un camión pesado, pero pues le va poniendo un poquito de más atención a su teléfono celular porque le están llegando varios mensajes y ahí va, deja el volante y de repente lo empuja para recuperar carril. Y ahí va, pero todo se puede hacer al mismo tiempo.
0: Sí, señor, cómo no, para eso es la habilidad de estar manejando dos turnos, por lo menos 16 horas todos los días, les da para hacer piruetas con el volante de los autobuses del transporte público. ¿Qué más?
1: También nos están compartiendo, dice Carlos Martín, te comparto que no hay tráfico ahora sí en la autopista, en el tramo de El Outlet hasta San Martín Texmelucan, todo tranquilo para la gente que vaya a circular o que vaya a ir por el aeropuerto, todo está muy tranquilo, dice, y este reporte de la unidad de transporte público de la UTP unidad 27 se va directo a la Secretaría de Movilidad y Transporte.
0: Muy bien, pues ahí se va reportadito este señor y les garantizamos una cosa, se lo van a infraccionar, pero por supuesto que lo van a infraccionar. Luego nos mandan las copias de las infracciones de la Secretaría para que nos quede claro que actuaron, que hicieron lo que correspondía, afortunadamente, ¿no?
1: Sí, todos los reportes del auditorio, los que no respetaron la tarifa de preferente para los alumnos, también le tomaba foto la gente bajando del transporte público, nos decía el recorrido, todo se enviaba a la Secretaría de Movilidad. Muchísimas gracias a la Secretaría Silvia Tanús atendiendo todos los reportes, gracias a Pilar que está en esa dependencia, todos los reportes tienen respuesta, incluso le mandamos a la, lo postean en redes sociales y le mandamos la copia a quien lo reportó.
0: Muy bien. Bueno, son en estos momentos las 9:44. Pues acá está el maestro con toda la información de los deportes, que hoy es el día de hoy es día de béisbol, hoy es día de echarse una buena sema en el parque de los Hermanos Cerdán, ¿no, maestro?
2: Así es, maestro, llega la serie, entonces la final de la zona sur, la serie por el campeonato de la zona sur, los Pericos de Puebla enfrentando a los Olmecas de Tabasco, partido que se va a jugar a las 19 horas, a las 7 de la noche, esperando que se pueda cantar la voz de Playball, que el clima lo permita. Vienen de dos partidos realmente con duelo de picheo allá en Villahermosa, en Tabasco, en lo que es el Parque Centenario, empatada la serie a un juego por bando, así que fundamental el tercero para tratar de tomar la delantera en un compromiso que se transformado a ganar 3 de 5 partidos, tratando de aprovechar también la localía del equipo de los Pericos de Puebla a partir del día de hoy con estos 3 enfrentamientos que se estarán dando en el Parque de la Colonia Maravillas. El día de hoy Antonio Santos en la apertura en la Loma enfrentando a Ronnie Williams. Antonio Santos que ha tenido una gran campaña regular con 10 triunfos durante lo que fue el curso del 2026, sin duda uno de los brazos más importantes de la Liga Mexicana de Béisbol, y para los Pericos de Puebla un auténtico caballo junto también a Vladimir Gutiérrez. En postemporada, 3 victorias, 1 derrota. Viene de una muy buena salida también ante los Diablos Rojos del México. Se lo reservó Ramón Orantes para este tercer partido clave en el Parque de los Hermanos Cerdán. Y del otro lado, entonces, Ronnie Williams. 1 victoria sin derrota en el playoff. Será, al parecer, un gran duelo de picheo. Y hay que tomar en cuenta que a Tabasco le va bien cuando juega en el Parque Hermanos Cerdán. Así que esa es una situación interesante, observar cómo se va a desarrollar esta postemporada con los 3 partidos en el Parque de la Colonia Maravillas. Mañana será el cuarto juego también. también a las 7 de la noche, Emilio Vargas estaría por parte de los Pericos enfrentando a Jeremy Rhodes, y el quinto partido el jueves, Vladimir Gutiérrez, el Conde Vladi, enfrentando a Daniel Camarena, es el duelo monticular para ese quinto juego, aunque bueno, pues hay que ir partido a partido, como dirían, y también recordar que el día de hoy se abre la venta libre para los boletos para este quinto juego, a las 10 de la mañana comenzará ya para toda la afición este tercer partido en Puebla, quinto de la serie por el campeonato de la zona sur, empatado el compromiso por el momento a un juego por mando, así que fundamental el día de hoy, ojalá que para Perico sea una buena sesión, realmente está calientita la serie, de hecho se vaciaron las casetas en un par de ocasiones en el partido anterior, creo que traen algunas situaciones obviamente por resolver, entre ellas el campeonato que pueda llevar a cualquiera de estas dos novenas a la Serie del Rey en este 2026 y enfrentarán al campeón del norte, que por el momento la ventaja la toma de los Toros de Tijuana, que el día de ayer ganaron 6-5 ante los Sultanes de Monterrey, un partido que se fue a extra innings, en la undécima entrada se terminó decidiendo, Jonathan Guzmán con elevado de sacrificio llevó a la registradora Edson García y los Bureles se quedaron con la victoria, así que hay ventaja de 2-1 en esta serie, hoy finalmente el cuarto compromiso, Sultanes otra vez en su parque enfrentando a los Toros y tratando de venir de atrás, Manny Bañuelos estará en la apertura por parte de los Fantasmas Grises, enfrentando también a Donis Medina, es lo que se espera finalmente en el duelo, y Jared Waterby, que es el que estará para el partido, además de David Reyes, del otro lado con Tijuana, para el duelo del día de hoy, en este que es el cuarto compromiso por el campeonato de la zona norte, la verdad es que cualquiera de los dos equipos que llegue a pelear por el título, la verdad es que bueno, pues son dos novenas muy importantes, recordando que Sultanes fue finalista, fue pues campeón del norte en el 2025, en el 2024, perdón, aquella serie del Rey que cayeron ante los Diablos Rojos del México, y el año pasado que terminaron cayendo ante los Charros de Jalisco, pero llevan un par de temporadas ahí prácticamente en lo más alto, y los Toros de Tijuana, que sin duda han tenido una temporada de ensueño en el norte y que están tratando de llegar entonces también a la Serie del Rey, de hecho, bueno, pues si es contra Pericos, ya hay antecedentes, un par de series del Rey las que se han tenido, y de hecho han dividido los honores estas dos novenas, así que sería interesante tener una tercera Serie del Rey entre estos dos equipos, los Toros de Tijuana, que buscan regresar a lo que sería el campeonato. En Grandes Ligas, los Cachorros de Chicago ayer le metieron 17 carreras a los Cerveceros de Milwaukee, Milwaukee que está con marca de 85 ganados, 53 perdidos, dominando en este momento la Liga Nacional, y Chicago 78-60 en este momento en cuanto a lo que es el récord, buscando meterse con el boleto comodín, de hecho dos equipos de la división central en la Nacional, los Cerveceros son los que tienen el liderato por el momento, 7 juegos por encima del equipo de Chicago, el equipo de los Brewers que estaría en este momento con el mejor registro de la liga por encima de los Dodgers de Los Ángeles y de los Bravos de Atlanta, Atlanta que domina el este con 82 ganados, 56 perdidos, mientras tanto los Dodgers están en 82 victorias y 55 derrotas, la batalla por el comodín está interesante en el viejo circuito, y mientras tanto en la Americana las Rayas de Tampa son las que dominan el este, 82 victorias con 55 derrotas por encima de los Yankees que están en 78-60, vaya despertar de los Mediarrojas de Boston que siguen peleando también por el boleto comodín, 75 ganados, 63 perdidos, y bueno pues ahí con cierta vida tanto los Orioles de Baltimore como los Azulejos de Toronto, es una división muy competida, los Medias Blancas de Chicago son líderes de la central, 72 ganados, 65 perdidos, y los Astros que están con 70 victorias, 68 derrotas, una pobre división oeste, y por el momento con ese registro le alcanza a Houston para estar en ese primer puesto que le daría la calificación. Ayer entre los resultados pues destaca la victoria de los Gigantes de San Francisco 7-3, los Gigantes que no van a ningún lado, le pegaron a los Bravos de Atlanta que se quedan con 82 ganados y 56 perdidos en el registro, esto en la Gran Carpa. Y a destacar la selección mexicana de baloncesto que el día de ayer en la ventana de FIBA Américas para la eliminatoria del campeonato mundial del 2027, le ganaron a la selección de Brasil, 79-74, una buena victoria para el equipo mexicano, Paul Stoll que tuvo 5 asistencias en el duelo del día de ayer, y bueno, pues destaca Saldívar, que tuvo 24 puntos en el partido, Paco Saldívar, en este juego para el dominio mexicano, que de esta manera sigue compitiendo, estaría en este momento en el cuarto lugar, con ese cuarto puesto todavía aspirando a una posible calificación, en tanto los tres primeros lugares en el sector, esos los que tienen Estados Unidos, República República Dominicana y Brasil, a la espera, por supuesto, de que cierre la eliminatoria, pero México aprovechando la estadía en casa y ganando este partido muy importante para la delegación nacional. Ayer se dio el inicio de cursos para distintas pues unidades educativas. Obviamente destaca la Universidad del Deporte, que abre sus puertas en las instalaciones del Estadio Zaragoza. Ahí estuvo presente el rector José Luis Sánchez Solá, el Chelis, junto con la secretaria del Deporte y Juventud, Gaby La Bonita Sánchez. Además, apareció el Hijo del Santo como el padrino de honor para esta nueva generación 2026-2027. Algunos deportistas destacados como Santiago Blanco, como Tana Sánchez Carreto, medallistas poblanos en los Juegos Centroamericanos y del Caribe, que estuvieron presentes en lo que fue la apertura de cursos. El gobernador Alejandro Armenta también asistió posteriormente a lo que fue un recorrido por las instalaciones. La verdad es que, bueno, pues está en este momento, bueno, pues ya abriendo sus puertas y mostrando todo lo que tendrá en cuanto a lo que es la infraestructura deportiva. Llama la atención, por supuesto, esos campos multiusos, lo que es el campo principal del estadio, que servirá para el béisbol, el fútbol americano, el fútbol, y obviamente lo que está en la parte central, que es una duela que se ha abierto para lo que es el básquetbol, el voleibol y otros deportes, otras disciplinas como el handball, que también se podrían llevar a cabo. Tiene obviamente también instalaciones muy interesantes para el tenis de mesa, entre otras, incluso el breakdance. Ya hay una oportunidad también para que los atletas se puedan desempeñar en este tipo de disciplinas. Varias carreras, cultura física, la que llama la atención, y comunicación deportiva, los que en este momento concentran la mayor cantidad en cuanto a la matrícula educativa de la Universidad del Deporte, que ayer en las instalaciones del Estadio Zaragoza, pues tuvo prácticamente su corte de listón para lo que es este ciclo escolar 2026-2027. Ojalá que sea exitosa la participación académica también de estos estudiantes atletas que se estarán preparando en esta institución, la Universidad del Deporte. Y a la espera, por supuesto, de lo que será la actividad de la Leagues Cup, los equipos mexicanos que estarán viajando para jugar estos partidos de semifinales. De hecho, bueno, pues van a posponer actividad en la Liga Mexicana, por eso el Puebla no va a tener partido este fin de semana enfrentando a los Diablos Rojos del Toluca, los Choriceros, que estarán enfrentando al León en la semifinal este miércoles a las 7:00 p.m, y el América ante el Monterrey a las 9:30 p.m. Son los partidos de semifinales. Se van a quedar para jugar la final el fin de semana y también el partido del tercer lugar. Ayer cerró la jornada 3 en España. El Barcelona goleó 5-2 al Rayo Vallecano. Cierta complicación al arranque. Sergio Camello abrió el marcador al minuto 12, pero después llegó Rafinha al 19, Lamine Yamal, que conectó finalmente un muy buen gol al minuto 21 para darle la vuelta, y a partir de ahí el Barça metió la directa. Florian Lehuán, un autogol al 51, Camello hizo un descuento para el Rayo Vallecano, pero finalmente los dobletes de Rafinha y Yamal completaron la obra. El Osasuna también venció 1-0 al Getafe en Inglaterra. El Arsenal le pegó 1-0 al Aston Villa, y el Arsenal es segundo junto al Manchester City. De hecho, hay varios equipos con 6 puntos en el arranque de la actividad de la Liga Premier en Inglaterra, mi estimado maestro. Y bueno, pues la victoria del Barça, que lo coloca ahí en España junto con el Real Madrid, con pleno de victorias, 3 triunfos en 3 partidos.
0: Muy bien. Bueno, son ya las 9:54 a.m, faltan 6 minutos para que sean las 10.
1: Nos están reportando, dice Carlos Martín, ¿qué podemos hacer? Ayúdanos y asesóranos. Una persona fue a tramitar un certificado de discapacidad, pero no tiene identidad. O sea, no tiene documentos, CURP, acta de nacimiento, nada, nada en absoluto. Mándenos el nombre de la persona, del adulto que va a realizar el trámite. Y necesitan primero el acta de nacimiento para cualquier trámite. Los canalizamos con el registro civil, ya luego la CURP y ya luego vemos lo del DIF para que vayan tramitando el certificado de discapacidad.
0: Ahí va, poco a poco se va a poder, ¿no? Se va sí, a poder. Sí, sí. 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
1: Nos están reportando en este momento, Carlos Martín dice, ¿sabes qué está pasando ahí en la 4 Poniente?
0: A ver, 9:56.
1: Dice, ¿qué está pasando ahí en la 4 Poniente? Se activaron las alarmas y salieron los trabajadores y estudiantes. ¿Podrías decirme si algo pasó aquí en la 4 Poniente a la altura del IEU? Sonaron las alarmas incluso de los negocios de esta misma calle. Salieron los trabajadores, por eso se me hizo extraño. No tenemos reporte de sismo. Estamos actualizando ahorita, no tenemos reporte de sismo. Vamos a ver qué es lo que pasó ahí en la 4 Poniente en la zona de las universidades, porque no solamente salieron de la institución educativa, también salieron de los negocios. Lo checamos con mucho gusto y también nos están reportando y compartiendo, dice Carlos Martín, todavía sigue el tráfico aquí por la carambola en la vista, tengan mucho cuidado la gente y el auditorio, están esperando las aseguradoras, gracias por compartir y los reportes de la Secretaría de Movilidad que nos están llegando también por esta unidad de transporte público que se pasó el alto por la noche, también ya lo estamos enviando a la Secretaría de Movilidad, denos exactamente la dirección al crucero y lo mandamos con mucho gusto.
0: Híjola, qué mal nos está quedando el Toño Rivas, ¿eh?
3: Sí,
0: qué mal nos está quedando Toño Rivas, o sea.
3: Viene a 20, creo.
0: Caray, es incapaz de organizar una porra este cuate, ¿no?
3: No te organiza ni un café, hoy no.
0: Sí, no, vamos, no puede ni sacar a miar al gato, y eso que el gato sale solo, ¿no? ¿Quién sabe?
3: Justo. Híjola. Así.
0: Ay, no. Dios mío. Pero confiamos en la persona equivocada, me queda claro. Ulises hubiera sido más efectivo.
3: Sí, Ulises ya hubiera regresado, Ulises, ya está.
0: Ulises ya estaría acá todo hasta digerido.
3: Sí.
0: Pero bueno, pues ni modo, hoy confiamos en el Toñín y el Toñín nos falló. Pues vámonos, Mónica Ventosa, nos vamos con el antojo.
3: Pues sí, con las ganas, ¿no? Pero
0: sí,
3: bueno,
0: sí,
3: pues
0: nos prometió unas orejas de elefante y nos quedó mal.
3: Será en otra ocasión, ni modo. Que tengan excelente día, pásenla bien, que disfruten mucho de este martes.
0: Muy bien, Elizabeth Ortiz.
4: Hasta luego, Carlos Martín, me la pasé muy bien. Ya, perfecto. Ya quería regresar.
0: Esa no te la creímos nadie. Bueno, vámonos, maestro José Manuel Gómez.
5: Decían que nos íbamos a atragantar, pero pues de la saliva nada más.
0: Nada más de saliva.
4: Se
0: nada
4: engañó,
0: más de saliva.
4: Antoñito.
5: No vemos claro.
0: De modo, ayuno intermitente. Nos toca comer hasta la noche.
5: Nos vamos, maestro,
0: nos
5: gracias.
0: Nos vamos con hambre. El Toñín nos quedó a deber las orejas de elefante, ni modo. Bueno, vámonos.
1: Gracias, nos escuchamos a la una.
0: A la una estamos de nueva cuenta con todas y con todos ustedes. Gracias a Santiago y a Ulises que están en la unidad móvil. Y hoy, Pati, que nos vino a consentir mucho, como siempre, que nos acompaña a control remoto. Me despido. Gracias a mi tocayo Carlos Navarrete allá en cabina. A las dos de la... No, a la una. A la una. A la una estamos de nueva cuenta con ustedes. Por el momento es todo. Adiós.

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4: Gracias por acompañar este martes, iniciando el mes de septiembre con muy buena vibra. Y bueno, tenemos para ti el debate. ¿Por qué será que la pareja miente? Tu pareja, que te dice mentiras a lo mejor chiquitas, que se le olvidó, o que más bien no quiso contarte algo. ¿Por qué te dicen mentiras? ¿Porque temen a que te sientas herida? ¿Porque quieren evitar una discusión? ¿O porque no quieren que juzgues una decisión o alguna acción? Porque a veces la pareja te oculta cosas y te dice, ay, pero es bien chiquito, o ay, es que te ibas a enojar. ¿Por qué crees o por qué te ha pasado, por qué te ha dicho tu pareja que no te dijo algo? ¿Qué pasa en esta situación? Déjame tus audios en el talkback de iHeartRadio y hoy en el paquete en Amores, ¿qué crees que tengo para ti? Accesos para que disfrutes del concierto de Di Blasio. Así que pendiente, porque te voy a decir cómo puedes participar esta mañana conmigo. Soy Sandy Ramírez, tu amiga y confidente, a través de Amor 103.3. Solo

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1: Amigos, pues llega el momento de la buena vibra y también de estos mensajes tan maravillosos que nos ayudan a pensar de manera diferente, ¿ok? Así que escuchamos la afirmación del día de hoy. Paz y armonía me rodean y viven dentro de mí. Soy tolerante y vivo el amor sinceramente, sin mentiras, sin poses y con el corazón lleno de alegría. ¿Qué te parece? Esta afirmación ya la tienes lista a través de Facebook, Sandy Ramírez en Amor. Ahí está, para que puedas también disfrutarla y que disfrutes no solamente de pensar en aquello bueno que llega a ti, sino en tenerlo en mente, en sentirlo. ¿Ok? Ahí está para ti con muy buena vibra. Soy Sandy Ramírez. Me escuchas desde Amor 103.3, solo música romántica y en digital por iHeartRadio.

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3: Seguimos con mucho gusto. ¿Qué tal, enamorados? Buen camino.
4: Aviso.
3: Continúa un cierre en Avenida Juan de Palafox y Mendoza a la altura del Boulevard 5 de Mayo.
4: Urgente.
3: Tenemos también un cierre en Avenida 2 Oriente a la altura de Calle 16 Norte.
4: Carga.
3: En Avenida 9 Oriente desde Calle 3 Sur hacia el Boulevard 5 de Mayo.
4: Detenido.
3: Muy complicada la circulación en Avenida 8 Poniente desde Calle 21 Norte hacia Calle 9 Norte. Tenemos ya tráfico en Calle 19 Norte. Es a partir de Avenida 12 Poniente hacia Avenida Juárez.
4: Clima.
3: En estos momentos el termómetro marca 20 grados. Soy Rocío, quédate en Amor 103.3.

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3: Amigos, no nada más de despecho se llora, ¿eh? No, también se canta y por eso aquí en Amor...

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1: Oye, cuando la pareja decide mentirte, ¿por qué será, Porque tienen miedo a que te sientas herida, quieren evitar una discusión fuerte, o no quieren que les juzgues, ¿no? Que digas, esta persona no, o mi pareja, ¿por qué hizo esto, no? ¿Qué te ha tocado vivir? ¿Qué te ha tocado vivir? Cuéntame, por favor, a través del talkback de iHeartRadio, o si tú tienes pareja y le has dicho alguna mentirilla, ¿por qué lo has hecho, Porque es así, en un segundo mientes, ¿ok? En un segundo ya no dices algo y dices, no, pues ya no dije nada, y ya después se entera y dice, oye, pero ¿cómo que...? Y ahí vienen como las situaciones, ¿no? Dice Hanna, yo creo que depende en qué ámbito es la mentira, y yo digo que puede ser para proteger a la persona o para protegerte tú. Ok, muy bien. Dice por aquí, Mari, yo creo que no te quieren herir, por eso dicen algunas cosas, ¿no? Dice Marta, yo creo que se miente cuando ya no quieres estar en la casa, en esa relación, así sean los años que se haya convivido, y también por comodidad siguen ahí. Por eso te empiezan a mentir, yo creo, dice Martita. O sea, ya yéndonos a de que ya no quiero estar aquí y empiezo a decirte mentiras. ¿Tú crees? ¿Será? A ver, es que lo estoy pensando, Martita. Dame unos minutos para que lo procese. Dice Flor, lo que pasa es que no quieren una discusión fuerte. Y aún así, discute uno porque se entera. Es mejor hablar con la verdad que mentir, aunque uno se siente herido. Estoy totalmente de acuerdo contigo, Flor, porque a veces te ocultan algo. Es que te ibas a enojar. Bueno, puede que haya mayor molestia si no te dijeron algo, ¿no crees? Si te lo ocultaron. ¿O tú qué dices? ¿Qué has vivido? Déjame tus comentarios en el talkback de iHeartRadio en esta mañana y quédate, porque aquí continúa la buena vibra, la buena música. Vienen regalos, por favor, muy pendiente de este espacio en un momento más. Soy Sandy Ramírez en Amor 103.3, solo música romántica y en iHeartRadio de manera digital. Feliz martes 1 de septiembre, las 10:31.

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1: Disfruta tu camino, ¿qué tal? Vámonos directos con más.
0: Detenido.
1: En calle 19 Norte, a partir de avenida 12 Poniente hacia avenida Juárez. Tenemos circulación lentísima si tu destino es avenida 8 Poniente. Esto desde calle 21 Norte hacia calle 9 Norte.
0: Carga.
1: Y que no te tome por sorpresa, es abundante la circulación en circuito Juan Pablo II. Esto desde calle 29 Sur hacia el Boulevard Atlixco. Hay rezagos vehiculares en calle 18 Norte. Es entre avenida 6 Oriente hacia el Boulevard Xonaca.
0: Clima.
1: 20 grados, se está marcando el termómetro y esperamos una máxima en 23. Soy Rocío, quédate en Amor 103.3.
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2: Ya viene Pablo Alborán. ¡Qué emoción! 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Así que visita nuestra página web amorfm.mx. 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De hecho, es un registro muy fácil, donde dejas tus datos correctos y listo, ya estás participando. Así que hazlo todos los días, regístrate y recuerda que nuestro equipo de promo se pone en contacto con las personas ganadoras. Son las 10:39. Buenos días.

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1: O sea, imagínate estar en este gran concierto escuchando esta canción con Di Blasio, el piano de América, que estará este jueves 3 de septiembre en el Auditorio Metropolitano. Y tengo tus invitaciones para que vayas, sí, para que lleves a quien quieras y disfrutes de este gran espectáculo que no te puedes perder. Así que si tienes tu aplicación de iHeartRadio, maravilloso, ábrela. Si tienes hecha tu cuenta, te aparece el micrófono. Ahí le vas a dar clic y me vas a mandar un audio, ¿sí?, donde me pongas primero que nada el piano de América. Bueno, me digas, ¿no? Me digas el piano de América, luego tu nombre completo y luego tu teléfono, en ese orden. La persona que lo haga correctamente ya, la primera, es la que se lleva este acceso doble para disfrutar de Di Blasio este 3 de septiembre en el Auditorio Metropolitano. Así que a participar, por favor, y quédense porque ya regresamos con Gaby Carreño, psicoterapeuta. Tenemos un tema bastante interesante para ustedes. Las 10:47 en Amor 103.3, solo música romántica y en digital por iHeartRadio. Soy Sandy Ramírez.

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3: Oigan, pues ya son las 11 de la mañana con un minuto en Amor 103.3, solo música romántica y por iHeartRadio de manera digital. Te habla Sandy Ramírez y vamos a conversar con Gaby Carreño, psicoterapeuta, porque nos escribe Angie, nos pide un consejo, sobre todo a Gaby. ¿Qué pasa cuando los niños empiezan a ser violentos? Con los papás, con los abuelitos, hay situaciones que van de esta manera y tenemos que encontrar una forma, pues, de ir mejorando las situaciones, ¿no? Angie, quédate, vamos a dar respuesta a tu pregunta en un momento más. ¿Qué hacemos cuando nuestro hijo es violento, cuando nos golpea, cuando el papá está lejos, ¿no? Y si alguien te quiere ayudar de la familia, pues la cosa se pone peor. Bien, dice Angie que ella tiene 32 años, su niño tiene 11. Con esto regresamos, ¿te parece bien? Y además te digo cómo ganarte boletos para ver a Rosana. Soy Sandy Ramírez, tu amiga y confidente a través de Amor 103.3.

0: Excelente mañana, soy Sandy Ramírez desde Amor 103.3. Solo música romántica, estamos en digital por iHeartRadio y aquí con mi querida Gaby Carreño, psicoterapeuta. Gaby, buenos días.
1: Hola, ¿cómo están todos? Muy buenos días.
0: Oye, mi Gaby, pues ¿qué pasa con este tema que nos cuenta nuestra amiga el día de hoy? Que es Angie, dice, solicito un consejo, mi hijo de 11 años es violento, de la nada me golpea, su papá está trabajando en otra ciudad, mi papá trata de corregirlo, pero las cosas, dice, se ponen peores, hablamos, pero no nos entiende, ya no sabemos qué hacer, a ver.
1: ¿Qué tema tan complicado? Seguramente, además de Angie, muchas familias están atravesando por situaciones similares. Sin embargo, Angie, quiero decirte que desafortunadamente este tipo de conductas no se dan de la noche a la mañana. Es decir, lo primero que hacemos los especialistas es intentar ver y vislumbrar cuál es el origen de una conducta inadecuada. Antes de plantear siquiera una estrategia o alguna intervención, lo primero que buscamos es el origen. Las conductas inadecuadas pueden dividirse en cuatro tipos y la que está presentando tu hijo es una conducta agresiva, así se clasifican. Sin embargo, estas están muy relacionadas con las conductas disruptivas, es decir, conductas desafiantes, contestaciones, gritos, quizá aviente cosas, quizá azote la puerta, se encierra en su cuarto, desobedezca, te diga que no para todo lo que le mandes hacer, en fin, entonces estas dos conductas se tienen que trabajar en conjunto. Lo que sí sería muy importante, Angie, es que primero pudiéramos hacer algo que se llama análisis funcional de la conducta, que tiene que ver con justamente buscar el origen, pero sobre todo ver cómo se va desarrollando esta conducta inadecuada, que es lo que vamos a platicar aquí, para poder frenar antes de que se detone un golpe, antes de que llegue una conducta agresiva. Creo que eso es lo importante para todas las familias que nos están escuchando.
0: Sí, de entrada empezar a entender este tipo de situaciones que a veces pues sí se pueden dar ahí con los hijos y que tenemos que evitar a toda costa, digo, para tratar de manejarlas de la mejor manera, ¿ok? Así que regresamos en un momento, soy Sandy Ramírez desde Amor 103.3, solo música romántica, que tengas un excelente martes.

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1: Sigue disfrutando tu camino. ¿Qué tal? Feliz martes.
2: Aviso.
1: Te platico que en estos momentos tenemos cierre a la circulación en Avenida Juan de Palafox y Mendoza a la altura del Boulevard 5 de Mayo. Otro cierre más en Avenida 2 Oriente, pero a la altura de calle 16 Norte.
2: Carga.
1: En calle Italia, entre Avenida 26 Poniente hacia Avenida 15 de Mayo. Tenemos un poquito de carga en calle 17 Sur, es a partir de Avenida 19 Poniente hacia Avenida Juárez.
2: Clima.
1: En estos momentos el termómetro marca 22 grados y esperamos una máxima para esta tarde en 23. Soy Rocío, quédate en Amor 103.3.
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0: Las 11:29 en Amor 103.3, solo música romántica, y por iHeartRadio en digital. Te habla Sandy Ramírez y conversamos con Gaby Carreño, psicoterapeuta, sobre lo que Angie nos platica. Y bueno, un niño de 11 años, bueno, yo digo niño porque para mí sigue siendo un niño de 11 años que es violento, que golpea y que, bueno, el papá no está aquí, se encuentra trabajando en otro lado, pero no se puede resolver la situación, dice Angie, hablando, pues como que no se entiende la situación con él. ¿Con qué seguimos, Gaby? ¿Con qué recomendación vamos para Angie?
1: Creo que, Angie, algo muy importante que tenemos que tener en cuenta son los límites. El límite, evidentemente, no es el que le ponemos a la otra persona. Cuando hablamos de límite, nos referimos a lo que nosotros permitimos que nos sobrepase de la otra persona. Evidentemente, aquí en algún momento de la historia que tienes junto con tu hijo, este límite se rompió y lo sobrepasó. Y para él es muy fácil manifestar su inconformidad, su enojo, con agresión física. Aquí lo primero que tenemos que hacer, Angie, como te decía, es este análisis de la conducta. Este análisis se divide en cuatro. Hay algo que viene y lo detona. Es muy importante detectar qué lo detona. Seguramente cuando tú le corriges, lo restringes o le pones una limitante respecto al celular, a los videojuegos o incluso le pides hacer algo en casa. Ese detonante que tú, la forma en la que tú te diriges con él está provocando mucha molestia en él. Y es que recordemos, bueno, ¿a qué chico entre los 10 y los 12 años les gusta hacer la tarea o lavar los trastes o recoger su habitación? Sin embargo, ese detonante se tiene que modificar. Lo segundo es que la conducta va escalando. Es decir, puede venir primero un grito, puede venir primero un empujón, puede venir primero un aventar cosas. En ese momento es cuando debemos utilizar una estrategia, retirarnos. Si en ese momento nosotros como papás seguimos insistiendo en darle la instrucción, lo más probable es que se detone. Y bueno, finalmente, cuando la conducta detona, no podemos hacer nada más que resguardar nuestra integridad física y emocional, alejarnos. Y ahorita, al regreso, vamos a hablar de cómo podemos, en la fase de reestructuración, que es la última fase de este análisis de la conducta, poder hablar tranquilamente con nuestros hijos para evitar nuevos episodios.
0: Ok, bueno, con esto regresamos entonces. Quédate, soy Sandy Ramírez desde Amor 103.3, solo música romántica y en digital por iHeartRadio, las 11:32.

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3: Disfruta tu camino. ¿Qué tal un excelente martes?
4: Carga.
3: La circulación abundante en Avenida 32 Poniente desde calle 13 Norte hacia calle 3 Norte. Tenemos rezagos en calle 2 Sur entre Avenida 23 Oriente hacia Avenida 31 Oriente. Un poquito de carga también presenta calle 17 Sur, esto sí tomas avenida 19 Poniente hacia avenida Juárez.
4: Aviso.
3: Sigue el cierre a la circulación en avenida 2 Oriente a la altura de calle 16 Norte. Un cierre más pero en avenida Juan de Palafox y Mendoza a la altura del Boulevard 5 de Mayo.
4: Clima.
3: Te platico, y el termómetro marca 22 grados. Soy Rocío, quédate en Amor 103.3.
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1: Continuamos. 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

0: Excelente mañana en Amor 103.3, solo música romántica. Escúchanos en iHeartRadio, en digital. Hoy Gaby Carreño, psicoterapeuta, le está respondiendo lo que nos pregunta Angie sobre este tema de, pues, los niños violentos, ¿no? Ya diste algunas pautas muy importantes de identificar, porque si solamente de esta manera como que vamos entendiendo por qué actúan así, y también sabemos hasta qué punto y hasta qué no, pues entablar conversaciones o no. Y bueno, mi Gaby, ¿con qué finalizamos?
1: Vamos a dar algunas recomendaciones para Angie y todas las mamás que nos están escuchando. Lo primero a tomar en cuenta es que responder con golpes, amenazas o humillaciones definitivamente no es la opción. Cuando hablamos de establecer límites es muy importante, sin embargo recuerden que el límite se pone cuando estamos tranquilos. Y el límite además lleva consigo una consecuencia, no un castigo. La consecuencia siempre va dirigida a aquellos objetos o aquellas actividades que les gustan y son las que tenemos que restringir. Sin embargo, regresar una agresión, regresar un golpe, no es la mejor opción. Recuerden que los límites además no son negociables. El límite es eso que yo permito que suceda en el vínculo entre una persona y yo. Hablar cuando estén tranquilos es la mejor manera de llegar a los acuerdos. Si ustedes buscan hablar o discutir en el momento de la crisis, lo más probable es que la crisis se intensifique y se incrementen incluso las agresiones físicas. Entonces, mamás que nos están escuchando, Angie que nos estás escuchando, recuerden que la estrategia no se plantea en el momento de la crisis. La estrategia la podemos anticipar cuando se detona o cuando empieza a aumentar el nivel de agresión. Y la podemos también platicar en la última fase, que es la de la recuperación, cuando tanto nuestro hijo y nosotros estamos con la sangre menos fría, estamos con la cabeza más fría, más bien, y podemos establecer un diálogo para establecer límites y acuerdos. Insisto, recuerden que los límites es algo que nos permite funcionar no solamente en casa, sino también allá afuera. Recuerden que lo que pasa en casa se repite afuera. Entonces, creo que más allá de nuestra obligación, creo que es nuestro deber de madres y padres de poder conducir, de poder orientar a nuestros hijos, y tienen derecho a enojarse, pero siempre y cuando no se lastimen a sí mismos ni lastimen a alguien más.
0: Por supuesto, hay que tomar en cuenta esto, por favor. Y si tienen alguna duda, si quieren, preguntarle algo a Gaby, hacer una cita, pueden encontrarla. ¿En dónde, Gaby, te encontramos?
1: Claro que sí, les dejo mi número de teléfono para que me manden un mensaje de WhatsApp. Es el 2227-089449.
0: Excelente, Gaby. Nos vemos en la próxima. Muchas gracias por haber estado con nosotros. Y así estamos cerrando este espacio, esperando que tengas un maravilloso martes. Y atención, todas estas conductas de los hijos hay que tratar de trabajarlas de la mejor manera. No las dejen para después o digan, bueno, lo castigo y listo. Hay que tratar de irnos por esta línea que nos ayude a que todo sea sano, ¿ok? Gracias por acompañarnos. Te habla Sandy Ramírez desde Amor 103.3. Solo música romántica. Estamos juntos por iHeartRadio de manera digital. 11:48, Lucero, fuertes declaraciones. Ya viene el debate.

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0: Este es el decreto de mediodía.
1: Es mediodía. Tu mañana ya terminó. Estás por arrancar la segunda parte de tu día. Piensa solo en cosas buenas, en cosas bonitas. Piensa en tus seres queridos que te esperan en casa. Pero sobre todo piensa en esa situación que realmente quieres que te suceda. Y para lograrlo, vibra alto y repite estas palabras. Me amo, me valoro, me acepto tal y como soy. Tengo la capacidad de eliminar cualquier condición negativa en mi vida. Mis errores solo son oportunidades de aprendizaje. Me libero de toda carga de culpa, vergüenza y duda. El universo me favorece con nuevas oportunidades. Elimino toda barrera que me impida ir hacia mi propósito. Agradezco la salud que tengo y cada una de las bendiciones que me ha dado este nuevo día. Y recuerda esto: solo tú puedes crear la mejor versión de ti mismo o de ti misma. En amor, solo música romántica. Que siga siendo un gran día.
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4: Oigan, nos vamos a quedar juntos las 12:01 en Amor 103.3, solo música romántica y en digital por iHeartRadio. Soy Sandy Ramírez. Oye, en el debate, ¿por qué crees que tu pareja te decide mentirte en algún momento? O sea, puede ser una mentira chiquita que, ay, ya no le dije esto porque se va a enojar, porque teme que te sientas herida, porque quiere evitar una discusión. ¿Por qué te ha tocado vivir esto? O si tú le has mentido a tu pareja en algo, ¿por qué lo has hecho? ¿Hay una razón específica? Obviamente, muchos dicen, es que no quería mentirte tal cual, ocultarte cosas, pero había algo detrás que me impidió decirte todo como era, ¿no? ¿Qué ha pasado con esto? Déjame tus audios de lo que te ha tocado vivir a través del talkback de iHeartRadio y quédate porque si quieres ir a cantar a todo pulmón, tengo una invitación muy especial que hacerte, ¿ok? Así que iniciamos este espacio, estoy en redes sociales Sandy Ramírez en Amor y nos llenamos de buena vibra hasta la una, aquí en Amor 103.3.
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1: ¿Qué pasa cuando tu pareja te miente? ¿Ok? Cuando tu pareja, pues no sé, no te dice algo. Y entonces, pues ya, se genera la mentira. Después te enteras y te preguntas, ¿qué pasó? ¿Por qué? ¿Por qué no quería herirme? ¿Por qué no quería que discutiéramos? ¿Por qué quizá no quería que le juzgara por una decisión que tomó, ¿no? Te escuchamos a través de iHeartRadio. Hola, ¿quién está?
2: ¿Qué tal, aquí? Sandy, bendiciones. Yo creo que la mentira es mentira, no hay mentiras piadosas. Creo que la mentira es mentira. Y la mentira, evidentemente, es lo opuesto a la verdad. Así que creo que siempre el ocultar algo a nuestra pareja o el que nos oculten algo demuestra un corazón inseguro y un corazón deshonesto. Por muy pequeña que sea la mentira, siempre hay que hablar con la verdad y ser transparentes en todo y honestos. Esto habla mejor de nosotros.
1: Ok, gracias por tu comentario. Muy buenas tardes.
3: Fíjate que muchas veces he visto que se mienten por tonterías, o sea, cosas insignificantes. Me han dicho, o sea, soy testigo de que así es. Por ejemplo, de que, ay, no seas malita, no le vayas a decir esto, o si te preguntan, dile por favor que acá y que allá, porque ay, es que de todo se enoja, o es que luego no lo toma bien, o luego, no sé, por guardarle el secreto a alguien, ¿no? También he visto que se mienten. Fíjate que muchas veces he notado que lo hacen por gusto, o sea, porque luego les digo, oye, pero no es necesario que le mientas. Digo, si me pregunta, pues le diré lo que tú dices que le diga, ¿no? Pero realmente no tendría yo por qué decirle, simplemente evito la conversación y ya. Pero sí he notado que muchas veces lo hacen por gusto, no sé si porque de esa manera creen que te tienen más la atención de la persona o no, la verdad es que no tengo.
1: Oye, sí, está complicado, por gusto, qué raro se me hace esto, ¿eh? Gracias por tus comentarios también y sigo recibiendo todo lo que quieras decir también en Facebook, Sandy Ramírez en Amor. Ya viene la reflexión del día, es Cristian Castro, Mi Vida Sin Tu Amor. Te habla Sandy Ramírez, estamos en Amor 103.3, solo música romántica y además en digital por iHeartRadio.

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1: Disfruta tu tarde, ¿qué tal? Es momento para conocer toda la información vial.
0: Libre.
1: En Circuito Juan Pablo II, desde calle 27 Sur hacia el Boulevard Atlixco.
0: Carga.
1: En Avenida Juárez hay un poquito de carga, como lo escuchas, desde Tlaxco hacia calle 25 Sur.
0: Detenido.
1: Y que no te tome por sorpresa, hay tráfico en Avenida 16 de Septiembre, desde calle de Coruña hacia el Boulevard 5 de Mayo.
0: Aviso.
1: Sigue el cierre en Avenida 2 Oriente a la altura de calle 16 Norte. Te recuerdo, aquí hay un cierre a la circulación.
0: Clima.
1: Déjame comentarte que el termómetro nos marca 23 grados y esperamos una mínima para esta noche en 13. Soy Rocío, quédate en Amor 103.3.
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2: 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Las 12:21.

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Vas a una tienda y ves un par de zapatos increíbles y diferentes. Pides tu talla, pero resulta que no hay. Así que te pruebas otro número, uno más pequeño. No es el tuyo, pero quizá funcione. Te miras al espejo y te encanta. Son los zapatos más bonitos que has tenido. Te ves genial. Y además, están en rebaja. Pero hay un solo detalle. Te aprietan. No mucho, solo un poco. Y aún así decides llevarlos. No te aprietan tanto, te gustan mucho. Así que pones en la balanza los pros y los contras. Y decides comprar. El primer día los usas bien. Tus pies terminan un poquito cansados, pero tolerable. Los días siguientes, pues ya como que te aprieta, ya duelen los deditos. Pero los amas, así que sigues usándolos. Te ves muy bien, te ves fabulosa. Y pasan los días y ya tienes ampollas, tus deditos apretados. Ya no puedes caminar bien, pero te gustan tanto que no quieres dejar de usarlos. Hasta que un buen día tus pies dicen, ya no más. Y como el cuerpo es sabio, más que nosotros, tus pies se hinchan para que ya no puedas someterlos a la tortura de esos maravillosos zapatos. Ya no te quedan. No hay manera de que entren. Lo intentas, pero nada. Y lo que pasa es que esos zapatos nunca fueron de tu talla y ya lo sabías. Quisiste creer que quizá con el tiempo cambiarían, ¿verdad? De talla, serían más grandes, se ajustarían a ti. Fingiste demasiado bien que no te apretaban, con la esperanza de que si no lo decías, iba a desaparecer. Y luego hay dos opciones: aferrarte a esos zapatos que no te quedan, ni te quedaron nunca, porque son tan bonitos que te gustan y dices, les tengo mucho apego. Así que los guardas, ¿no? Por si algún día te quedan, aunque sabes que el pie no va a encoger por arte de magia, ¿no? Y también dices, tal vez puedo ponerme un curita o fingir que no me duele. O la otra opción es dejarlos ir. Agradecerles haber sido unos zapatos tan bonitos para ti que te hicieron lucir maravillosa. Y entonces les dices adiós, los regalas, los donas. Porque no te van a quedar jamás y ya lo aceptaste. El dolor de esos piecitos te enseñó que debes siempre comprar tu talla, no otra. Aprendes que si te duele debes curar tu ampolla y dejar de hacer eso que te lastima. Y todo este ejemplo de los zapatos es similar al amor. Si te aprieta, si no te queda, por más bonito que parezca, no es para ti. Las 12:32, la reflexión de hoy, pues un poquito asemejando los zapatos que nos encantan con el amor, que a veces sabemos que no es ahí, pero decimos, ¿qué tal que si pasa un milagro, no? Ok, ¿qué te pareció? Cuéntame en redes sociales, Sandy Ramírez en Amor. Mana, ¿cómo dueles en los labios? 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
2: Nos escuchamos hasta la próxima. Que tengas un feliz camino. Cuídate mucho.
1: Carga.
2: Tenemos ligera carga, como lo escuchas, en Avenida Juárez, desde el Atlasco hacia calle 25 Sur. Un poquito de carga presenta la Diagonal Defensores de la República, desde Avenida 12 Poniente hacia Avenida 4 Poniente. Hay rezagos en Circuito Juan Pablo II. Esto desde calle 27 Sur hacia el Boulevard Atlixco.
1: Detenido.
2: Te platico, ya en estos momentos la circulación se complica si tu destino es Avenida 16 de Septiembre, desde calle de Coruña hacia el Boulevard 5 de Mayo.
1: Aviso.
2: Tenemos un cierre, no lo olvides, en Avenida 2 Oriente, a la altura de calle 16 Norte.
1: Clima.
2: Te platico, el termómetro nos marca 23 grados. Soy Rocío, quédate en Amor 103.3.
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3: 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Las 12:41.

Oigan, pues hemos escuchado a María José con Respirar en Amor 103.3. Solo música romántica. También recuerda que nos escuchas en iHeartRadio de manera digital. Oye, qué maravilla estar contigo en este espacio y que me hayas acompañado también con tus mensajitos, con tu punto de vista. Eso de verdad que me encanta. Muchas, muchas gracias. Y bueno, vamos a ir finalizando y cerrando este espacio, agradeciéndote como siempre por tu cariño y recordando que siempre podemos hacer las cosas de una mejor manera, siempre podemos buscar también esta parte en la que vamos aprendiendo cosas nuevas, vamos integrando cosas nuevas y también positivas, ¿por qué no? Luego la gente se sumerge muchísimo en la onda negativa de otras personas, ¿no? Y creo que siempre tenemos la posibilidad de hacer pues algo diferente, de buscar la manera de sentirnos plenos, de sentirnos bien y de aceptar lo que la vida tiene para nosotros. Mucha gente dice, no, pues es que yo no, ¿cómo voy a merecer algo, no? Pero aquí la idea es que todos entendamos que pues las cosas bonitas, las bendiciones, pues son para todos, ¿no? Así es. Entonces, bueno, en este espacio tratamos de ir compartiendo cosas buenas con ustedes. Espero que les guste. Y todos sus comentarios, por favor, a través de redes sociales. Sandy Ramírez en Amor. Cuídense demasiado. Mañana es miércoles 2 de septiembre y tenemos espacio con regalos, con buena vibra. Mientras tanto, me despido. Que disfruten mucho este primer día del mes de septiembre. Soy Sandy Ramírez. Me escuchan a través de Amor 103.3. Solo música romántica y en digital por iHeartRadio.

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3: Y aquí le presento este resumen. Volkswagen y el sindicato presentaron el convenio de revisión salarial. Bueno, ¿qué pasa con este? ¿Cuánto es? El 4.3 directo al salario, un bono extraordinario de 16,300 pesos. Bueno, hay 4,000 espacios en diferentes sectores empresariales. No nos vamos a quedar con los brazos cruzados con el tema de Volkswagen. Esto también lo dice el gobernador del estado, Alejandro Armenta. Mientras que el Congreso dice estar atento a que los despidos de Volkswagen reciban una liquidación justa. Esto es lo que dice José Luis Figueroa.
4: Aquí estaremos muy al pendientes, coadyuvando con las diversas autoridades para que la liquidación sea justa, para que no los engañen o no les lleguen a hacer alguna situación que no vaya de acuerdo a los intereses de cada uno de los trabajadores.
5: ¿Y el sindicato tendría que dar la cara y explicar por qué de los...?
4: Sin duda, ya se les está, ya hay pláticas para que pues nos expliquen qué es lo que está pasando.
3: Bueno, este señor diputado es un queda bien, ¿no? Se ve que no conoce a la planta armadora de autos Volkswagen, de que van a liquidar y van a liquidar conforme a derecho. De eso yo creo que ni los trabajadores, ni el sindicato, ni nadie tiene duda. Solo que, pues hay que aparecer en las declaraciones y hay que quedar bien con los trabajadores despedidos. En fin, bueno, las novatadas en la normal de TT les agredieron a las de nuevo ingreso nuevamente. 52 dejaron el plantel, 25 pidieron su reubicación.
6: Lo bueno es que pues mis papás fueron por mí. No me querían entregar a mis papás. Hicieron mucho teatro para que me entregaran a mis papás. No me querían dejar salir. Yo les tenía que seguir el juego, que yo tenía que quedarme, pero era para que no me trataran mal. Porque si decías que te querías ir, te trataban más, te humillaban más feo.
3: Yo no sé por qué la autoridad de la Secretaría de Educación Pública, si ya sabe lo que sucede cada año, porque esto pasa cada año, se vuelve un infierno, la normal se vuelve un infierno, ¿por qué no hay un dispositivo de seguridad que impida semejantes abusos, no? Es un infierno, dicho por las normalistas, que estuvieron ¿en dónde? En la conferencia mañanera del gobierno del estado. Todavía ellos hacen evidente lo que descuidan, porque evidentemente es un descuido. Eso no tendría por qué seguir sucediendo, pero pasa. El operativo contra la instalación de ambulantes en el corredor 5 de mayo seguirá hasta que sea necesario, dice el presidente municipal Pepe Chedraui. Para la rehabilitación de vialidades, el Ayuntamiento de Puebla prevé la adquisición de un nuevo tren de pavimentación, así lo dice el alcalde Pepe Chedraui. El Ayuntamiento de Puebla modernizó 141 luminarias LED en La Flor y Villa Las Flores, mientras que el aeropuerto de Puebla cerró el mes de julio con un incremento del 43% en el flujo de pasajeros. Movimiento Ciudadano presentó una acción de inconstitucionalidad en contra de la reducción de regidores. ¿Por qué? Porque se pierde la representatividad de la sociedad, dice Fedra Suriano.
7: El pasado jueves presentamos la controversia constitucional, sí, ya en la Corte, respecto al tema justamente de las regidurías. Es que el plan B de la presidenta aplica exclusivamente por el número de regidores al municipio de Puebla. En ese sentido vamos igual.
3: Ya está listo el terreno para la construcción del hospital del IMSS en Amozoc. ¿Qué falta? El presupuesto. Ya nada más ese detalle, ¿no? Ya está el terreno, pero ahora falta el dinero para construir el hospital. Esto lo dijo el gobernador Alejandro Armenta. Mientras que el mismo titular del Ejecutivo Estatal y Pepe Chedraui encabezaron la colocación del bando solemne por el aniversario de la independencia de México.
8: Y hablar de la historia de México también es hablar de Puebla. Nuestra ciudad ha sido escenario y protagonista de momentos fundamentales de la vida nacional. Puebla ha acompañado las grandes transformaciones de México y ha aportado en distintos momentos valor, trabajo, inteligencia, cultura.
3: A golpes y con un balazo en la cabeza, una mujer fue asesinada en las calles de la Hacienda Las Fuentes. Y detienen al docente Jonathan N., presunto violador de una niña de 10 años en San Pedro, Camocuautla.

0: Ya es la 1:08 p.m. Ya le presenté a usted el resumen más completo de la radio en Puebla. Y por mucho, oiga, pero por mucho. Y ahora vamos a detallar las noticias y vamos a detallar cada una de las llamadas que usted nos haga a través del 22-22-15-12-14. Ese es el teléfono que estamos atendiendo todo el tiempo para usted.
1: Muy buenas tardes, licenciado Carlos Martín. Pues nada más para informarte que aquí en Acajete cerraron en ambos sentidos los manifestantes. Se están manifestando. Estamos a un kilómetro o un poco menos para poder llegar y poder saber de qué se están manifestando, pero está en ambos sentidos con dirección a Oriental, Pueblo Oriental. Y
0: ¿será por el muerto que encontraron o por qué será que se están manifestando en la carretera de Acajete a Oriental? Acuérdate que encontraron ahí una persona muerta. No sé si sea ese el motivo, la inseguridad o qué está pasando, ¿no? Pero bueno, nos están avisando, esa carretera ahorita está cerrada por manifestantes.
2: Licenciado Carlos Martín, muy buenas tardes. Pues nada, aquí sobre Avenida 15 de Mayo, justo antes de llegar a Boulevard Hermano Cerdán, pues toda esa avenida ya hay puestos de todo. Y si son tres carriles, ya se reduce a dos. Y eso sin contar las vueltas, porque pues nada, ya se pusieron puestos de antojitos, puestos de snacks, los cocos famosos.
0: La... Y hay de todo, se ha vuelto en un corredor gastronómico impresionante.
3: Carlos Martín, buenas tardes. ¿Sabrás si empezaron a pagar a los 65 años y más? Gracias.
0: Ya empezaron a pagar, les compartimos el calendario la mañana de hoy y lo podemos compartir ahorita. ¿Sí? Ah, pues entonces ahí le va. Mire, vamos a hacerla fácil. Tengo el calendario de pagos para los adultos mayores. El calendario de pagos que hoy comenzó a pagar a los que tienen apellido que comienza con la letra A. Entonces, si usted tiene un apellido con A, el paterno va es con A, bueno, hoy le pagan y así sucesivamente. Les comparto el calendario completo. Nada más me tiene que mandar vía WhatsApp la palabra yo. Si me manda la palabra yo, de inmediato le va a aparecer en su teléfono el calendario completo. Esto es así. ¿Cómo va? Rapidito. Mándeme la palabra yo al 22 22 15 12 14 y le mando el calendario sin costo y de inmediato, pero de inmediato.
4: Buenas tardes, Carlos Martín, para reportar la unidad 194 de San Andrés Cholula, ya que maneja como un loco, se va metiendo entre todos los carros y hasta en sentido contrario maneja.
0: Muchas gracias por este reporte.
5: Y Carlos, buenas tardes. Oye, ¿de qué sirve que quieren construir más hospitales si no hay insumos para mantenerlos? No hay medicamentos. ¿Dónde?
0: Híjole, ahí sí le quedo mal, caballero, ¿eh? ¿Cómo que no hay medicamentos? Hoy la presidenta de la República, en su informe de labores, dijo que es histórico, histórico en México la atención médica en los hospitales públicos. Entonces, ¿qué pasó? La presidenta lo dijo en su informe. Dijo que estaba como nunca la salud, el sector salud, el sector de la educación, la seguridad, que se está mejorando muchísimo. Dicho en el informe de gobierno, el segundo informe de gobierno de la presidenta de México, Claudia Sheinbaum, lo dijo una vez más, tiene claro que atravesamos por el mejor momento en el sector salud.
6: Ay, disculpe, licenciado, oiga, ¿sabrá por qué no hay paso hacia la fiscalía? Porque está regresando el Metrobús aquí en la 25. Gracias.
0: ¿En la 25?
7: Hay una manifestación en este momento ahorita en la Fiscalía General del Estado. Están empezando a colocar sus mantas. Está cerrado esa glorieta. Entonces, por eso está afectando el servicio del sistema Ruta. Al parecer son
0: en
7: los
0: la
7: dos
0: 25
7: sentidos.
0: Oriente, hasta ahí llega.
7: Hasta ahí llega. Ahí hay un corte. Y del otro lado, hasta la 43.
0: Hasta ahí llega también.
7: Hasta ahí llega el Ruta. Entonces, considérenlo en los tiempos porque hay que cruzar caminando todo ese tramo.
0: Ah, su mecha.
8: Carlos Martín, buenas tardes. Mira, yo soy una trabajadora de Office Max aquí en Plaza San Pedro. Te mando la evidencia de una megafuga de agua que ya tiene como 3 semanas y lo reportamos y lo reportamos y no nos hacen caso. Y, o sea, no es justo porque yo vivo acá cerca y en mi casa no cae agua y tengo que estar pidiendo pipas y los de Agua de Puebla o no sé cómo se llame ahora la dependencia, nomás no nos hacen caso.
0: Ahorita con mucho gusto mandamos su reporte, pero en este momento, señora, con mucho gusto.
7: También nos están reportando y nos están compartiendo, dice Carlos Martín, eso de los regidores, dice, no sirven para nada. Los regidores no hacen nada más que es un gasto público y es un gasto al erario, dice, ojalá y sí se lo puedan ahorrar en los ayuntamientos, considera una persona. También nos están reportando, dice, ustedes que tienen contacto con Agua de Puebla, ayúdenos porque en el fraccionamiento Eclipse, en la 11 Sur y la 113 Poniente, dice, he estado reportando la falta del suministro de agua, pero no hemos tenido respuesta, ojalá y nos ayuden por favor para reportarlo con ellos, y nos está pasando toda la dirección exacta, su número de NIS, y lo estamos enviando también a Agua de Puebla para que le den a usted una respuesta de cuándo se va a abastecer el suministro. Dice Carlos Martín, no te vayas a enojar, pero tienes razón, todo se roban, absolutamente todo, y ya se robaron varias registros de Comisión Federal de Electricidad, que es Metal. Dice, pues hemos puesto unos palitos, hemos puesto algo para que la gente no se vaya a caer. Está, algunos días llueve, algunos días no, pero pues que sí tengan mucho cuidado. Dice, ojalá puedas ayudarnos con la Comisión Federal, con el municipio. Esto es en Galaxia Bosques de Amalucan hasta la Federal Atehuacán, a la altura de Plaza Vía Amalucan. Se robaron las tapas, o sea, no es una, son varias. Nos está mandando las fotos. Muchísimas gracias por compartir y lo reportamos a las autoridades para que nos ayuden. Y la persona que va conduciendo la unidad 29 de Grúas Doama, ya tenemos dos reportes de automovilistas que dicen que va aventando lámina ahí en el Boulevard 5 de Mayo. Ojalá y pues ya nomás lleve prisa y no sea nuevo en el tema de el manejo de estas unidades que son muy grandes, pero que tenga cuidado, nomás bájele dos rayitas y no eche tanta lámina a los automovilistas.
0: Muy bien. Bueno, son ya en este momento las 13 horas, 1:15, la 1:15. Vamos con mi compañera Gaby García porque ya se dio a conocer el convenio de incremento salarial en Volkswagen. Quedó en 4.3 directo al salario, aunque hay un bono extraordinario de 16,300 pesos para los sindicalizados. Te escucho.
9: Carlos, ¿qué tal? Muy buena tarde, te saludo con mucho gusto a ti y a todo el auditorio de Así Sucede. Y efectivamente, Carlos, comentarte que Volkswagen de México y el Sindicato Independiente de Trabajadores finalmente dieron a conocer el acuerdo del contrato colectivo de trabajo que fue firmado el pasado 26 de agosto y el cual, Carlos, incluye un incremento global del 10.04%. Comentarte, Carlos, que de este 10%, bueno, pues el 4.3% será directo al salario. Además, bueno, pues también se contempla un bono extraordinario de 16,300 pesos para cada trabajador sindicalizado. Comentarte, Carlos, que el convenio contempla que el aumento salarial tenga efectos retroactivos al 18 de agosto, en tanto este bono será entregado durante la primera semana del mes de octubre. Pero además, Carlos, bueno, pues este acuerdo mantiene también un aguinaldo de 58 días de salario tabulado y una garantía de 32 días por concepto de participación de utilidad. Además, bueno, pues también se incluye elevar la aportación al fondo de ahorro al 10.8%, tanto para los trabajadores como para la misma empresa. Pero además, Carlos, bueno, pues comentarte que otros importantes en este documento, pues es justamente también ya la incorporación de disposiciones relacionadas con la llamada Ley Silla. Y en este punto, pues...
0: Ahí perdimos. Gaby, bueno, se está cortando tu llamada. A ver, te escucho, a ver si ya estás bien.
9: Carlos, bueno, a ver, tú me indicas si ahí...
0: No, se corta. Gallo, por favor, porque si no la entendemos y pues entonces no podemos saber bien cómo está la cosa en Volkswagen. Tú me dices en qué momento.
7: Nos está compartiendo, dice Carlos Martín, la gente que se está manifestando allá en la Fiscalía, en la Glorieta frente a la Fiscalía, son integrantes de la comunidad de Teteles, son de las estudiantes, y bueno, por eso se está implementando un operativo y está interrumpido el servicio de ruta en la línea 3, sentido a sur, terminal en la 16 de septiembre, y sentido norte en la terminal Niños Héroes. Ahí es donde se bloquea el servicio de ruta, ya es antes de la 25, ya es hasta la terminal Niños Héroes, ahí en el Boulevard 5 de Mayo, donde se está interrumpiendo el servicio. Entonces hay que caminar más, considérelo si usted tiene que usar el ruta para ir a su trabajo o de regreso a comer, y que no se le haga tarde.
0: Muy bien. Bueno, ¿ya recuperamos a Gaby? ¿No? Es que hace que no, Brenda me hace con el dedo que no, pero me hace desde un lugar a donde no la veo. ¿No? O sea, está fuera de la cabina y desde el pasillo dice que no, pues no la veo.
7: Con el reflejo.
0: ¿Qué pasó, Brenda? ¿Qué pasó con esa comunicación corporal, Dios mío?
10: Tú te lo puedes, entonces dije, sí va a haber, sí va a haber.
0: Si no es porque está media abierta la puerta y con el vidrio de la puerta te pude ver. Sí, pero... dice que todavía no está ya. Ahora sí, regreso contigo. Otra vez comenzamos desde el principio para que no quede duda, por favor.
11: Así es, Carlos, ¿qué tal? Bueno, pues comentarte justamente, Carlos, sobre este tema, que el día de hoy se dio a conocer el acuerdo del contrato colectivo de trabajo que fue firmado el pasado 26 de agosto entre la empresa Volkswagen de México y su sindicato, y el cual, Carlos, bueno, pues incluye un incremento salarial del 10.04%. De este porcentaje, bueno, pues se detalló que 4.3% será directo al salario y que además cada trabajador recibirá un bono extraordinario por una cantidad de 16.300 pesos. Este convenio contempla que el aumento salarial tenga efectos retroactivos al 18 de agosto, que fue la fecha límite o la primera fecha límite para el emplazamiento a huelga, en tanto que el bono será entregado durante la primera semana de octubre. Comentarte, Carlos, a ti y a todo el auditorio, que el acuerdo mantiene un aguinaldo de 58 días de salario tabulado y una garantía de 32 días por concepto de participación de utilidades. Además, bueno, pues también se informó que se elevará la aportación al fondo de ahorro a 10.8%, tanto para los trabajadores como también para la empresa. Otro de los puntos relevantes, pues ya es la incorporación de la llamada ley silla, y en este punto Volkswagen deberá proporcionar sillas con respaldo y habilitar espacios de descanso para los trabajadores que justamente permanezcan de pie durante más de 3 horas continuas, aunque la implementación, se informó, estará sujeta a los diagnósticos de la Comisión Mixta de Seguridad e Higiene. Y bueno, pues asimismo comentarte, Carlos, que este acuerdo pues se da justamente en un momento particularmente complejo para la planta de Puebla, debido pues al proceso de reorganización de la producción, y aunque el sindicato y la empresa ya alcanzaron este convenio, pues ahora, Carlos, falta un paso fundamental. Y es que, bueno, pues justamente los trabajadores deberán votar el acuerdo de manera personal, libre, directa y secreta, y bueno, pues de ser aprobado por la mayoría y validado por la autoridad laboral, quedará formalmente concluida la revisión contractual y se desactivará el emplazamiento a huelga. Hay que recordar, Carlos, que bueno, pues esta consulta justamente está programada para el próximo 11 de septiembre en un horario de 4:30 a 18 horas, por lo que bueno, pues ahora estaremos atentos a qué pasa con este contrato colectivo. La información, Carlos.
0: Muy bien. Bueno, pues eso es así como terminó este acuerdo, ¿no? Ahora, pues vamos a ver qué es lo que resulta. Vamos a ver, porque de que había acuerdo entre el sindicato para también los recortes de personal, eso es un hecho. Vamos con Elizabeth Ortiz, porque el gobernador del estado, Alejandro Armenta, pues dice que no se van a quedar cruzados de brazos. A ver, platícame esto, por favor.
9: ¿Qué tal, Carlos Martín? Te saludo con gusto a ti y a todos los amigos de Así Sucede, efectivamente, y es que esta mañana el titular del Ejecutivo Local, Alejandro Armenta Mier, en entrevista, pues anunció que hay 4,000 vacantes en colaboración con el Consejo Coordinador Empresarial y la Coparmex para apoyar a los trabajadores afectados por posibles recortes o ajustes en la Volkswagen de México. Mencionaba que se coordinan estos espacios laborales entre otras cadenas productivas y empresas afiliadas al sector privado en la entidad poblana, todo ello para garantizar la estabilidad de los de estas personas que, bueno, pues perderán sus empleos. Por ello, bueno, pues mencionaba que el gobierno del estado analiza esa asignación de recursos para otorgar apoyos transitorios a los afectados.

0: sí paga y paga bien. Así que voy con Julio César Morales. Adelante, Julio, ¿qué dicen en el Congreso?
1: Carlos, buenas tardes para ti, para todos nuestros amigos de Así Sucede. Y es que en el Congreso del Estado se dará acompañamiento jurídico a los trabajadores despedidos de Volkswagen de México y se buscará coadyuvar para que no se pierdan más empleos aquí en Puebla. Esto de acuerdo con lo dicho por el presidente de la Comisión de Trabajo, el diputado José Luis Figueroa Cortés, quien señaló que este recorte de personal en la armadora tiene un impacto negativo en la economía local. Sin embargo, expresó que apoyarán a los obreros que fueron despedidos para que reciban una liquidación justa y apegada a la ley y que no sean víctimas de algún tipo de abuso al momento de recibir este finiquito. Agregó que se sumarán a las acciones que emprenda la administración estatal para la búsqueda de opciones de empleo que se ofrecerán a los trabajadores despedidos de la armadora de origen alemán. Esto es parte de lo que dijo José Luis Figueroa.
2: Aquí estaremos muy al pendientes, coadyuvando con las diversas autoridades para que la liquidación sea justa, para que no los engañen o no les lleguen a hacer alguna situación que no vaya de acuerdo a los intereses de cada uno de los trabajadores.
3: ¿Y el sindicato tendría que dar la cara, explicar por qué de los...?
2: Sin duda, ya se les está, insisto, ya hay pláticas para que pues nos expliquen qué es lo que está pasando.
1: Y es que señaló que es una situación preocupante por el impacto que tendrá en más de 1,200 familias que ya pues no tendrán acceso a un ingreso directo mientras nuevamente recuperan una fuente del trabajo. Y también, Carlos, comentarte que en el Partido Acción Nacional ya un posicionamiento respecto a esta situación y el dirigente estatal Mario Riestra hace un llamado al gobierno del estado y a los 217 municipios para que concentren sus compras de vehículos en Volkswagen y que con esto pues se ayude a mitigar el riesgo de otros de desplazamientos de trabajadores derivado de esta suspensión indefinida del tercer turno del ensamble de lo que es el Jetta y el Tiguan. Manifestó que se tiene que apoyar a la industria poblana y sobre todo porque se están generando empleos para miles de familias poblanas, no nada más en Volkswagen, sino en toda la cadena productiva de la industria automotriz. Este es el reporte, Carlos.
0: Muy bien, muchas gracias, Julio.
1: Hasta luego, buenas tardes.
0: Hasta luego, buenas tardes. Ya es la 1:26 PM. 1:26 PM. Oiga, la normal de Tetele sigue siendo noticia. Y sigue siendo noticia, ¿por qué? ¿Por qué? ¿Qué se está oyendo? A ver, ¿se estaba oyendo al aire? Ah, bueno. Bueno, es que me pierdo. Le decía que la normal de Teteles vuelve a ser noticia. Año con año son noticia. ¿Por qué? Porque organizan novatadas, pero novatadas muy, muy horribles. Muy horribles. ¿En cuántas normales hemos conocido incluso hasta de muertos? Bueno, pues aquí no ha sido la excepción. Y 52 alumnas de nuevo ingreso salieron de la normal de Teteles, pero salieron de ese infierno, calificado así de un infierno. 25 van a ser reubicadas, pero yo no entiendo por qué, si ya sabemos que sucede esto cada año, yo no sé por qué no hay un dispositivo de seguridad en la misma normal para evitar que se cometan estas agresiones. O sea, ya sabemos lo que son capaces de hacer las estudiantes. Bueno, pues pongan policías mujeres y en el interior que estén pendientes de que no se cometan estos abusos. Las normales no son autónomas. Que les pongan seguridad. Que no, no, niña, nada de que le pegas, nada de que la dejas sin comer, nada de que la dejas en el rayo del sol. No, esas torturas, por favor, no. ¿De qué época cuaternaria estamos hablando, caramba? Cuéntame de esto, Elizabeth.
4: Así es, Carlos Martín, nuevamente te saludo y saludo a todos los amigos de Así Sucede, y es que es una lamentable situación, como bien lo refieres, lo que, bueno, pues están viviendo estos estudiantes de nuevo ingreso de la normal rural de Teteles, quienes denunciaron haber sufrido violencia tanto física como verbal por parte de las alumnas luego de haber ingresado a dicha institución. Las jóvenes narraron el miedo que se enfrentaron en esas novatadas donde, bueno, pues sufrían desde violencia física, psicológica, humillaciones, aislamientos y presuntas restricciones para comunicarse con sus familiares. Por ello, bueno, pues esto lo dieron a conocer esta mañana en la conferencia de prensa que encabezó el secretario de Educación Pública Estatal, Manuel Viveros, a quienes le solicitaron que se revise

0: la situación que prevalece en la escuela e incluso plantearon la posibilidad de que sea cerrada esta institución para evitar que otras estudiantes se atraviesen por este infierno, como le llamaron. Pero escuchemos parte de las declaraciones de estas jóvenes.
1: Lo bueno es que pues mis papás fueron por mí. No me querían entregar a mis papás. Hicieron mucho teatro para que me entregaran a mis papás. No me querían dejar salir. Yo les tenía que seguir el juego, que yo tenía que quedarme, pero era para que no me trataran mal. Porque si decías que te querías ir, te trataban más, te humillaban más feo.
0: Y es que las víctimas afirmaron que en esa universidad no hay derecho y también, bueno, pues narraban el martirio que sufrían a manos de las alumnas del plantel. Por ello, bueno, pues mencionaba la Secretaría de Educación Pública Estatal a cargo de su titular Manuel Viveros que, bueno, pues se tomarán cartas en el asunto. En tanto, las 52 alumnas que decidieron dejar la institución, 25 de ellas ya fueron reubicadas en otros espacios educativos. Esta es la información, Carlos.
2: Caray. Muy bien, ¿de quién depende la normal de Teteles? ¿De la SEP?
0: De la Secretaría de Educación Pública, donde, bueno, pues está haciendo estas mesas de trabajo, Carlos, y como bien lo referiste, bueno, anteriormente, este es año con año cuando inicia el ciclo escolar, donde, bueno, pues las jóvenes se apoderan de las jovencitas de nuevo ingreso y cada año se denuncian estos actos violentos, Carlos.
2: Bueno, pues muchas gracias por esa información y yo digo, así que es un descuido, lo podemos ver como un descuido de la SEP, que vuelvan a suceder estas cosas y luego todavía llevan a las víctimas a la mañanera, como para decir, miren, acá está lo que no hemos podido controlar, aquí está la evidencia de lo que no hemos podido enfrentar, corregir, es increíble, ¿no? Es increíble, 1:31, 1:31. Bueno, oye, aprovecho que tengo línea contigo. ¿Estás ahí, Elizabeth?
0: Aquí sigo, Carlos Martín.
2: Perfectamente. Entonces, vamos a información de la secretaria del Bienestar, Laura Artemisa. Tienes información de ella. Ya es 1:32.
0: Carlos Martín, en este sentido te comento que, bueno, pues efectivamente Laura Artemisa firmó una agenda de las mujeres ante 400 personas de ellas. Bueno, pues la titular de Bienestar, Laura Artemisa, secretaria de Bienestar, participó en este encuentro con organizaciones y colectivos donde se llevó a cabo esta firma de la agenda de las mujeres al que fue invitada. En este sentido pidió a las cerca de 400 mujeres presentes que, bueno, pues en este foro sea un recordatorio de que cuando uno avanza, lo hace con todas y la fuerza colectiva seguirá marcando la ruta hacia Puebla, donde, bueno, pues destaca que es una Puebla incluyente y más humano. Por ello, destacó que será ser una mujer en quien confiar plenamente en los demás. Bueno, pues mencionaba que está convencida de que cada paso que se da se abre camino para las hijas y también para las nietas. Por ello, durante este foro se presentaron los 10 ejes de la agenda que abarcan desde la creación de centros comunitarios de ciudadanos y también, bueno, pues del presupuesto público con perspectiva de género hasta salud integral de las mujeres. Del mismo modo, hay protección jurídica frente a la violencia vicaria y los deudores alimentarios, el impulso al emprendimiento, la educación financiera, así como estas acciones afirmativas en torno a la alerta de violencia de género. Del mismo modo, en este foro se abordaron diferentes acciones como la seguridad en el transporte público y movilidad, el empoderamiento laboral con igualdad salarial y modalidades de trabajo remoto, así como comunitario. Del mismo modo, Laura Artemisa consideró que estas acciones reafirman que la agenda de las mujeres no es un tema secundario, sino el corazón de la transformación social. Esta es la información, Carlos.
2: Muchas gracias.
0: Hasta luego, buenas tardes.
2: Ya es 1:34. Me están diciendo que no depende de la SEP estatal, que dependen de la SEP federal. La normal de Teteles, la normal Carmen Cerdán de Teteles, depende de la Secretaría de Educación Pública Federal. Bueno, pues entonces allá es donde son verdaderamente incapaces de contener esta situación, porque no nada más es la de Teteles. Pues hemos visto muchas otras normales a lo largo y ancho de la República Mexicana donde pasan este tipo de abusos. ¿Cuándo se van a poder evitar? ¿Cuándo se les va a ocurrir una estrategia para evitar que esto pase, cuando ya sabemos que es el pan nuestro de cada año? O sea, que no me digan con que, no sabíamos que iban a hacer novatada. Hacen novatada siempre. Y han matado a estudiantes. Y han cometido cualquier cantidad de abusos con ellas. Hace no mucho estábamos pasando información de otras normalistas en donde las dejaban sin ir al baño y las dejaban sin comer. Y bueno, decía uno, ¿qué es esto, no? Y esos son los maestros que van a educar a nuestros hijos y que saliendo de la normal exigen una plaza. No la chiflen. 1:35, la pausa y volvemos.
3: Ya de regreso en esta tarde con más información sobre tráfico y clima.
4: A vuelta de rueda.
3: Complicada la circulación para ti que ya te encuentras en Avenida 6 Poniente, desde la calle 7 Norte a la Avenida 11 Norte.
4: Tráfico lento.
3: Sobre Avenida del Jardín, debido a asentamientos a la altura del Boulevard Carlos Camacho Espíritu.
4: Cerrado.
3: La circulación de Avenida Juan de Palafox y Mendoza a la altura de Boulevard 5 de Mayo. Considéralo y que no se te pase.
4: Carga.
3: Que no deja de avanzar en circuito Juan Pablo II, de la calle 29A Sur a la diagonal de la 19 Poniente.
4: Clima.
3: 23 grados. ¿El tráfico está detenido? Revisa nuestro X en @tráficopuebla. Encuentra alternativas viales e información actualizada de lo que sucede en las calles. 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
7: 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Continuamos.

0: Son ya las 13:01 p.m.
1: Buenas tardes, Carlos Martín. Aquí, informándoles que hay una manifestación que acaba de salir de aquí del Mercado Hidalgo, paso del Boulevard Norte hacia la China Poblana. Y hay un caos aquí enfrente del Mercado Hidalgo.
0: Claro, ahí es la 28, ¿no?
2: Sí, exacto.
0: Ahí es la sede de la 28 de octubre, vienen en manifestación, caray.
3: Carlos Martín, buenas tardes. Deberían de hacer lo mismo con las escuelas militarizadas para que así se eduquen las futuras maestras.
0: No. Ya ve que a las militarizadas ya las cerraron. Ya no les permiten ese sistema de formación y disciplina.
4: Hola, licenciado Carlos Martín. Aquí te mando dos videos para que veas que también los conductores de vehículos manejan como locos, como cavernícolas. No nada más los motociclistas.
0: No, sí, hay de todo en la Viña del Señor. Hay choferes del transporte público cafres, hay choferes de los vehículos particulares cafres, hay motociclistas cafres, hay gente en patín, en scooter cafre, hay en vehículos eléctricos cafres, hay en triciclos de tamaleros cafres, porque hijos de la fregada también, cómo se exponen y cómo generan problemas.
2: Nos está reportando una persona, dice, por favor, Carlos Martín, ayúdanos y ojalá puedas ayudarnos con tránsito. Es frecuente que obstruyan mi entrada los papás de la Escuela CIA de San Felipe H. Y los de tránsito no nos dejan poner objetos en nuestras entradas porque dicen que es vía pública en sus cocheras. Pues nadie se puede estacionar. Y si es una calle normal, bueno, pues la calle es de todos y todo mundo puede estacionarse. Pero en sus cocheras nadie puede bloquearlo. Vamos a pasar estos datos a la Secretaría de Seguridad Ciudadana para que hagan un operativo y, bueno, pues prohíban el bloqueo de las entradas de sus cocheras.
0: Muy bien. Bueno, es la 1:40 p.m. y no te veo, tocayo. Ah, ok. Es que el reflejo, de veras, a esta hora me impide ver a mi tocayo, con claridad, pero bueno, ya entendí que me dijo. No, él también me dice, pues no te veo. Ponte a Katy Aguirre, por favor, ¿no? Ponte a Katy Aguirre y vamos al operativo de contra los ambulantes. Le han estado dando duro a los ambulantes, no los dejan regresar, aunque pues ya hicieron toda la venta de regreso a clases, ¿no? O sea, ya los quitaron, pero lo que se tenía que vender, se vendió. Yo creo que ahora la competencia más fuerte para las papelerías no fueron los ambulantes, ¿eh? Yo creo que ahora fueron las compras en línea. Que había promociones y que cuidado, porque algunas de esas promociones no se respetaron. Y a ver ahora a quién se las hacemos de jamón, ¿no? A ver ahora a quién se las hacemos de jamón. Pero voy contigo con este operativo de limpieza de ambulantes en el centro. Cuéntame, Katia.
5: Así es, Carlos, excelente tarde, también es una tarde espectacular a todo el auditorio de Así Sucede, y por supuesto comentarles que el Ayuntamiento de Puebla mantendrá por tiempo indefinido el operativo para impedir la instalación de vendedores ambulantes, es en el corredor 5 de mayo, así lo afirmó el alcalde Pepe Chedraui, quien aseguró que el dispositivo permanecerá activo mientras sea necesario. Y bueno, en entrevista el alcalde explicó que el operativo tiene como objetivo mantener despejadas las calles del centro histórico y evitar que los comerciantes informales vuelvan a instalar sus puestos. Pues bueno, sostuvo que las autoridades continuarán con los recorridos y la vigilancia en la zona, esto para preservar el orden y garantizar el libre tránsito de los peatones y también de los turistas. Pues cabe recordar que desde el día de ayer, desde temprana hora, pues bueno, se desplegaron distintos elementos de la policía estatal y municipal, además de personal de vía pública en este corredor 5 de mayo, que recorre la avenida Reforma y hasta la 12 Oriente. Pues bueno, veremos cómo transcurre este dispositivo en los próximos días, sobre todo cuando se acercan ya las fiestas patrias. El reporte, Carlos.
0: Bueno, eso es una. Otra. Vamos a otra contigo porque van a comprar otro tren de pavimentación para seguir arreglando las calles de Puebla, ¿no?
5: Así es, Carlos, es que justamente después de encabezar esta ceremonia del bando solemne en el Zócalo de la Ciudad de Puebla, bueno, el alcalde Pepe Chedraui afirmó que se analiza adquirir un segundo tren de pavimentación y que este tendrá una inversión aproximada de 35 millones de pesos y será para reforzar la rehabilitación de vialidades en la ciudad. La compra, aseguró, podría concretarse este mismo año o, de no ser posible, durante los primeros meses del 2027. pues bueno, señaló que el proyecto permitirá fortalecer los trabajos de mantenimiento y rehabilitación de las calles, por lo que se busca concretar esta adquisición lo antes posible. Destacó que esta estrategia sigue el ejemplo del gobierno del estado, encabezado por el gobernador Alejandro Armenta, que también ha impulsado la recuperación de vialidades mediante el uso de trenes de pavimentación. Y bueno, respecto a esta temporada de lluvias que ya también está comenzando, el alcalde aseguró que no se bajará la guardia y continuarán los trabajos de mantenimiento y atención de vialidades, así como la aplicación de protocolos de seguridad para prevenir inundaciones. Pues bueno, agregó que actualmente actúan 20 cuadrillas de pavimentación, donde se realizan trabajos en distintos puntos de la capital para atender las vialidades que requieren este tipo de intervención. Es la información, Carlos.
0: Bueno, ahora vamos a una más contigo, por favor, Katia Aguirre, porque se colocó el bando encabezó la ceremonia, el gobernador, el presidente municipal, el bando solemne del aniversario de la independencia de México.
5: Así es, y es que justamente con la colocación del bando solemne de las fiestas patrias 2026, esto en el Palacio Municipal, el gobernador Alejandro Armenta y el presidente municipal Pepe Chedraui dieron inicio en las actividades conmemorativas por el 216 aniversario del inicio de la independencia de México. Durante esta ceremonia realizada este 1 de septiembre en el Zócalo de la ciudad, se dieron a conocer las actividades cívicas que se desarrollarán durante este mes de septiembre para recordar los distintos episodios y personajes que formarán parte de la historia de México. Y bueno, al realizar la lectura de este bando solemne, el alcalde Pepe Chedraui destacó que la independencia de México no fue solamente un episodio militar ni una sucesión de nombres y fechas, sino una decisión colectiva de mujeres y hombres que decidieron transformar la realidad de su tiempo. Pero bueno, escuchemos el mensaje que dirige desde aquí Pepe Chedraui.
6: Y hablar de la historia de México también es hablar de Puebla. Nuestra ciudad ha sido escenario y protagonista de momentos fundamentales de la vida nacional. Puebla ha acompañado las grandes transformaciones de México y ha aportado en distintos momentos valor, trabajo, inteligencia, cultura.
5: Asimismo, el alcalde señaló que a más de dos siglos de aquel movimiento, recordar el legado de quienes participaron en la independencia también representa una oportunidad para reconocer la fuerza, identidad y capacidad de transformación. Por lo que bueno, después de esta lectura de bando solemne, se dio para la Guardia del Honor ante el Ávaro Patrio en el Palacio Municipal y posteriormente se acompañó a representantes de los poderes ejecutivo, legislativo y judicial en la colocación de este documento en el Palacio de Justicia, el Congreso y también en Casa Aguayo. Comentarles que entre estas actividades durante el mes de septiembre resaltan diferentes ceremonias como es el natalicio de Nicolás Bravo, el aniversario y la gesta heroica de los niños héroes, además de, bueno, obviamente el grito de independencia y el aniversario y consumación de este hecho. Por lo que, bueno, veremos el desarrollo de estas distintas ceremonias a lo largo de este mes. La información, Carlos.
0: Muchas gracias, Katia.
5: Gracias, buena tarde.
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8: Un erotomaníaco es una persona que cree que otra está enamorada de él o ella cuando esta otra persona ni siquiera se ha dado cuenta.
9: Tráfico y clima. Como siempre, para mí es un placer estar de vuelta con lo más reciente del tráfico y el clima. No te olvides de tomar nota.
10: A vuelta de rueda.
9: Y vas a encontrarte con intensa carga si tu camino es en Avenida 6 Poniente, desde la calle 7 Norte a la Avenida 11 Norte.
10: Tráfico lento.
9: Asentamientos en calle Tlaxcala a la altura de Avenida México-Puebla y en Avenida del Jardín. Asentamientos a la altura del Boulevard Carlos Camacho Espíritu.
10: Carga.
9: Que no deja de avanzar en Avenida Nacional, de la calle 81 Poniente a Boulevard Municipio Libre y en calle Aljojuca, de Avenida Reforma hasta la calle Tlacomulco.
10: Buen avance.
9: Sobre Avenida 70 Poniente, de la calle 13 Norte a la calle 23 Norte. Aprovechalo y llega a tiempo a tu destino.
10: Clima.
9: 23 grados. 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
2: Y saludamos a nuestro compañero José Manuel Gómez. ¿Qué tal, José Manuel? ¿Cómo estás? Buena tarde.
23: Estimado Ale, muy buena tarde, te saludo con mucho gusto, listos ya con información deportiva, y hoy se reanuda la serie, si es que el clima lo permite, por supuesto, la serie entre los Olmecas de Tabasco y los Pericos de Puebla, la serie por el campeonato de la zona sur en la Liga Mexicana de Béisbol, el equipo emplumado que estará buscando tomar ventaja en casa, aprovechar la localía. Hoy Antonio Santos en la Loma de los Disparos ha tenido 4 salidas en postemporada con 3 ganados, 1 perdido, además destacando esos triunfos ante los Diablos Rojos del México y la segunda salida ante los Piratas de Campeche, que fue fundamental también para sacar esa victoria. Pericos que tratará de finiquitar el compromiso en Puebla, aunque se ha visto parejo finalmente el enfrentamiento, y hay que destacar que los Olmecas suelen tener buenas apariciones en el Parque de la Colonia Maravillas. Ronnie Williams, del otro lado, ya ha enfrentado a los Pericos en postemporada cuando usaba la franela de los Diablos Rojos del México, así que presumiblemente podría ser un buen duelo el que vamos a tener el día de hoy. En aquel momento Ronnie perdió el compromiso ante el equipo de los Pericos con los Diablos Rojos. Veremos cómo se dan las cosas entonces en el partido del día de hoy, donde el equipo poblano tratará de mantener, pues obviamente la ventaja de casa, buscando aprovechar los 3 partidos que están abiertos ya mañana también a las 7 y el jueves a las 7 de la noche. De hecho, Emilio Vargas estará anunciado precisamente para el partido del día de mañana enfrentando a Jeremy Rhodes, y en la rotación Vladimir Gutiérrez aparecería en el partido del jueves ante Daniel Camarena. Son los pitchers que están anunciados para esta serie de campeonato en la zona sur. En el pelotón norteño, ayer Tijuana tomó la ventaja después de vencer 6-5 en 11 entradas a los Sultanes de Monterrey. Lo que tenemos por el momento, amigo, regresamos contigo. Muy buena tarde, buen provecho.
2: José Manuel, muchas gracias.
23: Un abrazo, Ale. Saludos a todos en cabina.
2: Muchas gracias y buenas tardes. Brenda, es hora de despedirnos.
1: Hasta luego, excelente tarde.
2: Nos escuchamos el día de mañana a las 6 de la mañana con Carlos Martín Huerta, pero antes, hoy, 2:30, Así Somos con Carlos Martín Huerta. No se lo pierda a través de X, a través de Facebook y a través de YouTube. Búsquelo como Carlos Martín Huerta, y nos están reportando ahorita un choque en Reforma, altura de la Junta, con dirección al centro. Es un choque por alcance, tenga mucho cuidado.

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15: Contigo hasta las 3 de la tarde en Amor 103.3, solo música romántica. Soy Sandy Ramírez, me escuchas desde la aplicación iHeartRadio en digital. Hoy te pregunto en el debate, ¿por qué la pareja decide mentirte? A ver, ¿qué sucede ahí? Si has mentido tú como pareja, ¿por qué lo has hecho? ¿Por qué tienes miedo a que te juzguen? ¿Por qué no quieres hacerle daño a la otra persona? porque, pues no sé, no quieres tener una discusión innecesaria. ¿Por qué será, eh? Déjame tus comentarios a través del Talkback de iHeartRadio y pendiente porque hablamos del karaoke de despecho. Así que te invitamos a quedarte en este espacio musical. Soy Sandy Ramírez, tu amiga y confidente, este 1 de septiembre a través de Amor 103.3. Solo.

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1: ¿Por qué razón crees que la pareja decide mentirte? ¿Porque le da miedo que vayas a juzgarle? ¿O porque quiere evitar tal vez una discusión? ¿Tú qué piensas? Déjame tus audios, te escuchamos en el Talkback de iHeartRadio. Hola.
2: Creo que la mentira es mentira, no hay mentiras piadosas. Creo que la mentira es mentira. Y la mentira, evidentemente, es lo opuesto a la verdad. Así que creo que siempre el ocultar algo a nuestra pareja o el que nos oculten algo demuestra un corazón inseguro y un corazón deshonesto. Por muy pequeña que sea la mentira, siempre hay que hablar con la verdad y ser transparentes en todo y honestos. Esto habla mejor de nosotros.
1: Ok, muchas gracias, querido Jorge, por dejarnos tu punto de vista. Pues no hay que mentir, dice, ¿no? Hay que tratar de ser sinceros, pero, ¿sabes? En el camino a veces nos encontramos con situaciones, dice aquí Maggie, que hacen mentir a la pareja. En mi caso, dice ella, yo le he mentido a mi esposo porque cuando sabe que vi o que coincidí con ciertas amigas que no le caen bien, pues se hace todo un problema, ¿eh? Por eso es que, dice, yo sí le digo mentiras a veces. Ok, muchas gracias por tu comentario. Y también te sigo leyendo en Facebook, Sandy Ramírez, en Amor. Dice Rosa María, pues depende un poco la situación, ¿no? Así es, depende un poco. Y creo que a veces la pareja miente porque el otro no se presta para nada para que se le diga la verdad y puede que se enoje. Así es, dice Francisco, yo creo que la pareja decide mentirte para evitar una discusión, para no caer en esto, no quiere pelear, no quiere que haya ahí situaciones y dice, ¿sabes qué? Mejor no digo nada y así nos ahorramos una pelea. ¿Será? Pero luego si se entera, ¿qué vas a decir? Se hace más grande el problema, yo creo. ¿Tú qué dices? Déjame tus comentarios en Facebook, Sandy Ramírez, en Amor, y escucha a Emanuel con La Chica de Humo. Las 2:15, escuchas Amor 103.3, solo música romántica. Soy Sandy Ramírez, estamos juntos desde la aplicación iHeartRadio.

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1: Como siempre, para mí es un placer estar de vuelta con más información sobre tráfico y clima.
2: Aviso.
1: Te recomiendo no utilices Avenida 31 Oriente. Se encuentran manifestantes a la altura de la Fiscalía. Si puedes, evita la zona.
2: Carga.
1: Que no deja de avanzar en calle 26 Norte de la calle 6 Oriente a la Avenida 14 Oriente. Con ligera carga la calle 9 Sur. De Avenida 17 Poniente a la Avenida Reforma.
2: Tráfico lento.
1: Asentamientos en Avenida 15 de Mayo de la calle Agua Verde al Boulevard San Felipe.
2: A vuelta de rueda.
1: Y vas a encontrar con intensa carga el Boulevard Hermano Cerdán. Desde la autopista México-Puebla al Boulevard Francisco Villa.
2: Clima.
1: Tenemos 23 grados. 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
1: Busquemos esta manera de sentir la tolerancia, de ser amables y también, bueno, de generar este ambiente que nos dé tranquilidad todos los días a nuestra vida. Ya está lista la afirmación de hoy para ti. Paz y armonía me rodean y viven dentro de mí. Soy tolerante y vivo el amor sinceramente, sin mentiras, sin poses y con el corazón lleno de alegría. Comparte esta maravillosa afirmación en la cuenta de X o antes Twitter, @SandyEnAmor, @AmorEnTuRadio, para poder entrar en esta idea de la tranquilidad en nuestra vida. Son las 2:32 en Amor 103.3, solo música romántica, y por iHeartRadio en forma digital. Te habla Sandy Ramírez.

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1: Ya de regreso en esta tarde con más información sobre tráfico y clima.
2: A vuelta de rueda.
1: Con intensa carga la calle 2 Sur, entre Avenida 25 Oriente y Avenida 43 Oriente.
2: Tráfico lento.
1: Asentamientos en calle 39 Oriente del Boulevard 2 de Octubre al Boulevard 14 Sur.
2: Carga.
1: Que no deja de avanzar en calle 9 Sur, de Avenida 17 Poniente a la Avenida Reforma y en calle 17 Norte. De la Diagonal Defensores de la República a la calle 34 Poniente.
2: Tránsito fluido.
1: Aprovecha la buena circulación que tenemos en Avenida Vicente Guerrero. Muy buen avance en el tramo de Avenida Fidel Velázquez hasta llegar a la calle Hermanos Flores Magón.
2: Clima.
1: Y en la temperatura, al momento 23 grados, la máxima para el día de hoy. Yo soy Eli y continúas en Amor 103.3. Solo música romántica.

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Buenas tardes, 2:47 minutos en Amor 103.3, solo música romántica y además en iHeartRadio me puedes escuchar de manera digital. Te habla Sandy Ramírez, disfrutando este martes, ¿eh? Estamos iniciando septiembre con buena vibra, con la idea de que van a pasar muchas cosas positivas y llegan bastantes sorpresas, ¿eh? No, hombre, de eso estoy más que segura. Así que pendientes porque a partir de mañana les voy a hacer una invitación. Que ya esté en mis redes sociales de una promo que vamos a tener para la noche mexicana, ¿eh? Así que vayan a ver de qué se trata. AmorFM.mx es nuestra página oficial donde también pueden contar su historia, ¿eh? Así es. Sandy Ramírez en Amor, mis cuentas en redes sociales, Facebook, Instagram, TikTok, absolutamente todas, ¿eh? Las 2:48, ¿qué creen? Viene la música para ustedes sin comerciales, por lo que la invitación es para que se queden aquí disfrutando de este espacio musical de Amor 103.3, solo música romántica. Estamos juntos por iHeartRadio. Les habla Sandy Ramírez. Buenas tardes.

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2: Buenas tardes, las 3:03. Vamos a empezar con la música sin comerciales para ti aquí en Amor 103.3. Solo música romántica y en digital desde iHeartRadio. Soy Sandy Ramírez, qué gusto poder ser tu compañía en este martes 1 de septiembre. Te agradezco enormemente que decidas quedarte, que decidas tener tu radio escuchando este espacio musical. Y ahora nos quedamos con muchas canciones para ti y con buena vibra. A las 3:34 viene la reflexión del día. ¿Qué pasa con los zapatos bonitos que no te quedan? Es una, digamos que, comparación con el amor que vamos a platicar más adelante. Te habla Sandy Ramírez desde Amor 103.3.

3 de la tarde con 18 en Amor 103.3, solo música romántica. También me escuchan desde la aplicación iHeartRadio de manera digital. Oye, ¿cómo va el martes, eh? Estamos iniciando mes con buena vibra y también con la invitación para que puedas contarnos tu historia en la página web oficial amorfm.mx. Ahí te esperamos, ¿eh? Y tenemos la reflexión que ya viene a las 3:34. Soy Sandy Ramírez en Amor 103.3, solo música romántica. Escúchanos en digital por iHeartRadio.

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1: Un día vas a una tienda y ves un par de zapatos increíbles, diferentes. Pides tu talla, pero resulta que no hay. Así que te dan otro número, uno más pequeño. No es el tuyo, pero tal vez funcione. Y cuando te miras al espejo, se te ven increíbles. Son los zapatos más bonitos que has tenido. Te encantan, están en rebaja, pero te aprietan. No mucho, nada más poquito, pero dices, sí, me los llevo. Entonces, vas poniendo ahí en la balanza si es que deberías tenerlos y tomaste una buena decisión y dices, ¿sabes qué? Sí, hice bien. Te vas, el primer día los usas, tus pies terminan un poquito cansados, pero lo toleras. Los días siguientes te aprieta, te duelen los dedos, pero te encantan. Así que sigues usándolos, te ves increíble. Pasan los días y ya tienes ampollas. Tus deditos se ven apretados, ya no puedes caminar bien, pero te gustan tanto que no quieres dejar de usarlos. Hasta que un buen día tus pies dicen, ya no más. Y como el cuerpo es sabio, más que nosotros, tus pies se hinchan para que ya no puedas someterlos a la tortura de esos hermosos zapatos. Y ya no, no te quedan. Y no hay manera de que te entren. Lo intentas, los aflojas, encoges el pie, pero nada. Esos zapatos nunca fueron de tu talla. Lo sabías. Quisiste creer que a lo mejor con el tiempo cambiarían, ¿no? De talla, se irían ajustando a ti o se amoldarían a tus pies. Fingiste demasiado bien que no te apretaban, con la esperanza de que si no lo decías, pues igual y ya, te ibas a adaptar. Y luego quedan dos opciones, aferrarte o dejar ir. Sí, quedarte con esos zapatos, pero sufrir, o dices, los dejo ir. Les agradeces haber estado contigo un tiempo y bueno, te deshaces de ellos. El dolor de tus piecitos te enseña que siempre debes comprar tu talla, no otra. Aprendes que si te duele, tienes que curarte y dejar de hacer eso que te lastima. Y en este sentido el amor es igual, así como los zapatos, ¿eh? En el amor si te aprieta, si no te queda, si te lastima, y ya diste oportunidades, ya te esperaste, ya dijiste, bueno, pasaron 5 años y no pasa nada, hay que tomar una decisión. Porque por más bello que parezca, más idílico, esa expectativa a veces nos engaña y nos dice, esto puede ser. Pero sabes, por más maravilloso que parezca, a veces hay que aceptar que no es para ti. Las 3:37 es la reflexión de hoy para ti. En Amor 103.3, solo música romántica. Soy Sandy Ramírez desde iHeart Radio en digital.

Oigan, pues ya nos vamos de este espacio musical. Muchísimas gracias por estar en Amor 103.3, solo música romántica, y en digital por iHeartRadio. Les habla Sandy Ramírez y ha sido un gusto que estemos juntos en este inicio de mes, ¿eh? Muchas, muchas gracias. No se olviden que mañana nos escuchamos a partir de las 10 de la mañana, Sí. A partir de las 10 de la mañana con buena vibra y con muchas sorpresas. Hay regalos para los peques mañana, No se vayan a perder el espacio musical que va a estar increíble. Entonces, bueno, ya nos vamos. Viene Steph a las 4 de la tarde, ¿no? Que la pasen muy bien. Soy Sandy Ramírez desde Amor 103.3, solo música romántica y en digital por iHeartRadio.

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2: Excelente martes, 4:01 p.m, primero de septiembre. Ya estamos arrancando nuevo mes, mi amorosa, mi amoroso. Gracias por acompañarme y dejarme acompañarte a través de tu radio. Y por supuesto en digital por iHeartRadio, igualmente a Sandy que nos acompaña desde las 10 de la mañana. Y oigan, tenemos chismecito de familia. Y hoy quiero preguntarte sobre ese sitio al que llamas hogar. Porque hay lugares en los que simplemente pues vivimos, ¿no? Pero también hay lugares que se sienten como casa, como hogar. No importa si son grandes, chiquitos, departamentos comprados, rentados, propios. Lo que realmente importa es esa tradición, ese olor, ese objeto, ese lugar en la mesa o esos recuerdos que lo hacen sentirse como hogar. Hoy quiero que me cuentes cuál es ese lugar. ¿Qué es lo que hace que esa casa, que ese departamento, que ese rincón se convierta en tu hogar y el de tu familia? ¿Y qué es lo que tiene que lo hace tan especial? Mándame tu nota de voz a través de Talkback, te leo en Facebook, arroba StephAmorFM, y lo platicamos al aire aquí en Amor 103.3.
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2: Y en digital por iHeartRadio, además es la hora del paquete en amores, así que pendiente de la señal del amor. Soy Steph, es Carlos Baute.
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0: Escuchamos a Enrique Iglesias cuando el reloj marca las 4 de la tarde con 10 minutos a través de tu radio en Amor 103.3, solo música romántica y en digital por iHeartRadio. Mi amoroso, soy Steph Sánchez. Oigan, a veces pensamos que para sentir que un lugar es nuestro, debemos tener las escrituras o debe estar decorado tal cual, perfecto, como lo quisiéramos. Pero, a ver, ¿hay lugares rentados que se sienten como hogar desde el primer momento? ¿O hay lugares que no son perfectos y se sienten como ese hogar? Y por eso hoy quiero preguntarte, ¿qué es lo que hace que una casa, un departamento o cualquier rinconcito se convierta en tu hogar y el de tu familia? ¿Qué es lo que tiene ese lugar? ¿Qué es lo que hacen que los hace sentir de que sí, estoy en casa? Cuéntamelo todo, mándame una nota de voz a través de TalkBack, así como lo hace mi querida Patty, que nos comparte lo siguiente. Vamos a escuchar. Hola, hola, mi Patty, cuéntanos. Buenas tardes. ¿Estás por ahí, Patty? Hello.
1: Hola, Steph, buenas tardes, ¿cómo estás?
0: Buenas.
1: Me da mucho gusto platicar contigo.
0: ¿Por? ¿Qué pasó? No quiere, no quiere mi Pati, dice, me da mucho gusto platicar contigo, dice, fíjate que lo que a mí me gusta mucho de mi hogar es que lo construí a base de mucho esfuerzo y de mucho sacrificio, fue un terrenito que compramos y que luego ahorramos para convertirlo en nuestra casita y por eso lo amamos mi esposo, mi hijo y yo. ¡Qué bonito mi Pati! Muchísimas gracias hermosa por compartir. No pudiste sonar, no sé qué es lo que pasó, ahorita lo arreglo, pero mientras vámonos con música que llega Amanda Miguel con la canción Castillos, aquí en Amor 103.3, solo música romántica y en digital por iHeartRadio. Yo soy Steph Sánchez, súbela a tu radio, bonito martes.

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1: Ya de regreso en tu camino con lo más reciente del tráfico y el clima.
2: Muy rápido.
1: La circulación de calle 25 Sur de avenida 21 Poniente a la avenida 31 Poniente.
2: Carga.
1: Que no deja de avanzar en avenida Vicente Guerrero, de la calle Hombres Ilustres hasta avenida San Baltasar. Y en calle 3 Sur de avenida 33 Poniente a la avenida 43 Poniente.
2: Tráfico lento.
1: Asentamientos en avenida 15 de Mayo de calle 35 Norte al Boulevard San Felipe.
2: A vuelta de rueda.
1: Y con intensa carga, calle 2 Sur del Boulevard 5 de Mayo a circuito Juan Pablo II. También en calle 15 Sur de avenida Reforma hasta avenida 13 Poniente.
2: Clima.
1: Al momento 23 grados en la temperatura, la máxima para el día de hoy. 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

Escuchabas a La Gusana Ciega con Guantes Puestos a través de tu radio en Amor 103.3, solo música romántica de FM y en digital por iHeartRadio. Yo soy Stephanie Sánchez, mi amoroso, es martes de familia. Y hoy hablamos de eso que hace que un simple lugar se convierta en hogar. Porque hay cosas que hacemos todos los días que parecían insignificantes hasta que nos damos cuenta que eso es lo que hace que un lugar se convierta en hogar. El desayuno de todos juntos en domingos o entre semana, las personas que se sienten en el mismo lugar, un sofá, el sofá del abuelo o de la abuela, ¿no? Por ejemplo, el cafecito para platicar de cómo nos fue en el día, ese tipo de cosas, mi amorosa, mi amoroso. Tú cuéntame, ¿qué es lo que hace que tu casa, tu departamento o cualquier rincón se convierta en tu hogar y el de tu familia? Así como lo hace Mariana López, que dice: buenas tardes, Steph. Pues para mí, mi casa se volvió hogar cuando nació mi hija. Antes era solamente donde vivíamos mi esposo y yo, pero desde que ella llegó, siento que ahí está nuestra historia. Hasta los rincones ya tienen recuerdos. ¡Me encanta! ¡Qué bonito, Mariana! Muchísimas gracias por compartir. Y es que eso es lo que les decía, mis amorosos. Esa magia que existe en ciertas cosas que suceden dentro de ese espacio, o ciertas cosas, ciertos objetos que están ahí, que es lo que hacen que un simple lugar se convierta en hogar. Seguimos chismeando mientras vámonos con Shakira, Inevitable, en Amor 103.3, solo música romántica y en digital por iHeartRadio. Soy Steph.

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2: Como siempre, para mí es un placer acompañarte con más de la información vial.
3: Carga.
2: Que no deja de avanzar en Avenida 66 Poniente, de la Diagonal Benito Juárez a la calle 11 Norte. Ligera carga en calle 25 Sur, en el tramo de Avenida 21 Poniente hasta Avenida 31 Poniente.
3: Tráfico lento.
2: Asentamientos en Avenida Orión Sur, a la altura de Avenida de la Finca y hasta llegar al Boulevard Gustavo Díaz Ordaz. También Avenida 15 de Mayo, de la calle 35 Norte al Boulevard San Felipe.
3: A vuelta de rueda.
2: En Avenida 39 Oriente, de Boulevard 2 de Octubre al Boulevard 14 Sur.
3: Clima.
2: 23 grados. ¿Todo listo para iniciar tu viaje? Síguenos en X a través de @tráficopuebla y revisa la mejor ruta para llegar a tiempo a tu destino. 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
1: Mi amorosa, acaba de sonar la señal del amor y eso quiere decir que en este momento tengo para ti un paquete en amores, ¿sí? El último acceso doble de Di Blasio que te regalamos aquí en Amor 103.3, solo música romántica para que lo disfrutes este jueves 3 de septiembre en el Auditorio Metropolitano. ¿Quieres irte con tu persona favorita? Entonces corre en este momento a tu aplicación iHeartRadio y presiona el círculo rojo con el micrófono blanco. Mándame una nota de voz con tu nombre completo, número telefónico y pon mucha atención porque necesito que me digas el nombre de esta melodía.

¿Listo? Perfecto, entonces mándame el nombre completo, número telefónico y el nombre de esta melodía. Si tu mensaje es el primero en llegar con la respuesta correcta, tú te llevas este acceso doble para Di Blasio para que lo disfrutes el jueves 3 de septiembre en el Auditorio Metropolitano. Pa' que te enamores. Y recuerda que si tú eres nuestra seleccionada o seleccionado, nuestro equipo de promoción se pondrá en contacto contigo para decirte cómo, cuándo y dónde recoger tus accesos. Mucha suerte y no te vayas, que seguimos chismeando sobre el hogar. Sí. Aquí en Amor 103.3, solo música romántica y por iHeartRadio. Soy Steph, él es Ricardo Montaner.

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2: 5 minutos nos separan de las 5 de la tarde. Mi amorosa, mi amoroso, no te despegues, participa conmigo en el chismecito. ¿Qué es lo que hace que una casa, departamento o cualquier rincón se convierta en tu hogar? Cuéntamelo todo y chismeamos en la siguiente hora.

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4: Las 5 de la tarde en punto en este martes primero de septiembre, mi amorosa, mi amoroso, gracias por dejarme acompañarte a través de tu radio en FM, en digital por iHeartRadio. Si apenas estás sintonizando, bienvenida, bienvenido, participen conmigo en el chismecito de esta tarde, martes de familia, mis amorosos. Y es que seguimos hablando de eso que se convierte en un hogar. Sí, una casa, un departamento, un rincón, pero ¿qué es lo que hace que se convierta en un hogar? ¿Qué es lo que extrañarías más de ese espacio? ¿Un olor, un sonido, una tradición, las personas? Cuéntamelo todo. Mándame tu nota de voz a través de TalkBack o escríbeme en Facebook, arroba StephAmorFM, que lo platicamos aquí al aire. Por supuesto, en Amor 103.3. Y en digital por iHeartRadio. Además te tengo el dato chismoso. ¿Tendrá que ver el apego al lugar? Pues quédate y te platico. Soy Estefe, sin bandera. Regreso con más chismecito.

0: La voz de Juan Esteban Juárez. Nada valgo sin tu amor. Mi amorosa, mi amoroso, 5 de la tarde, 8 minutos. Excelente martes. Arrancamos mes, 1 de septiembre. Gracias por sintonizar Amor 103.3. Solo música romántica en tu radio, en FM y en digital por iHeartRadio. Yo soy Steph. Hoy es martes de familia amorosos y platicamos del hogar. Y es que hay hogares que se sienten hogar por una persona, hay otros que se sienten hogar por un rincón en especial, hay otros que simplemente como que tienen esa sensación difícil de explicar que dices, sí, es mi hogar, es mi casita, es mi lugar seguro, ya llegué. Hoy te pido que me compartas qué es lo que hace que tu casa, tu departamento o algún rincón se convierta en eso, en hogar. En el tuyo y en el de tu familia. Mándame tu nota de voz a través de Talkback, como lo hace Freddy, que nos comparte lo siguiente. Vamos a escuchar. Hola, hola.
1: Hola, hola, Steph. Bonito martes.
0: Gracias,
1: pues
0: igual.
1: Yo creo que para que una casa se sienta como un hogar,
0: ajá,
1: creo que el detalle está en la imperfección.
0: Okay.
1: Creo que todo está centradito, cuadradito, sin un pedacito minúsculo de polvo.
0: Ajá, ajá.
1: Creo que la imperfección hace que se sienta como un hogar.
0: Entiendo.
1: No sin caer como en el desorden y ya todas estas cosas que no deberían.
0: Claro.
1: Pero a mi parecer es lo que se convierte, lo que hace que se convierta una casa en un hogar.
0: En un
1: hogar. Saludos.
0: Saludos, mi amoroso. Gracias por compartir. Claro, porque si no sientes que estás visitando una casa o un departamento muestra, ¿no? Donde no hay personas que viven su día a día, que tienen cosas que hacer, que mueven. Claro, si está perfectamente limpio y pulcro, no se siente como hogar. Gracias, mi amoroso, por compartir. Oigan, yo sigo recibiendo sus mensajitos. Mientras, vámonos a escuchar a Chayanne. Yo te amo, es lo que suena de fondo en Amor 103.3, solo música romántica y en digital por iHeartRadio. Soy Steph Sánchez y regreso para contarte nuestro dato chismoso.

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3: Ya de regreso en esta tarde con más información vial.
4: Tráfico lento.
3: En calle 35 norte del Boulevard de la Pedrera a la calle Jesús Reyes Heroles. Asentamientos en avenida 135 poniente de la calle del Trabajo a la avenida 3 sur. Sé paciente. Considera asentamientos también en avenida 11 oriente, en el tramo de la calle 12 sur al Boulevard 5 de mayo.
4: A vuelta de rueda.
3: Avenida 55 poniente de la calle 11 sur a la avenida 11 sur. Si puedes, anticipa tu salida y si ya te encuentras en estas zonas, sé paciente.
4: Carga.
3: Que no deja de avanzar para ti que te encuentras en calle Naranjo, desde la calle Pino a la avenida Atilac. Una más es calle 7 Norte, de avenida 16 Poniente a la avenida Reforma.
4: Clima.
3: 24 grados. 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
1: Las 5 de la tarde con 19 minutos, mi amorosa, mi amoroso, llegamos al mes más patrio de todos y en Amor 103.3, solo música romántica, te invitamos a disfrutar de nuestro especial musical Viva México con Amor. 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
2: De tu radio en FM y en digital por iHeartRadio. Yo soy Stephanie Sánchez, mi amorosa, mi amoroso. Hoy hablamos de lo que hace que cualquier lugar físico se convierta en un hogar. Y es que les decía al inicio de este programa que hay para quienes los lugares pues son simplemente eso, ¿no? Lugares. Pero también hay para quienes esos lugares se convierten en hogar. El sitio en el que forman y además crecen a sus familias, mis amorosos. Pues déjenme platicarles que en la psicología ambiental existe algo llamado place attachment o apego al lugar. Y describe justamente este vínculo emocional que desarrollamos las personas con determinados espacios. Pero lo interesante es que ese vínculo no depende necesariamente de que la casa sea grande o bonita o que tengamos las escrituras y sea nuestra, sino con todo lo que se construye por lo que vivimos ahí. Rutinas, recuerdos, las personas, también, por ejemplo, esas pequeñas cosas que repetimos una y otra vez que se van haciendo como hábitos. Y por eso una cocina puede ser mucho más que una cocina. Un sillón es el sillón y ese tipo de cosas. Y déjame platicarte algo, porque de hecho una investigación sobre apego a los lugares señala que las experiencias compartidas, las rutinas y los significados que construimos con el tiempo son parte de lo que transforman ese espacio físico en un lugar emocionalmente significativo, mi amorosa, mi amoroso. Y por eso hoy te pregunto, ¿qué es lo que para ti hace que una casa, departamento o cualquier rincón se convierta realmente en tu hogar y en el de tu familia? ¿Qué tiene ese lugar? ¿Qué hacen ahí? ¿Qué les hace sentir? Ahí es hogar. Cuéntamelo todo y seguimos chismeando mientras Juan Gabriel en Amor 103.3 de la música romántica y iHeartRadio. Soy Steph Sánchez.

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1: Amigos de Amor, como siempre es un placer acompañarte con más información vial.
2: Carga.
1: Que no deja de avanzar en calle 7 Norte, de avenida 16 Poniente a la avenida Reforma. Ligera carga en calle Naranjo, desde la calle Pino a la avenida Atilac.
2: Buen avance.
1: Y aprovecha la buena circulación de avenida 47 Poniente. Nada te detiene entre calle 17 Sur y la calle 9 Sur.
2: Tráfico lento.
1: La circulación en calle 35 Norte, desde el Boulevard de la Pedrera a la calle Jesús Reyes Heroles. Y en avenida Manuel Espinosa Iglesias, con asentamientos entre calle 18 Sur y Boulevard 14 Sur.
2: A vuelta de rueda.
1: Avenida 55 Poniente, de la calle 11 Sur a la avenida 11 Sur.
2: Clima.
1: Al momento, 23 grados. 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

100 años en voz de Diana Vanoni, sonando a las 5 de la tarde con 44 minutos en este martes de familia a través de tu radio en Amor 103.3 de la música romántica y en digital por iHeartRadio. Soy Steph Sánchez, hemos estado platicando de cómo un lugar físico puede convertirse en hogar por lo que vivimos ahí, por los recuerdos que tenemos, por los objetos cuyo significado es importante para nosotros, mis amorosos, incluso lugares que a lo mejor ya no vivimos en ellos, pero se siguen sintiendo como hogar, ¿no? Como cuando regresas a casa de mamá o papá y se sigue sintiendo como hogar. Vamos con la última respuesta que voy a compartir esta tarde. Es de Ricardo Hernández, que dice: nosotros rentamos y siempre digo que algún día tendremos nuestra casa propia, pero la verdad este departamento ya se siente como hogar. Aquí nos casamos, nació mi hijo y, como dices, hemos pasado de todo. Y es que qué bonito, ¿no? Poder decir: este es mi hogar, ese hogar en donde estoy construyendo mi familia, ese lugar en donde hemos pasado de todo y se ha convertido ya en parte de nuestra vida familiar, de nuestro corazón, de nuestros recuerdos. Muchas gracias a todas mis amorosos y amorosos que compartieron en este chismecito de familia. Ahora vámonos con más música para seguir disfrutando en esta tarde aquí en Amor 103.30 Música Romántica y en digital por iHeartRadio. Yo soy Stephanie Sánchez, él es John Sebastian, la canción Tatuajes.

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1: Cinco de la tarde con 53 minutos, mi amorosa, mi amoroso, no te despegues, soy Stephanie Sánchez, te sigo acompañando hasta las 8 de la noche a través de Amor 103.3, solo música romántica.

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